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1: 633.

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1: Gracias, Sol Grupero, con el reportero. Oye, bonito proyecto, tres volúmenes con diferentes voces. Ahora sí que de todas las edades, ¿verdad? Cantando los temas de catálogo de Joan Sebastián, el mismo Valentín Elizalde, Celina Quintanilla, Juan Gabriel. Gente que hoy ya no está con nosotros, pero que nos dejaron impresionantes catálogos. Serán bienvenidos tres volúmenes con música del recuerdo, música de catálogo en voces nuevas. Más adelante daremos quiénes son los participantes y los autores, porque aparecen. Incluso el mismo José Alfredo. Música de hace 100 años, pero que todavía está en el Cora, ¿verdad?
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0: 6, 40, 30 grados centígrados.

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5: 6, 55, 30 grados centígrados.

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1: ¡Chispazo grupero con el reportero! Oye, pues bueno, ha salido, ¿verdad? El mes de septiembre en épocas históricas siempre, ¿verdad? Para atraer gente a diferentes lugares del mundo que no sea México. Sí, septiembre, el mes de la patria, te lleva a talentos como el mismo Potrillo, ¿verdad? A hacer fechas largas, o sea, todo el mes se quedan allá en Las Vegas cantándole pues a los paisas, ¿verdad? Pero septiembre, mes de la patria, siempre trae dinerito para la bolsa de los artistas, porque no hay lugar en el mundo donde no se dé el grito y les pagan bien, la neta, les pagan bien, incluso en el país, ¿verdad? Todo mundo que tenga una guitarra y un micrófono tiene un espacio para cantar en las ceremonias que se hacen de nuestro México. Ahí viene pues el mes patrio, no se desesperen, ya va a caer algo. ¡Corta!
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3: Nueva defensa de Alejandra Quintos, madre de Dafne, va por pruebas adicionales. La revisión de la necropsia y analiza una posible solicitud de exhumación, expresó el abogado Darío Gamón Rodríguez. Esto que ven es un disfraz, respondió a reporteros Alejandra Quintos, quien dijo enfrenta devastada el primer mes sin Dafne. Desconocen vecinos de la colonia Lomas del Chairel de Tampico presunto robo en un domicilio difundido en redes sociales. El fundador del sector, Roberto González Barba, exhortó a denunciar ante la Fiscalía General de Justicia. Las playas de Dunas y Belamar, riesgo latente para bañistas, advirtió Protección Civil Altamira. Este año se han registrado 3 muertes y 5 rescates. 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Comenzamos.
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2: ¿Qué tal? ¿Cómo están? Buenas noches. Bienvenidos a MBS Noticias Tampico. Hoy martes 18 de agosto del 2026. Siempre es un gusto estar en sintonía con usted a través de la señal de la 100.1 FM, la mejor Tampico. Enlazados también vía WhatsApp 833-186-0242, pendientes de sus mensajes. Vamos con novedades en el caso Dafne. Nueva defensa de Alejandra Quintos, madre del adolescente, va por pruebas adicionales. La revisión de la necropsia y analizan también solicitar exhumación del cadáver. Esto es lo que dice el abogado Darío Gamón.
3: La nueva defensa jurídica de la familia de Dafne Zapata Quintos prepara una revisión a fondo de la carpeta de investigación y de las actuaciones realizadas hasta el momento, con la posibilidad de solicitar nuevas pruebas, incluso una exhumación, en caso de que especialistas determinen que existen elementos para practicar una nueva necropsia. El abogado Darío Gamón Rodríguez expuso que uno de los puntos que será revisado con especial atención es la necropsia practicada a Dafne, luego de que la familia ha expresado inquietudes respecto al procedimiento. Explicó que consultarán a médicos legistas para determinar si el protocolo de necropsia se realizó correctamente y en caso de que especialistas detecten una inconsistencia o la necesidad de profundizar en las causas de muerte, podrían plantear una exhumación.
4: Sí, desde luego, bueno, es algo que incluso es una inquietud de la señora Laura Martínez, que es abuelita de Dafne. Habremos de revisar detalladamente y de consultar con médicos legistas si el protocolo de necropsia que se practicó en esa carpeta de investigación, concretamente a Dafne, fue correcto.
3: Aclaró que la exhumación no está determinada, pues dependerá de las conclusiones de los especialistas forenses. En caso de que la fiscalía no autorice la diligencia, el nuevo equipo jurídico podrá recurrir ante el órgano jurisdiccional para solicitar la autorización correspondiente. Respecto al proceso contra las personas vinculadas a la investigación, explicó que dos de ellas cuentan con un plazo de investigación complementaria de 6 meses, mientras que para otra procesada se estableció un periodo de 3 meses. Aclaró que el vencimiento de dichos plazos no significa necesariamente que ese día se vaya a realizar una audiencia, ya que durante la etapa de investigación pueden solicitarse diferentes audiencias conforme avance el procedimiento. Para Noticias MBS, Sandra Sosa.
2: La siguiente es una cita textual. Esto que ven es un disfraz, respondió a reporteros Alejandra Quintos, madre de Dafne, quien dijo enfrenta devastada el primer mes sin su hija.
3: A un mes de la muerte de su hija Dafne Zapata Quintos, Alejandra Quintos aseguró que detrás del rostro que muestra públicamente existe una madre devastada que cada noche enfrenta a solas el dolor de haber perdido a su hija de apenas 13 años de edad.
5: Me siento devastada, desconsolada, triste.
3: Conmovida, la madre reveló que el maquillaje que utiliza no representa cómo se encuentra realmente, sino que se ha convertido en una forma de ocultar las huellas del sufrimiento.
5: Esto que ven es un disfraz. El maquillaje es para ocultar mis ojeras, porque yo me hice una promesa en la tumba de mi hija, porque todas las noches voy a buscarla y quiero escarbar dentro de la tierra para abrazarla una vez más.
3: A pesar del duelo, Alejandra ha decidido mantenerse de pie y convertir su dolor en una exigencia permanente de justicia. Dijo que continuará realizando marchas y recurriendo a abogados, redes sociales, televisión, radio y periódicos para mantener vigente el caso. Su principal temor, dijo, es que la muerte de Dafne quede impune y que la voz de la menor sea olvidada. A un mes de la tragedia, asegura que no descansará en su lucha por su hija. Mientras durante el día busca justicia, por las noches se enfrenta al vacío de una madre que únicamente desea volver a abrazar a su niña. Para Noticias MBS, Sandra Sosa.
2: Y lo que ya comentábamos y ahora ampliamos, Alejandra Quintos, madre de Dafne, refuerza la defensa por el feminicidio de su hija con abogados de Zacatecas. El nuevo equipo jurídico revisará toda la investigación. Se presentaron este martes en el Centro Integral de Justicia de La Pedrera.
3: A un mes de la muerte de la adolescente Dafne Zapata, su madre, Alejandra Quintos, decidió reforzar la estrategia legal y entregó la representación jurídica a un nuevo equipo de abogados provenientes de Zacatecas, quienes anunciaron una revisión integral de la investigación. Este día, Alejandra Quintos acudió al Centro Integral de Justicia de La Pedrera en Altamira, acompañada por los abogados Álvaro Ávila Fonseca y Darío Gamón Rodríguez, quienes formalizarán su incorporación como asesores jurídicos dentro del proceso por el feminicidio de la menor. La madre de Dafne explicó que antes de tomar la decisión analizó distintos perfiles profesionales y finalmente eligió a este despacho por su experiencia, pero principalmente por la confianza y calidad humana que encontró en sus integrantes.
6: Y ellos tienen demasiada experiencia, pero yo buscaba calidad humana. Y en Ávila y asociados lo encontré, viajé hasta Zacatecas y encontré unas personas excepcionales y profesionales que le van a hacer justicia a mi hija.
3: Por su parte, el abogado Álvaro Ávila Fonseca señaló que la primera tarea será conocer a profundidad el expediente, ya que todavía no cuentan con toda la información necesaria para establecer con precisión en qué etapa procesal se encuentra el caso. Explicó que revisarán cada una de las actuaciones de la carpeta de investigación, así como los audios y videos de las audiencias que se han realizado hasta el momento.
7: Si no nos es posible precisarles la etapa procesal en la que se encuentra, pues sabemos que es una etapa de investigación, pero no conocemos a detalle todos los actos de investigación.
3: En tanto, Darío Gamón Rodríguez sostuvo que esperan que las autoridades actúen con objetividad e imparcialidad, al tiempo que destacó que tras la incorporación del personal especializado en la fiscalía se han observado avances en el caso. Respecto a la ausencia de algunos imputados en determinadas audiencias, explicó que la legislación contempla la posibilidad de que participen mediante videoconferencia, mientras que las condiciones y modalidades de cada audiencia son determinadas por el juez de control.
8: La ley permite que las audiencias se puedan desahogar por medios digitales, como es la videoconferencia en su caso.
3: Para Noticias MBS, Sandra Sosa.
2: Vamos a mensajes y volvemos.
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8: Protección Civil Tampico reporta hasta 4 casos de caída de cables. Los principales de la Comisión Federal de Electricidad.
9: Hasta 4 reportes de cables caídos o sueltos se atienden semanalmente en Tampico, principalmente durante la temporada de nortes fuertes y lluvias, informó hoy José Antonio Marín Flores, director de Protección Civil Municipal. El funcionario explicó que estos incidentes son atendidos mediante los protocolos de Protección Civil y en coordinación con las empresas responsables del cableado, entre estas CFE, a fin de reducir riesgos para la población.
10: A veces tenemos 1 o 2 reportes, por decir algo, o 3 a la semana, 4, dependiendo. Aproximadamente, sobre todo, se puntualiza mucho en la temporada de nortes fuertes, en la temporada de lluvias. Ellos tienen sus protocolos, tenemos una coordinación con ellos a través del Consejo Municipal de Protección Civil. Hasta ahorita no se ha presentado una situación grave.
9: Marín Flores señaló que Protección Civil mantiene comunicación con las compañías que prestan servicios mediante cableado y que los reportes de situaciones de riesgo pueden realizarse a través del número de emergencias 911.
10: Todas las compañías que dan servicio en Tampico como en otras ciudades, aquí nosotros lo que hacemos es canalizamos esa petición o ese riesgo hacia ellas. Atendemos a través del 911 las emergencias que nos dicen, en el caso, por ejemplo, de algunos cables que puedan estar caídos o sueltos.
9: Explicó que ante un reporte el personal de auxilio actúa primero para evitar que la población se acerque a la zona de peligro y posteriormente canaliza la situación a la empresa correspondiente.
10: También vamos en primera instancia, pues nosotros mitigamos el riesgo acordonando y avisando a la población y canalizamos de manera inmediata esa petición a la empresa correspondiente.
9: Protección Civil exhortó a la población a no tocar ni intentar mover cables caídos o sueltos debido al riesgo de una descarga eléctrica y reportarlos de inmediato al 911. Para Noticias MBS, Cintia Gallardo Guerrero.
8: Debería existir un programa permanente de protección civil donde sus inspectores periódicamente checaran en cada sector de los municipios, en cada colonia, postes, cables u otra infraestructura de energía eléctrica que pueda representar riesgos. A veces solo la detectan ya cuando pasó un accidente. Las playas del sector Dunas y Belamar, riesgo latente para bañistas, esto lo advierte Protección Civil Altamira. Este año se han registrado 3 muertes y 5 rescates.
11: La zona de Dunas y Belamar se mantiene como uno de los puntos de mayor riesgo para los bañistas en Altamira. En lo que va del año se han registrado 3 personas fallecidas y aproximadamente 5 rescates acuáticos, señaló el director de Protección Civil Municipal, Rommel Martínez Flores. Manifestó que durante el pasado fin de semana nuevamente fue necesario activar un operativo de rescate luego de que una persona ingresara al mar en un área considerada peligrosa. Advirtió que pese a la colocación de señalética a lo largo del sector comprendido entre Fundadores y Belamar, algunas familias continúan ingresando al mar, incluso existen advertencias claras sobre el peligro.
12: Que esa zona eviten ingresar al mar. Tenemos ya señalética que se ha instalado a lo largo de Fundadores hacia lo que es Belamar, pero bueno, las familias siguen haciendo caso omiso a esos altos riesgos que se presentan. El departamento de bomberos con Protección Civil han ido puesto señalética, de hecho las tenemos graficadas en diferentes puntos,
13: sobre
12: lo que es toda la línea,
13: el corredor
12: del área donde las familias suelen
13: son visibles.
12: Ponerse, ¿no?
11: Explicó que realizan recorridos y mantienen presencia durante los periodos de mayor afluencia, sin embargo, no pueden obligar a las personas a retirarse debido a que las playas son espacios de acceso público. Por ello insistió en que la prevención depende también de la responsabilidad de los propios visitantes, particularmente quienes conocen la zona y llevan a familiares o personas que desconocen las condiciones del mar. Agregó que el operativo de verano en Playa Tesoro se mantiene sin incidentes graves. Reportó saldo blanco en este punto turístico, donde trabajan de forma coordinada con Marina, Capitanía de Puerto, Guardia Nacional y autoridades municipales y estatales. Para Noticias MBS, Sandra Sosa.
8: Hay mayor presencia de agentes de tránsito municipal y estatal en el corredor urbano Luis Donaldo Colosio por accidentes relacionados con el consumo de alcohol.
14: Las direcciones de tránsito municipal de Ciudad Madero, así como tránsito estatal, reforzarán la coordinación para disminuir los accidentes en el corredor urbano Luis Donaldo Colosio, principalmente durante las madrugadas y fines de semana. Mario César Lara, director de gobierno, explicó que ambas corporaciones tienen facultades de aplicar infracciones en esta vialidad, debido a que se rigen por el mismo reglamento y la ley de tránsito del estado de Tamaulipas, por lo que las multas contemplan montos considerables. Detalló que debido a la extensión y características del corredor urbano, tránsito estatal concentra mayores esfuerzos en el tramo correspondiente a Altamira, mientras que tránsito municipal mantiene vigilancia y labores de acercamiento en aproximadamente 6 kilómetros ubicados en Ciudad Madero.
15: Hemos tenido accidentes, sí, como siempre lo hemos estado combatiendo. Desgraciadamente los fines de semana ha habido, y es un tema que hemos estado interviniendo mucho, nos lo pedía el delegado estatal de la Guardia, que hiciéramos operativos conjuntos de alcoholemia en el corredor urbano. Posiblemente en los próximos días se vayan a implementar en coordinación tránsito estatal y tránsito municipal por la necesidad de bajar el índice de accidentes.
14: Explicó que la propuesta contempla que elementos de tránsito estatal acompañen a los agentes municipales en operativos dentro de Ciudad Madero y que posteriormente se establezcan acciones específicas para el corredor urbano. Indicó que hasta el momento no se ha registrado accidentes de motocicletas en esta vialidad, aunque advirtió que la combinación de alta velocidad y el consumo del alcohol pudiera generar consecuencias graves. Consideró que el principal problema en el corredor urbano es la combinación de alcohol y velocidad, por lo que se busca incrementar la vigilancia para reducir el número de accidentes, particularmente durante los fines de semana y primeras horas de la madrugada. Para Noticias MBS, Omar Lara Martínez.
8: Según el director de tránsito de Altamira, Santiago Cerecedo, las cámaras de seguridad corporales que portan los elementos han logrado disminuir los índices de corrupción.
16: Las cámaras corporales utilizadas por los agentes de tránsito de Altamira se han convertido en una herramienta de vigilancia para inhibir posibles actos de corrupción, aunque el propio sistema contempla que los dispositivos comienzan a grabar hasta que son accionados. El director de tránsito, Santiago Cerecedo Maya, informó que los 68 elementos operativos cuentan con una cámara corporal, mientras que la corporación suma alrededor de 70 trabajadores, al incluir al personal administrativo. Explicó que los agentes tienen la instrucción de salir de la corporación con la cámara encendida y mantenerla durante sus labores, además de que existe personal de Contraloría y del área de sistemas encargado de monitorear tanto las cámaras corporales como las instaladas en las patrullas.
17: A veces son fallas de las mismas cámaras. Hemos tenido situaciones donde a un motorizado se le cae mal en su moto y el broche le truena, o por cualquier deficiencia se le cae la cámara y pues ahí le deja de funcionar. Pero en esos casos solicitamos que nos hagan una ficha informativa y nosotros damos a conocer a Contraloría este detalle.
16: Cerecedo Maya aseguró que los dispositivos han contribuido a disminuir los índices de corrupción que anteriormente afectaban a la corporación y que incluso habían generado una percepción negativa de tránsito en Altamira. Expuso que desde que comenzó su utilización, aproximadamente en 2024, tres cámaras han tenido que ser dadas de baja debido a daños que ya no pudieron ser reparados. Agregó que algunas fallas se han presentado cuando los agentes circulan en moto. En estos casos, dijo que el elemento debe elaborar una ficha informativa para justificar la falta de grabación, y la Dirección de Tránsito notifica tanto a la Contraloría como a la Secretaría del Ayuntamiento, dejando constancia del incidente. Para Noticias MBS, Sandra Sosa.
8: El titular estatal de Protección Civil pide a la comunidad no alarmarse por los movimientos sísmicos que se han registrado en Tamaulipas.
18: Los movimientos sísmicos registrados en Tamaulipas son de baja magnitud y forman parte de procesos naturales de la tierra, por lo que la población no debe alarmarse, afirmó Luis Gerardo González de la Fuente, coordinador estatal de Protección Civil. Explicó que Tamaulipas no se encuentra dentro de una zona sísmica como Guerrero, Ciudad de México, Michoacán o Jalisco, y señaló que los movimientos detectados en la entidad son prácticamente imperceptibles para la población, aunque sí son registrados por los sistemas de monitoreo.
19: No hay que alarmar a la población, somos una zona no sísmica, ¿sí? Como estados como el Guerrero, Ciudad de México, Michoacán, Jalisco, no es una zona sísmica, no hay que alarmar a la población al decir hubo un sismo, más bien son movimientos que detecta, ¿sí? Son movimientos naturales de la tierra, el reacomodo de la tierra, más bien son ahora sí que movimientos imperceptibles que sí los detecta el sistema.
18: González de la Fuente dijo que durante este año se han registrado entre 3 y 4 movimientos en municipios como Ciudad Victoria, San Carlos y Tula, todos con magnitudes inferiores a 3.3 grados Richter.
19: En lo que va del 2026 van cerca de 3-4 movimientos.
18: El funcionario expresó que aunque Tamaulipas no sea considerado una zona sísmica, es importante que la población conozca los protocolos de seguridad y participe en los simulacros, ya que estos permiten estar preparados ante diferentes tipos de emergencias.
19: Yo creo que sí, es por eso que se hacen los simulacros. A veces las hipótesis son de lo que es la vida diaria, ¿no? Es una fuga de gas, una inundación, algún incendio, etcétera. Mas sin embargo, bueno, tener el conocimiento de que ante cualquier movimiento, pues hay que evacuar el inmueble.
18: El coordinador estatal de Protección Civil expresó que las campañas y simulacros, incluso aquellos relacionados con sismos, contribuyen a que la población conozca cómo actuar y pueda aplicar de manera adecuada los protocolos de seguridad ante cualquier emergencia. Para Noticias MBS, Cintia Gallardo Guerrero.
8: Con la finalidad de promover la riqueza turística de Tampico y la zona sur de Tamaulipas, la alcaldesa Mónica Villarreal Anaya encabezó una serie de actividades en la Ciudad de México, particularmente en la Secretaría de Turismo, a través del espacio Punto México. Acompañada de los titulares de turismo en el estado y municipio, Benjamín Hernández Rodríguez y Karime Cámara Chaín, respectivamente, y del director de la Unidad Sustentabilidad y Profesionalización Turística a nivel nacional, Miguel Aguiñiga Rodríguez, la presidenta municipal destacó la enorme diversidad turística, gastronómica, cultural y deportiva que brinda Tampico al turismo nacional y extranjero.
20: Queremos decirles que Tampico tiene una posición privilegiada. Formamos parte del Golfo de México, estamos al sur del estado de Tamaulipas. Tenemos una gran conectividad en donde tenemos desde la capital de nuestra república 4 vuelos diarios, lo que nos hace muy accesibles para todos quienes habitan esta hermosísima zona.
8: Durante la rueda de prensa efectuada en la Secretaría de Turismo Federal, Villarreal Anaya dijo que Tampico ofrece una amplia diversidad de espacios turísticos, así como una variada gastronomía e infraestructuras destinada a todo tipo de viajeros, ya sea cultural, de naturaleza, religioso, deportivo, de aventura, etcétera, así como de salud y bienestar, además de presentar una extensa cartelera de eventos programados para este y el próximo año. En este contexto, la autoridad municipal detalló que en la ciudad se desarrollará próximamente el Gran Fondo Tampico 2026. En el mes de octubre, el Festival Internacional en la Costa del Seno Mexicano, así como el Tampico Jazz Fest 2026, del 21 al 25 de octubre, con la participación de reconocidos artistas de talla internacional, el Chantolo Tampico del 31 de octubre al 2 de noviembre y el Encuentro Nacional de Pueblos Mágicos del 26 al 29 de noviembre. Añadió que para el próximo periodo anual se contempla el festival dedicado a Mauricio Garcés, el carnaval conurbado, las fiestas de abril y la procesión náutica en honor a la Virgen del Carmen. Villarreal Anaya explicó que en materia de turismo deportivo se tienen programados el Maratón de Tampico, el Torneo Internacional de Golf en su 100º aniversario, así como una amplia cartelera de torneos de pesca durante todo el año.
20: Es lo que tiene Tampico para ofrecer, pero principalmente la calidez de su gente. Quien va a Tampico siempre hace esa referencia, que somos un municipio de gente abierta, alegre, que invita a las personas a que conozcan nuestro territorio y que además siempre se lleven con ellos un pedacito de Tampico.
8: Tras la rueda de prensa, la alcaldesa porteña y la comitiva encabezaron una degustación de platillos y bebidas típicas de la zona sur de Tamaulipas, entre ellos las tradicionales tortas de la barda, parrillada, duquesas, agua de jovito, guapilla y squeeze de hierro. Vaya que es icónico el squeeze de hierro, como muestra la riqueza y diversidad gastronómica que ofrece Tampico a sus visitantes. Vamos a mensajes y volvemos.
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4: Desconocen vecinos de la colonia Lomas del Chairel de Tampico presunto robo en un domicilio, caso que fue difundido en redes sociales. El fundador del sector, Roberto González Barba, exhortó a denunciar ante la Fiscalía General de Justicia.
5: A través de las redes sociales trascendió un presunto robo de herramientas a un joven en un domicilio ubicado en la calle primera del fraccionamiento Lomas del Chairel en Tampico. Sin embargo, hoy Roberto González Barba, fundador y residente del sector, aseguró que hasta el momento no tiene conocimiento de que el hecho haya sido reportado entre vecinos. Exhortó a quienes pudieran resultar afectados a presentar la denuncia formal ante la Fiscalía General de Justicia de Tamaulipas.
6: No tengo noticias. En esta calle somos muy comunicativos. No. Que yo recuerde, porque muchos dejan los vehículos en la calle, parece que hace tiempo. Pero hablando hace 15 o 20 años, a alguien sí le abrieron el vehículo y algo se llevaron. Yo pienso que siempre es necesario, porque hay traviesos. He escuchado gente que viene del otro lado del río, que acostumbra a buscar casas que están solitarias o que no ven gente, o que ven adultos mayores, como yo, que sí buscan la manera de cometer una fechoría. Pero hasta donde yo recuerdo, esta calle ha sido de lo más seguro, sí.
5: González Barba explicó que vecinos de Lomas del Chairel cuentan con un velador que es pagado entre residentes, aunque consideró necesario que la Guardia Estatal realice patrullajes preventivos en el sector.
6: Si algún vecino se quejó, yo le recomiendo que presente la queja o la demanda o denuncia, como se diga, ante el Ministerio Público, a la Fiscalía.
5: El fundador de la colonia Lomas del Chairel recordó que desde la administración de Medina Cedillo hasta la actualidad mantiene comunicación con autoridades municipales para la gestión de servicios públicos y vigilancia en la colonia. Ante cualquier posible delito, insistió en la importancia de acudir ante las autoridades para que exista una investigación formal.
6: Tenemos un velador que pagamos entre todos los vecinos. Uh-huh. Patrullaje no lo creo, uh-huh. Al menos no los he visto.
5: Pero si se requeriría que dieran algún rondín.
6: Yo pienso que siempre es necesario.
5: Finalmente, González Barba señaló que el gobierno municipal de Tampico ha cumplido con garantizar el alumbrado público en la calle primera del fraccionamiento Lomas del Chairel. Para Noticias MBS, Cintia Gallardo Guerrero.
4: Comentarios del público. Francisco Villalobos, en relación a lo que señalábamos sobre postes dañados de Comisión Federal de Electricidad y la necesidad de que Protección Civil esté permanentemente revisando infraestructura dañada.
7: Buenas noches, licenciado. Buenas noches.

0: Lo que pasa es que Comisión Federal de Electricidad ni Telmex no dan mordidas. O sea, Protección Civil se dedica a estar checando a quien le pueda sacar una buena mordida, una buena tajada, para sacarlo del día, lo de ellos y lo de los supervisores, ¿verdad? Porque así se mueve esto, tristemente.
1: Bueno, opinión del público, si usted tiene una similar, distinta, por supuesto que atentos a lo que usted señale. El Ayuntamiento de Madero continúa con trabajos de bacheo en la colonia Miramápolis.
2: Como parte de la estrategia vamos a darle con el bacheo. A través de la Dirección General de Obras Públicas mantiene los trabajos de rehabilitación con carpeta asfáltica en la colonia Miramápolis, donde desde el pasado 3 de agosto, con dos cuadrillas de trabajo, se han intervenido diferentes puntos en sus principales vialidades. Las acciones se concentran en Circuito Golfo de México, Prolongación Circuito Tamaulipeco, Calle Cerrada, Laguna del Chairén y Calle Golfo de México, alcanzando hasta el momento 480 metros cuadrados de superficie rehabilitada. Para fortalecer estas labores, las cuadrillas cuentan con dos camiones de volteo, retroexcavadora, rodillo, compactador, cortadora y herramienta menor, equipo que permite avanzar de manera constante en los puntos previamente identificados. Como parte de la siguiente etapa, a partir del lunes, se integró una motoconformadora, con lo que se realizan trabajos de conformación de vialidades secundarias, accesos andadores y estacionamientos. En dichas áreas se coloca material y producto de fresado para de esta manera mejorar los niveles de las superficies y posteriormente realizar los trabajos de bacheo con carpeta asfáltica. Para Noticias MBS, Omar Lara Martínez.
1: El siguiente es un hecho curioso por el tema de la geografía intermunicipal. No deja de ser un delito, delito menor, pero es un delito. Una vendedora de maíz para palomas denunció robo de dinero y mercancía, hechos ocurridos en Altamira. Pero aunque detectó al presunto responsable en la Plaza de Armas de Tampico, dijo que la Guardia Estatal no llegó a tiempo para detenerlo.
3: Una humilde adulta mayor dedicada desde hace 8 años a la venta de maíz para las palomas de la Plaza de Armas en Tampico denunció el robo de más de 5.500 pesos entre dinero en efectivo, mercancía y un reloj. Esther Chaires Medina relató que ha sido víctima de robo en 2 ocasiones, una de estas al descender de un autobús en Altamira, donde aseguró un hombre la despojó de sus pertenencias.
4: Me gustan mis cosas, el reloj y los cuatro mil. Cuando me bajé del camión, el contadero rumbo para Altamira. Y allá me estaba esperando y donde me encuera me rompe la ropa, los chorros. Muy feo, el marihuano que se junta ahí por parte de un viejillo amarillo que se fue el domingo. El 4000, el día 10. Sí, pero quería que vinieran porque no llegaban y... Sí, ahí estaba sentado. Ese de allí se va a contar con las que están ahí sentadas que venden. Yo vendo lo mismo así de para las palomas, para las
5: maíz.
4: Pollo, pues no tengo quien me dé.
3: Chaires Medina afirmó que posteriormente identificó al presunto responsable cuando lo observó esta tarde sentado en la Plaza de Armas. Solicitó el apoyo de elementos de la Guardia Estatal. Sin embargo, señaló, los agentes tardaron en llegar. Cuando arribaron al sitio, el hombre había escapado.
4: El día 10 y luego el día domingo, sí que se lo llevaran. Venimos, pero ya no estaba, porque le digo a la vieja que está ahí con él. Los indios que están ahí, como son uña y carne con él. Lo primero fue los 4000, el reloj y los 1500. Estaba bastante, le digo, no, hombre, ya cuando venga ya no va a estar.
3: La mujer, quien diariamente trabaja para obtener el sustento, expresó su preocupación ante las pérdidas económicas que representó este tipo de hechos y pidió mayor atención a las personas que se encuentran en situación vulnerable. Para Noticias MBS, Cintia Gallardo Guerrero.
1: Arranca campaña intensiva de vacunación antirrábica en Ciudad Madero.
2: Con la meta de aplicar 8.000 vacunas, este martes inició una campaña intensiva de vacunación antirrábica en Ciudad Madero en coordinación con la Jurisdicción Sanitaria número 2 y el Ayuntamiento. Eduardo González, jefe de la Dirección de Protección Animal en el municipio de Madero, dijo que la jornada se desarrollará del 18 de agosto al 30 de septiembre con módulos fijos instalados en la Plaza Vicente Guerrero y Plaza Pirámide. Resaltó que la atención será de 10 de la mañana a 2 de la tarde, los días martes, miércoles y jueves durante todo este periodo de campaña.
5: Este primer día aquí en Plaza Vicente Guerrero llevamos alrededor de 23 vacunas aplicadas en lo que va de 10 de la mañana ahorita en una hora. Perros, llevamos la mayoría para la ciudadanía que se venga con sus animalitos, perritos, gatitos, con correa para mayor seguridad y que sean mayores de 3 meses y que no presenten ninguna enfermedad como vómito, diarrea, para que puedan ser vacunados. La rabia. Por los calores que vienen estamos haciendo esta jornada intensiva.
2: Destacó la importancia de prevenir la rabia, especialmente ante las condiciones del calor que se presenta en la región, por lo que invito a la ciudadanía a aprovechar esta campaña gratuita. Indicó que hasta el momento la mayor respuesta se ha registrado en la Plaza Vicente Guerrero, mientras que en la Plaza Pirámide la afluencia ha sido menor. Entre los sectores donde se ha identificado una mayor presencia de perros se encuentran las colonias Hipódromo y Candelario Garza, por lo que hizo un llamado a los habitantes de esta zona a participar. Resaltó que Protección Animal invitó a la población a apoyar con la vacunación de perros en situación de calle, siempre que puedan ser sujetados de manera segura. Y en estos casos, las personas pueden llevarlos a los módulos para que reciban la vacuna sin problema alguno. Para Noticias MBS, Omar Lara Martínez.
1: Vamos a mensajes y volvemos.
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2: Se resisten a actualizarse en inteligencia artificial integrantes de la Federación de Fotógrafos y Camarógrafos del país.
3: De 1.000 a 700 integrantes disminuyó de 2020 a la fecha la afiliación de la Federación Nacional de Fotógrafos y Camarógrafos de Prensa y Sociales de la República Mexicana, reducción atribuida principalmente a los efectos de la pandemia de COVID-19. Arturo Bustos Carmona, secretario general de la organización, informó que hasta 60% de sus integrantes son adultos mayores, aunque se ofrecen capacitaciones en inteligencia artificial para el manejo de las imágenes. Existe resistencia de algunos de ellos para actualizarse.
4: Personas mayores sí dicen, es que yo ya no puedo, yo con mi trabajo que tengo no puedo actualizarme, ¿verdad? Pero pues no se obliga, quien quiera, más que nada para los jóvenes es la oportunidad de que pues estén más preparados. Hay edades desde los 20 hasta los 70, 80 años. Sí, creo que sí, un 50-60% ya son fotógrafos ya de buena edad, en promedio 70 años.
3: Bustos Carmona explicó la federación agrupa a fotógrafos y camarógrafos de estados como Veracruz, Aguascalientes, Tamaulipas, entre otros. Señaló, pese al avance de la fotografía digital, continúa la venta de imágenes impresas en eventos sociales. Sin embargo, advirtió, en estados como Nuevo León se ofrecen fotografías a bajo costo, aunque dijo, sin la calidad de impresión de los profesionales afiliados a ese gremio. El dirigente indicó, los fotógrafos y camarógrafos deben de buscar alternativas para mejorar sus ingresos, por lo que algunos elaboran credenciales y realizan otras actividades. Cada integrante cubre por cuenta propia seguros de vida y ahorros. Por otra parte, informó la federación, recibió capacitación por parte de la arquidiócesis sobre el comportamiento que deben de mantener fotógrafos y camarógrafos en el interior de las iglesias. Se explicó, cuentan con un reglamento interno para sancionar conductas inadecuadas y que, dependiendo de la gravedad, pueden ser suspendidos durante un mes de actividades. En caso de reincidencia, son dados de baja del organismo. Tampico es sede de la 59ª Convención Nacional de la Federación Nacional de Fotógrafos y Camarógrafos, denominada Mónica Sacil Villarreal Anaya, inaugurada esta mañana. A la ceremonia asistió Alejandro Rubio de la Portilla, secretario de Bienestar Social, en representación de la presidenta municipal. Para Noticias MBS, Cintia Gallardo Guerrero.
2: El rector Damaso Anaya agradeció el reconocimiento público que hizo la presidenta Claudia Sheinbaum a la Universidad Autónoma de Tamaulipas.
3: En continuidad al histórico encuentro sostenido durante su reciente gira de trabajo por la entidad, la presidenta de México, Claudia Sheinbaum Pardo, hizo una mención especial en la conferencia matutina en Palacio Nacional para agradecer la cálida y emotiva bienvenida que le brindaron las y los estudiantes de la Universidad Autónoma de Tamaulipas en el campus Tampico. Durante el espacio informativo que transmite diariamente a todo el país, la mandataria federal recordó de manera amena y cercana la alegría con la que fue recibida por la comunidad universitaria a su llegada al campus sur del estado. En su mensaje resaltó el entusiasmo de la juventud tamaulipeca y la importancia del fortalecimiento de los programas de becas que benefician de manera directa a estudiantes de educación superior. Ante las palabras de la jefa del Ejecutivo Federal, El rector de la UAT, Damaso Anaya Alvarado, agradeció a nombre de la comunidad universitaria el afectuoso gesto y el reconocimiento público expresado en la sede del Gobierno de la República. Damaso Anaya destacó que para la UAT es un motivo de profundo orgullo que la presidenta Sheinbaum Pardo mantenga presente el afecto de las y los universitarios tamaulipecos, lo cual refrenda el compromiso institucional de seguir sumando esfuerzos con el Gobierno de México y el Gobierno del Estado encabezado por Américo Villarreal Anaya para consolidar la transformación educativa y el bienestar de las y los jóvenes en Tamaulipas. Cabe destacar que esta significativa distinción desde la Tribuna Nacional fortalece el arranque del ciclo escolar otoño 2026-3 de la UAT, consolidando un inicio de periodo caracterizado por la motivación académica, el dinamismo y el respaldo sin precedentes hacia las y los universitarios. Asimismo, esta estrecha sinergia entre la Federación, la Administración Estatal y la Universidad reafirma que la suma de voluntades en torno a la educación pública superior y el respaldo integral a las juventudes son el pilar fundamental para el desarrollo y la transformación en Tamaulipas. Para Noticias MBS, Cintia Gallardo Guerrero.
2: La siguiente información es muy interesante e importante. Con el objetivo de promover una cultura de aprovechamiento responsable de los residuos y fortalecer las acciones encaminadas hacia la planta de pirólisis en Tamaulipas, que impulsa el gobernador del Estado Américo Villarreal, la Secretaría de Desarrollo Energético, en coordinación con el DIF Tamaulipas y Lazos del Bienestar, llevará a cabo una campaña de recolección de plásticos para economía circular. Esta jornada de recolección de plásticos iniciará el próximo 31 de agosto en una ruta que contempla 4 puntos estratégicos en los municipios de Altamira, Ciudad Madero y Tampico, facilitando la participación de las familias y de los ciudadanos interesados en contribuir al cuidado del medio ambiente. El titular de la SEDENER, Walter Julián Ángel Jiménez, señaló que se recibirán distintos tipos de materiales plásticos que pueden ser identificados mediante su código de reciclaje. Los puntos contemplados para la recolección serán distribuidos de la siguiente manera. Primera parada, CEDIF Unidad Satélite Altamira. Segunda parada, Centro de Bienestar y Paz Borreguera Tampico. Tercera parada, Centro de Bienestar y Paz Madero en Ciudad Madero. Última parada, Centro de Bienestar y Paz, sector Moscú, Tampico. Esta campaña representa una acción conjunta para fomentar la correcta separación y recuperación de materiales, evitando que estos residuos terminen en sitios de disposición final y promoviendo su reincorporación a procesos productivos, como esta planta de pirólisis para la producción de combustibles. Continuando con la información general, el Congreso de Tamaulipas analiza reformas para fortalecer la protección de trabajadores y adultos mayores.
5: El Congreso del Estado avanza en el análisis de diversas reformas encaminadas a fortalecer la protección de los derechos de la ciudadanía, mejorar el funcionamiento de las instituciones y prevenir conductas de violencia dentro del servicio público. El diputado local Claudio de Leija Hinojosa señaló que entre las propuestas que serán analizadas, discutidas y en su caso votadas, se encuentran modificaciones al Código para el Desarrollo Sustentable, así como la Ley de Responsabilidades Administrativas en el Estado. Resaltó que en este último ordenamiento se plantea fortalecer el régimen de responsabilidades para prevenir, investigar y sancionar casos de violencia laboral, acoso sexual y hostigamiento sexual dentro del servicio público con el propósito de generar espacios laborales más seguros y respetuosos.
6: Se propone establecer en la ley del notariado del Estado como causal para que un notario deba rehusarse de la obligación de ejercer sus funciones cuando alguno de los otorgantes se encuentre inscrito en el registro de deudores alimentarios morosos del Estado, respecto de actos traslativos de dominio, constitución o transmisión de derechos reales, así como la constitución de personas morales a fin de fortalecer la protección del interés superior de la niñez y garantizar de esta manera efectiva el derecho humano a los alimentos para los niños.
5: En materia de seguridad y vialidad, se plantea modificar la ley de tránsito para establecer que las autoridades, durante los recorridos y patrullajes que realicen en las distintas vialidades del Estado, tengan la obligación de retirar objetos que representen un obstáculo y riesgo para la circulación. Se propuso reformar la ley para los derechos de personas adultas mayores para reconocer diferentes formas de violencia que pueden afectar a este sector, entre ellas la violencia mediática, digital, institucional y estructural. Para Noticias MBS, Omar Lara Martínez.
2: La alcaldesa de Tampico, Mónica Villarreal, señala que a través de la jornada de bienestar o las jornadas de bienestar se mantiene la cercanía con la gente.
3: La presidenta municipal de Tampico, Mónica Villarreal Anaya, encabezó una nueva jornada de bienestar en la colonia Natividad Garza Leal, donde se acercaron múltiples servicios, apoyos y programas a las familias del sector, en el marco de los programas y acciones que desarrolla el gobierno municipal en beneficio de la población. Acompañada del secretario de Bienestar Social, Alejandro Rubio de la Portilla, la jefa de la comuna aseguró que estas acciones sirven para escuchar de primera mano las inquietudes de la población y brindar atención personalizada a quienes más lo necesitan. Somos un gobierno cercano que escucha a la gente, que conoce sus necesidades y que trabaja para atenderlas. Por eso estamos en las colonias llevando los servicios, los apoyos y la atención que requieren las familias, porque queremos que sepan que cuentan con un gobierno presente, sensible y comprometido con su bienestar. Y precisamente estas jornadas nos permiten estar frente a frente con la ciudadanía, escucharla y dar respuesta a sus necesidades. La Jornada de Bienestar reunió a dependencias del gobierno municipal e instituciones participantes que brindaron atención médica, consultas odontológicas, vacunación antirrábica para mascotas, asesorías de Comapasur, DIF Tampico, Procuraduría, Instituto de la Mujer y TEA Ecología, Servicios Públicos, INS Bienestar, Profeco y Liconza, además de servicios de corte de cabello y reparación de electrodomésticos. Como parte de esta actividad, se ofrecieron productos de la canasta básica a bajo costo y se entregaron verduras de manera gratuita, contribuyendo a la economía de las familias y al acceso a alimentos de calidad en el sector. Además de los servicios y apoyos, las familias disfrutaron de actividades de integración. Entre estas, la tradicional lotería, que generó un espacio de encuentro y participación para habitantes de Natividad Garza Leal. Finalmente, Mónica Villarreal subrayó que continuará su labor en territorio, escuchando a la ciudadanía, atendiendo sus necesidades prioritarias, con una visión humanista y de absoluto compromiso. Para Noticias MBS, Cintia Gallardo Guerrero.
2: Comapasur informa que mantiene en marcha un programa gradual de rehabilitación de los filtros de la planta potabilizadora Altavista como parte de las acciones encaminadas a mejorar la calidad del agua, hacer más eficiente el proceso de filtración y asegurar la producción de agua potable conforme a la normatividad vigente. Los trabajos contemplan la recuperación progresiva de los filtros que forman parte de esta etapa fundamental del proceso de potabilización, así como ajustes en los procedimientos de tratamiento y la implementación de alternativas orientadas a optimizar las condiciones del agua que ingresa y es procesada en la planta. Este programa se desarrolla de manera gradual. La estrategia permite avanzar de forma ordenada en la recuperación de la infraestructura, manteniendo en operación los procesos necesarios para la producción y abastecimiento de agua potable. Las acciones adquieren especial importancia a partir de las condiciones que enfrenta actualmente el sistema lagunario de la zona, cuyo ecosistema registró cambios derivados de la crisis hídrica del 2024. Ante este escenario, Comapasur ha destinado mayores recursos y esfuerzo para fortalecer y adecuar los procesos de potabilización a las nuevas características de la fuente de abastecimiento. Hasta aquí las noticias en MBS. Gracias por su atención. Hasta mañana.
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0: Señoras y señores, ¿cómo estamos? Muy, pero muy buenas noches. Martes, estamos arranqueando las bromitas del Panda Show aquí, a través de la cadena más importante del regional mexicano, la mejor FM en todo el país, y también por la aplicación de Claro Música en todo el continente, y Claro Música Pulso en los Estados Unidos. ¿Quieren su bromita? Mensajito vía WhatsApp al 5599-072632. Esto si estás en la República Mexicana, 5599-0PANDA. Desde los Estados Unidos, el área es el 945-223-9850. Mensajito vía WhatsApp. Por supuesto, escúchate aquí al 55760-PANDA. Y arrancamos en California. Ahí está Daniel. Daniel, buenas noches. ¿Qué estás haciendo, papá?
1: Aquí trabajando.
0: Órale, ¿en qué trabajas, Daniel?
1: Yo me dedico al audio, a la película de seguridad y todo ese tipo de cosas en los carros, en los automóviles.
0: ¡Órale! O sea que trabajas como en autoboutiques, más o menos, ¿no?
1: Exactamente, pandita.
0: ¡Ah, qué bueno! ¿De cuánto tiempo llevas dedicándote esto, carnal?
1: No, pues ya desde chavo, como desde los 11, 12 años. Desde que estaba chico, mi papá se dedicó a esto y yo he estado ahí con él.
0: ¿Y ahorita qué edad tienes?
1: Ahorita 21.
0: 21. ¿Y todo esto lo has hecho allá en California?
1: Sí, a eso me dedico acá.
0: Ah, mira, padrísimo. Bueno, pues bienvenido al Panda Show. Platícame, ¿bromita para quién?
1: Para mi mamá, Panda.
0: ¿Y cómo se llama la reina del hogar?
1: Se llama Tania.
0: Tania. ¿Y ella también está en Califas?
1: No, ella está en el Estado de México.
0: Ok. ¿Y cuánto tiempo llevas en California, Daniel?
1: Aproximadamente unos 9-10 meses.
0: 9-10. Ah, pues bien poquito.
1: Sí, llevo poquito.
0: Órale. ¿Y cómo le hiciste para llegar de aquel lado?
1: Pues me vine con visa. Con visa de turista.
0: Y de repente, soquito, Loki, ¿ya no hubo B de vuelta?
1: Sí, yo me iba a regresar y dije ya no.
0: ¿Y cuál es tu plan? ¿Cuánto tiempo esperas estar por allá?
1: Pues unos 5 años, por lo menos.
0: ¿Uno cinquito? Órale, pues un buen ratito. Y platícame, ¿qué broma para mamá?
1: Pues estaba pensando en como yo, ella sabía que yo tenía a mi expareja. Uh-huh. Hacerle la broma de que se quedó embarazada. Y que me quiero regresar para allá, que porque apenas me avisó que ya había nacido y algo así.
0: Órale, o sea que tú cuando estabas acá en el Estado de México tenías una noviecita.
1: Sí.
0: ¿Llamada cómo?
1: Ella casi 3 años.
0: Ah, un buen ratito. ¿Y cómo se llama ella?
1: Sí, Allison.
0: Oye, y cuando le dijiste a Allison, me voy al sueño americano, ¿qué te dijo Allison?
1: No, pues que me fuera bien. Salimos un poco mal.
0: ¿Neta?
1: Sí.
0: ¿Y eso como por qué, mi rey?
1: No, pues problemas de infidelidad de panda.
0: Wow, ¿de tu parte o de su parte?
1: De su parte.
0: ¿Te fue infiel?
1: Sí.
0: A ver, acércate para ver los cuernitos. Oye, ¿y con quién te puso los cachos?
1: No, pues con un chavo cualquiera ahí.
0: Wow, ¿y cómo te diste cuenta?
1: Porque le llegaban llamadas, mensajes. Cosas que pues, uno solito se va dando cuenta, ¿verdad?
0: ¡Wow! ¿Y la enfrentaste en su momento?
1: Pues sí, pero como estaba bien enamorado.
0: ¿Y con qué pretexto te salió?
1: Pues, no sé, no me acuerdo. Que cualquier cosa X me inventó, ya ni me acuerdo.
0: ¿Y tú seguiste ahí?
1: Un ratillo y ya después ya dije, ya estuvo.
0: Dijiste, ya estuvo bueno. Bueno, sí, ¿y ya. Qué bromita para Tania? Te escucho.
1: Pues hacerle eso de que se quedó embarazada mi expareja y que me voy a regresar. Y mi papá, como tiene un problema en la vista, pues le voy a decir que se va a quedar solo.
0: Ah, ok. O sea que tu papá también está en los Estados Unidos.
1: Sí, está conmigo. Ok.
0: ¿Y él llegó al mismo tiempo que tú o él lleva más tiempo?
1: Llegó después que yo.
0: Ah, llegó después. ¿Y qué tiene tu papi en la vista?
1: Tiene una enfermedad que se llama retinitis pigmentosa, algo así.
0: Órale, ¿y eso con qué se come?
1: No, está difícil esa enfermedad.
0: ¿Y qué le pasa a tu papá? ¿No puede ver? ¿O ve dos, ve triple, ve con color?
1: No,
0: ¿o qué?
1: Puede ver.
0: ¿Neta?
1: Neta.
0: Wow. ¿Y en qué está trabajando allá tu papá?
1: Aquí en donde yo tengo mi local, me ayuda él.
0: Pero pues, ¿cómo le hace si no ve?
1: Con el puro tacto, es cabrón el viejo.
0: Ándale, o sea que no, el no poder ver no es limitante para chambear y ganarse los dólares.
1: Exactamente, mi panda.
0: ¿Cómo se llama tu papi?
1: Es Daniel, igual que
0: Daniel, yo. Entonces es, ¿Allison está embarazada o ya tuvo al bebé?
1: Ya tuvo al bebé.
0: Perfecto, ¿y cuántos meses tendría entonces el niño o niña?
1: Yo le calculo como dos, le voy a decir, 3 meses le voy a decir.
0: Ok, 3 meses, ¿va a ser niño o niña?
1: Niño.
0: Niño, perfecto, y le pusieron Daniel. Entonces tienes que regresar. Ahora, pero tu mamá te va a decir: oye, hijo, pues no es tuyo, que cómo, que mira. ¿Qué le vas a decir? ¿Cómo vas a argumentarle de que sí, efectivamente es tuyo?
1: Pues que le hizo una prueba de saliva.
0: Ándale, le vas a decir que cuando ella te dijo que estaba embarazada de ti, tú no le creíste. Ok, por el antecedente ya platicado. Entonces, cuando nació el hijo y que te dijo, ¿sabes qué? Ya nació tu hijo y le voy a poner Daniel. Tú lo estabas negando y le dices que mandaste una prueba de saliva. ¿Ok?
1: Okay,
0: y
1: okay,
0: que salió positiva. Entonces, ya está confirmado de que es tu hijo. Tienes que regresar a México porque así es tu deseo. Te vas a juntar con ella y vas a bautizar y vas a registrar a Danielito. Oye, ¿y Alison con quién vive?
1: Con sus abuelos.
0: Ah, ¿y sus papás?
1: Su mamá también vive con sus abuelos y su papá, pues, realmente no sé mucho de él.
0: Ok, ¿Tania, conoció a Alison? ¿La trató?
1: Sí, la trató bastante tiempo, pero también se enojaron, salieron mal.
0: Ok, ¿y por qué?
1: Por lo mismo de que mamá se enteró que me fue infiel. De hecho, hace rato mi papá le marcó, uh-huh, y le dijo que él y yo tuvimos una pelea en la tarde y que pues que yo traía unas ideas medio locas y hasta ahí se quedó.
0: Pero entonces la broma es de que te regresas a México. ¿Cuándo te regresarías? O sea, ¿ya?
1: Mañana mismo.
0: Ok, pues creo que tenemos hecha la machaca, señores. Marcamos en directo desde el Panda Center. La diversión está... ¡Ahora saca tu show!
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3: Hola, buenas noches, Panda. Saludos desde aquí, desde Pachuca, Hidalgo. Quiero mandarle un saludo a mi esposo, Ada. Decirle que lo amo mucho y que es el amor de mi vida. Y también quiero mandarle un saludo a mamá, ya que está enojada. A mi papito, que lo amo mucho. A mis hermanas Elizabeth, Silvia, Saray. Decirles que aquí estoy siempre para que sepan que estoy bien y que siempre las extraño y que las amo mucho. Y quiero decirle a mi bebé, en especial Erika Patricia, que la amo y que es toda mi vida. Y saluditos, Panda, y muchas gracias. Saluditos, Panda.
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0: Excelente.
1: Bueno, ¿qué onda más? Soy yo.
6: Ah, ya, es que como me apareció desconocido.
1: Oh, ya, es que te estaba marcando de otro número.
6: Ah, okay. ¿Quieres que te regrese la llamada?
1: No, está bien. Ya, ¿sí me escuchas bien?
6: Sí, te escucho bien.
1: Oh, ya, es que quería hablar contigo porque no sé si te comentó un papá que me enojé con él hace rato.
6: Ay.
1: ¿Sí te comentó?
6: Pues no mucho, no a grandes rasgos.
1: Pues porque como sé que siempre te marca cuando nos enojamos.
6: Ya, pues no me dijo gran cosa, así que no. No sé bien por qué.
1: Pues quería hablar bien contigo porque traigo un problemita.
6: ¿Qué pasó, hijo?
1: Pues, ¿te acuerdas que de cuando me vine todavía andaba viendo a Alison?
6: Ajá.
1: Pues apenas me avisó que pues soy papá.
6: ¿Tú crees?
1: No creo, me mandó pues la prueba de saliva que hizo y pues ahorita me demostró pues ya que sí es realidad.
6: ¿Y por qué hasta ahorita?
1: Pues porque no me quería decir, me había mandado un mensaje pero pues yo no le quería hacer caso.
6: Ay, tu papá no sabe, o sí sabe.
1: Y desde que estaba embarazada me había dicho. No lo creía.
6: Pero, o sea, ¿pero cómo puedes asegurar que la prueba tiene que ver contigo?
1: Pues porque...
6: ¿No con mi verdadero papá?
1: No, pues yo le dije, oye, pues si según es mío, haz la prueba y me demuestras que es mi hijo.
6: Ajá.
1: Y pues ya hizo la prueba y ya me demostró que sí.
6: ¿Pero cómo obtuvo tu muestra?
1: Porque yo le mandé la muestra de mi saliva, le dije, pues si es verdad...
6: ¿cuánto le costó la prueba?
1: ¿Ah, tú se la mandaste? No sé realmente. Sí, yo le mandé mi prueba y la prueba de saliva con el bebé salió con de 99.95%.
6: Ah, ¿en serio?
1: Pero pues el problema es que hablé con papá y le dije que pues, regresábamos, pero no. Él se negó totalmente.
6: No, o sea, ¿cómo? Tú, mira, hijo, te voy a decir una cosa, no es mala onda, pero tú ya viste cómo es la situación aquí. Y nunca, no sé en cuántos años hubieras podido hacer lo que estás haciendo allá. No es mala onda, pero ¿cómo estaba la situación con Daniela? Ahora ya le puedes dar dinero, hijo. ¿Cómo vas a mantener a tu hijo si no es lo mismo?
1: Pues yo lo único que te decía, ma, era
6: ¿por qué mejor no te la llevas para allá?
1: No, pues yo lo que yo te decía y pues quería ver si me apoyabas, ¿no? Porque pues yo de hecho realmente voy para mañana para México. Ahorita vine a Los Ángeles y vine a hacer pues, para mi entrega voluntaria e irme a México.
6: No, ¿cómo que? Oye, tranquilízate, el niño no se va a ir ya tampoco. A ella no le conviene tampoco que te vengas, no creo que sea tan tonta.
1: Pero pues mamá, te comenté, o sea, te estoy marcando no para que me digas
6: qué hacer,
1: mijo, estoy avisando nada más.
6: ¿Cuándo te avisaron de esto?
1: Apenas antier.
6: Hijo, estás pensando con la cabeza muy caliente, te digo la verdad. ¿Por qué no mejor dejas, piensas un poco las cosas?
1: No, ma, pero a fin de cuentas, pues es tu nieto y creo que pues, no debo dejarlo.
6: Sí, o sea, ¿no? Yo no tengo ningún problema con eso, hijo.
1: Bueno,
6: entiendo, pero es que
1: problema.
6: A ti no le vas a poder ayudar de la misma manera y tú lo sabes. Tú lo sabes, hijo.
1: Sí, pues es que mira, los resultados son de que salieron luego antier. Y pues ajá. El papá pues soy yo desde que está embarazada, ¿me entiendes?
6: Bueno.
1: La última vez que estuve allá, pues
6: sí,
1: tú me
6: entiendo. Sí, te entiendo.
1: Pero ahora el problema...
6: ¿Ya lo hablaste tú con ella también?
1: Ya, pero el problema es que voy a dejar a mi papá solo. Mi papá no se quiere ir para México.
6: Pero, o sea, imagínate tú, en serio. O sea, ¿de verdad crees que va a ser igual la vida acá, Dani?
1: Pues no, ma, pero... Pues tengo que hacerlo por mi hijo.
6: Oye, Dani.
1: Pero pues yo no he dejado de amar a Alison, ma, tú lo sabes.
6: Yo lo sé, ¿y por qué no mejor buscas la manera de llevártela?
1: No, pues yo no sé, voy a dejar a mi papá solo acá.
6: Oye,
1: y ya, a ver qué decía. Yo mañana me voy para México, ya
6: hijo,
1: está todo hecho.
6: Hijo, tranquilo, Alison, ¿qué le dijo? ¿Que te regreses?
1: Y pues a final de cuentas, si no soy el papá o soy el papá, pues a mí no me importa, yo la quiero.
6: Oye, hijo, yo sé... Te entiendo lo que me estás diciendo, pero acuérdate, la situación, la vida no es igual, hijo.
1: Yo sé que...
6: ¿No
1: que,
6: sería
1: que
6: más conveniente que te la llevaras con todo y el niño para allá, mejor?
1: Yo sé que no va a ser
6: olvídate
1: lo mismo estando
6: de
1: en
6: mí.
1: México acá.
6: Olvídate de
1: espérame. Yo sé que no va a ser lo mismo estando en México o acá, pero pues voy
6: eso,
1: a estar con...
6: ¿Pero a poco ella no se quiere ir para allá?
1: Con mi esposa y mi hijo.
6: Oye... ¿Pero ella no preferiría irse para allá contigo?
1: No, ya hablé con ella y no quiere venirse para acá.
6: ¿Y qué dijo?
1: Quiere que yo esté con ella en México. Ella no quiere venirse para acá, ella quiere estar conmigo.
6: Híjole, apenas la estabas levantando. Oye, hijo, ¿y por qué no te tomas un poco más de tiempo para que hagas un patrimonio un poco mejor?
1: No,
6: para que puedas comprar un terreno y todo. No la dejes, o sea,
1: aunque
6: sola?
1: Comamos frijol y tortilla, no pasa
6: sola?
1: Nada.
6: ¿Estás sola?
1: Pues su abuelo la está corriendo.
6: Pues sí, pero ¿por qué la está corriendo?
1: Pues porque
6: algo
1: no
6: está
1: quiere
6: haciendo
1: tener
6: mal
1: la
6: ella.
1: Responsabilidad. Pero pues no quiere tener.
6: Pero si le mandas dinero, ¿tú crees que va a decir algo el señor si ve que ella tiene su dinerito?
1: No le va a importar eso, ma.
6: Bueno, ¿y por qué? O sea, si tú le mandas dinero, ya puede tener donde rentar.
1: Bueno,
6: yo
1: realmente lo que estaba haciendo es de avisarte nada más que voy mañana para México. No sé si tú te quieres venir,
6: hijo,
1: y ayudar
6: hijo.
1: A mi papá, porque mi papá se va a quedar solo acá, realmente.
6: Mi hijo, no es mala onda. Si de todas formas, si tú decides realmente venirte, ¿por qué no esperas unos días más a que se te enfríe la cabeza y pienses bien las cosas? Porque, yo pienso, te puedes dar el dinero para que rente un lugar y que tenga dinero para ella, para el niño, no necesita ni trabajar, Dani. En lo que tú juntas más
1: bueno,
6: dinero
1: yo,
6: para
1: yo
6: que
1: lo,
6: te
1: lo
6: vengas,
1: digo
6: y tengas
1: no
6: un patrimonio.
1: Responsable de ella, ¿verdad?
6: ¿Cómo responsable?
1: Pues que la tengas tú en tu casa, porque de hecho,
6: no,
1: por mañana
6: mira,
1: Memo.
6: Mira, mijo, mira, aquí la señora está rentando un cuarto en 1,000 pesos.
1: ¿Pero cómo va a estar sola, ma? Si tiene a mi hijo.
6: No va a estar sola, yo estoy aquí a un lado.
1: O sea, es tu nieto.
6: Escúchame, te estoy diciendo que aquí va a estar, pero va a tener ella su cuarto independiente.
1: Mañana, ¿sí? De hecho, escúchame. Te iba a comentar que, oh, mira, yo ya tengo la decisión hecha, ma. Yo no voy a ver vuelta atrás, yo ya vine, ya dejé mis papeles y mañana voy para México.
6: ¿En serio, Dani?
1: De hecho,
6: ¿Por qué no me dices? O sea, ella podría haber estado aquí en un cuarto, a dos cuartos, o sea, pasando el baño estaría su cuarto y yo estaría al pendiente de ella. Yo ahorita ni siquiera voy a trabajar, fijo.
1: De hecho, don Guillermo va a ir y ella con mi hijo por mí al aeropuerto.
6: No, ¿sabes qué? Qué mal, hijo, qué mal. Ni siquiera vas a vender tus cosas y eso para que tengas dinero.
1: Pues no, ya.
6: Se ha arrebatado, la verdad, hijo. Siempre que haces las cosas por esa muchachita, bien arrebatado, la verdad, te arruina la vida esa muchacha.
1: Su abuela me va a echar la mano, me dijo en lo que
6: llegaba. Claro, siempre lo mismo, siempre lo mismo. Pinche abuelo, y a la hora de la hora, vale madre, la verdad.
1: Si manda
6: la chica.
1: No que me vayas a apoyar.
6: Si manda la chingada a tu nieta, que no te mande a ti, hijo. ¿Cómo te tienes a ese señor? Te hubieras quedado, la verdad, hasta que tú pudieras vender tus cosas y trajeras dinero, hijo. Para que por lo menos pusieras un negocio y hicieras algo. Pero así, ¿cómo? Ya, ¿qué te puedo decir, hijo? Pues ni modo de echarle ganas y a ver cómo
1: ya
6: te puedo
1: ayudar.
6: Ya te voy a ver cómo te puedo ayudar. ¿Qué puedo hacer? Pues ya tomaste la decisión.
1: No, pues y el problema va a ser que se va a quedar el papá solo.
6: Pues sí, pero ¿qué hago yo? ¿Qué hago yo? A ver, dime tú, ¿qué hago yo?
1: Pues quiero ver que me apoyes, a ver si se puede.
6: Con tu papá yo no te puedo apoyar, yo no me puedo ir de la noche a la mañana. Te puedo apoyar a ti, no puedo hacer más. Si él no se quiere regresar, ¿yo qué puedo hacer?
1: Pues creo que
6: a él no le va a quedar de otra que regresarse. No le va a quedar de otra.
1: ¿No quieres que sea feliz?
6: Pues sí, por eso te estoy diciendo. Ya si tú te quieres regresar, pues yo qué puedo hacer, ¿no? Yo quiero un mejor futuro para ti.
1: Yo te escucho que estás como sacada de onda, pero no estés
6: pues
1: así.
6: Sí, pues no me lo esperaba.
1: Oye, ma.
6: ¿Qué?
1: No llores, ma. Oye. Ma, me partes el alma que hagas eso. No seas así.
6: Yo quiero lo mejor para ti, hijo.
1: Yo lo sé, ma, pero
6: si tú crees que eso es lo mejor para ti, pues ya no puedo hacer más. Yo no puedo hacer, yo no puedo tomar las decisiones por ti. Si tú quieres venirte, pues ni modo, hijo, ya veremos cómo le hacemos aquí, ¿no?
1: Sí, pues es que
6: le echamos ganas, hijo.
1: Yo lo que quiero, pues, es ser feliz, ma.
6: Pues está bien. Está bien, hijo, está bien. Yo sé. Estás en todo tu derecho, hijo.
1: Y por la decisión
6: tú
1: de
6: me has demostrado que eres un hijo que
1: mal.
6: Le echa ganas, hijo.
1: Sí, que yo estoy mal. Pues es una decisión bien difícil por mi papá, por mi hijo, por Allison, por ti. No sé qué hacer, pues, pero pues yo sé que es lo mejor regresarme por él.
6: ¿Y es un niño?
1: Pues es mi hijo.
6: Es niño.
1: ¿Mande?
6: Es un niño.
1: Sí.
6: Sí. Bueno, ya se llevó ya todo.
1: No quiero escucharte que estés triste.
6: No, pues estoy triste por ti, hijo, no por mí. Tú sabes cómo soy yo. Y no estoy triste por mí, estoy triste por ti, pero por una parte, pero por otra, pues no, pues es tu vida. Al final de cuentas es tu vida. Y pues si la decisión la tomaste, ya está tomada, pues ya que se le puede hacer. Yo ya no puedo decir más. Te iba a decir mil cosas, pero no tiene ya caso.
1: Y lo mejor de todo es que el niño se llama Daniel.
5: Ay, no, por favor.
1: Y le dicen Danielito, pero pues...
5: Son unos castrosos. Son castrosos los Danieles, por favor, cámbiale el nombre.
1: Y pues la verdad tengo muchas ganas de verte, ma, te extraño un buen y...
5: Yo también
1: creo
5: te
1: que va a ser algo bueno y... Pues primeramente Dios que llegue y quiero darte un beso y preguntarte cómo se oye el Panda Show.
7: ¡Quédate allá! La verdad es que queremos que nos sigas mandando dólares.
0: ¡Tania, estás en las bromas del Panda Show! ¡Qué chillona eres, Tania! ¡No manches!
5: No, pero no es que me mande dinero. Pregúntale a él y él no me manda casi dinero. Más que nada, lo que yo quiero es que mi hijo esté bien.
0: No, está bien, Daniel. Mira, está tan bien que está haciendo hasta bromitas.
5: Sí, ya lo veo más bien.
0: Oye, Tania, pero la neta no querías que te regresara. ¿Por qué? ¿Por qué? Porque piensas que está bien en los Estados Unidos, porque pues, hay un mejor futuro. ¿Por qué? ¿Por qué?
5: Pues sí, porque le está yendo mejor que acá. Tal vez no, ¡guau! ¡Qué bárbaro! Pero está mejor que acá, yo lo sé.
0: Pero es tu hijo, ¿a poco no lo quieres tener cerca?
5: Ok, es mi hijo, lo amo y lo adoro, pero yo siempre he dicho que mi hijo esté donde está mejor. ¿Sí
0: oye,
5: me explico?
0: Oye, Tania, ¿qué tal Allison? ¿Buena muchacha o no?
5: Híjole, yo ahí sí no puedo opinar, el único que decido es mi hijo. Es mejor para él.
0: Dices, ay, me quedo callada.
5: Mamá, ya sabes cómo somos, la suegra.
0: Sí, ¿no? Danielito, dile por qué la broma, mamá, adelante.
1: No, pues sabes, ma, que te amo y te quiero y te adoro y que por ti y todo. Y que te dé una bromita para que no te olvides de mí nada más.
5: Ay, canijo.
0: No, ahora por
5: sí
0: eso.
5: Sí me la creí por.
0: Ahora por eso le vas a tener que mandar unos dólares. Para que se compre.
1: Para que se le quiten el ojo.
5: No.
0: Tania,
5: no,
0: preciosa.
5: Mi hijo sabe que no es así la cosa.
0: Fue una bromita. Oye, ¿y tu viejo no lo extrañas? Bueno,
5: te
0: creo que.
5: Extraño a mi hijo,
0: Creo sí, que el silencio dio mucho que desear. Pero bueno, familia, dígame por favorcito, ¿cómo se oye el Panda Show?
1: A toda máquina.

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0: los jueves, lo clásico del pan de esas bromitas bien chubidubis, esas bromas retro, están disponibles para ti. 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Y tengo a Fabiola. Hola, buenas noches, ¿cómo estás?
1: Excelente, pandita, aquí, nerviosa.
0: Ándale, ¿dónde nos acompañas?
1: Pues aquí están mis hijos, mi hija sabe de la broma, mi hijo está así como que, ¿qué van a hacer? ¿Qué van a hacer? Pero aquí estamos los tres.
0: O sea que es una broma en familia, Fabiola.
1: Sí.
0: Órale, buena onda. ¿Y cómo se llama la víctima?
1: Gabino.
0: Gabino, ¿viene siendo tu marido?
1: Pues, vivimos juntos ya desde hace 16 años.
0: ¿Y es el papá de tus cómplices?
1: Sí.
0: ¡Ándale, soquito Loki! Oye, ¿y dónde anda Gabino, Fabi?
1: Se acaba de ir a trabajar ahorita.
0: ¿A qué se dedica Gabino?
1: Él es asistente del gerente de recepción de un hotel. Ok. Pero ahora le tocó trabajar de gerente nocturno, entonces se fue a trabajar.
0: ¡Ándale! O sea que no se espera una broma de parte de Fabiola en el Panda Show.
1: Ni siquiera te escucha, pandita.
0: No, entonces eso ya tenemos un pasito adelante. Oye, Fabi, ¿y dónde viven? ¿Dónde nos escuchan? ¿En qué parte de la República Mexicana?
1: Nosotros vivimos aquí en el estado de Nayarit.
0: ¡Qué chulo! ¡Nayarit!
1: Sí, aquí cerquitas de Puerto Vallarta.
0: Oye, ¿y cuánto tiempo llevan escuchando el Panda Show en Nayarit?
1: Yo lo tengo escuchando 3 meses, fue que lo descubrí y me encanta. Siempre me ando riendo ahí como loca porque mientras estoy trabajando los escucho y dije, le tengo que hacer una broma.
0: Oye, Fabi, preciosa, bien poquito, 3 meses, ¿y cómo nos descubriste?
1: Pues en la radio, un día me puse a escuchar la radio porque no tenía internet y los encontré.
0: Órale, pero hasta donde tengo entendido, no estamos en radio en Nayarit. Al menos, pero mencionaste Puerto Vallarta.
1: De 7 a 9 en Puerto Vallarta.
0: Ah, pero llega la frecuencia de la mejor de Puerto Vallarta, la 99.9.
1: Sí, ahí lo escucho.
0: Ah, qué chido. No, pues es que la señal de allá de Vallarta está grandísima. Oye, pues qué chido que nos escuchas a través de la mejor. Muchas gracias por escucharnos a través de la radio. Cuando tengas oportunidad, descarga en tu celular la aplicación de Claro Música y escúchanos sin censura. Ahora sí, Fabi, platícame en familia, que me encanta. ¿Qué bromita para Gabino?
1: Pues le voy a hacer la broma que me voy a ir de la casa y que le voy a dejar a sus hijos, que ya más adelante voy a regresar por el más pequeño, que es el que no se quiere quedar, pero no me lo puedo llevar. Ah. Y que pues con Emily no tengo problemas, se va a quedar con él. Okay. Que ya tengo días pensándolo, quería esperar a irme en un momento que estuviera tranquila, que no estoy enojada y que sé lo que quiero hacer y el momento es hoy.
0: Oye, ¿cuántos hijos tienen y qué edades tienen, Fabi?
1: Tenemos 2 hijos, mi hija la más grande tiene 15 y el más pequeño tiene 3.
0: Ándale, entonces tan pequeños y son cómplices de tu broma.
1: Sí.
0: Hijos de Fabiola, la de Nayarit.
1: Sí, preparé las maletas hace rato, pero ¿qué crees, Panda? Ni siquiera me preguntó nada.
0: O sea, a ver, para la broma preparaste maletas, pero ni siquiera se fijó.
1: No, mi hijo me dijo, ¿para qué estás haciendo esas maletas? Y le dije, es que le voy a enseñar una ropa a una clienta, pero ni siquiera me vio que bajé las maletas, me dijo, ¿quieres que te ayuden algo? No.
0: Para que vean que cuando tienen ganas, preparan su broma bien chido, hasta maletas hizo, Fabiola.
1: La puse en la puerta y el hombre ni en cuenta.
0: Wow. Ok, bueno, le vamos a llamar a Gabino y ¿cómo viene la bromita?
1: Pues yo voy a empezar la broma, Panda, y si se necesita, pues me ayudas, que tú eres mi amigo con el que me voy a ir, supuestamente, en un dado caso que no se necesite, pues no lo hacemos.
0: Ok, digo, y para estar preparado, ¿quién sería, si se necesita, quién sería yo?
1: Paul,
0: ¿y Paul quién es? Paul,
1: me iría con él, es un amigo que lo tengo conociendo desde que estaba yo en la secundaria. No estábamos en la misma secundaria.
0: Ajá.
1: Él vive en San Luis, yo siempre he vivido aquí y él solo venía de vacaciones.
0: Okay.
1: Al irme yo con él, me iría en plan de amigos y pues ya si más adelante funciona algo más, pues ya. Pero no, de ahorita me voy a ir con él en plan de amigos, que me va a echar la mano para que pues me vaya a empezar otra vida allá en San Luis con él.
0: Ok, ¿y dejarías entonces dentro de la broma Nayarit para irte a San Luis Potosí?
1: A San Luis Río Verde.
0: Ay, qué padre, porque fíjate, donde nos escuchas está la mejor, y en San Luis Potosí también, o sea que te irías a donde estamos también.
1: Sí, de hecho le dije hacer la broma y me dijo, no
0: mal. Ok, ahora, ¿cómo vamos a justificar el número? ¿Cómo lo tienes pensado?
1: Pues que él está aquí y que ya vino por mí para irme.
0: ¿Y Paul qué edad tiene?
1: 33.
0: ¿Te gustaría que te diera el pase o no?
1: No, porque empezamos a colgar.
0: Bueno, entonces vas derechito. Marcamos, las bromas están en el Panda Show.
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1: ¿Mamá? Gabino.
8: Oh.
1: ¿Ya llegaste al trabajo?
8: Ya.
1: Oh. Oye.
8: ¿Qué?
1: Te quiero decir algo.
8: Okay.
1: Me voy a ir de la casa. Pues sí, ya ves que ya te he dicho muchas veces, y yo sé que no hemos peleado ni nada, pero necesitaba estar tranquila para tomar esta decisión. Ya hablé con los niños, Emily no se quiere ir, Humberto sí se quiere ir, pero no me lo puedo llevar. Hace rato te pregunté qué sería tu vida sin mí, pues ya vi que no te afecta tanto que me vaya.
8: Ah, no manches. Mañana vemos eso.
1: Háblame más fuerte porque casi no te escucho.
8: Que mañana vemos eso.
1: Pero yo me voy a ir ahorita. Mañana ya no puedo hablar contigo.
8: ¿Cómo crees?
1: Y por eso quise hacer las cosas así, porque siempre me dices que no me vaya y que no me vaya. Mejor así, ya luego vengo por el niño, ya. De hecho, hasta hice las maletas en tus narices y ni siquiera te tomaste la delicadeza de preguntar nada. El niño fue el que se dio cuenta y tú no. Y ese tipo de cosas, la verdad, me molestan siempre. Nunca estás al pendiente. Como te dije el otro día, me siento un cero a la izquierda en tu vida.
8: Pues claro que no.
1: Ya,
8: mañana
1: yo
8: pensaba, vemos. Mira, mañana ya, vemos.
1: Con la cundina que me dieron me voy a ir.
8: No, mañana vemos.
1: La semana pasada, el sábado, yo no te había querido decir porque luego te portas bien sangrón, pero la semana pasada llegó Paul y estuvimos platicando. De hecho, el sábado no fui a trabajar, estuvimos platicando y me invitó a ir.
0: ¿Ya subí maletas? ¿Algo más? ¿Ya subí las maletas? ¿Qué más hubo?
1: Me inventé eso, pero no me voy con él en una relación de pareja. Somos amigos y siempre te he dicho que somos amigos.
8: Uh-huh.
1: Okay. Y ya, pues, más adelante, si funciona otra cosa, pues ya vemos.
8: Espérame, es que voy llegando al trabajo.
1: Ya vendí la moto.
8: ¿Qué moto?
1: Pues mi moto, para llevar más dinero.
8: Fabiola, es que no me puedes decir esto, no puedes hacer esto, no puedes hacerme esto.
1: ¿Por qué?
8: Porque no, hoy cuando me dijiste eso, pensé que estabas jugando, pensé que era como una, algo así, nada más dicho de ti.
1: Puedo, Gabino, ya me están esperando, ya compramos los boletos.
8: ¿A dónde te vas a ir?
1: A San Luis.
8: ¿A dónde San Luis?
1: Paul me está esperando, está aquí afuera.
8: No, es que no me puedes hacer esto, no puedes hacerme.
1: ¿Pero por qué no puedo? Dime por qué no puedo, solo dame una razón por cual no puedo. Nada más ves que me enojo y haces cosas buenas. El otro día me enojé contigo, fuiste y me compraste las luces de la moto, la pila, y ya, piensas que todo está bien.
8: Pero comprar luces de la moto y de la pila, no los compré porque estuvieras enojada, sino porque yo tenía pensado comprarlos hace mucho, porque no me gustaba que tu moto anduviera sin luces. Porque, no manches, Ariana, yo no vi que hicieras maletas, no vi nada de eso.
1: Escúchate cómo me estás hablando, Gabino, hasta me estás gritando.
8: No estoy gritando, pero sí estoy alterado, porque no me esperaba algo así.
1: Tú bien sabes que ya lo nuestro ya se acabó, es pura rutina, siempre lo mismo. No, Gabino, ya. Y esta es la única manera en la que nosotros podemos hacer las cosas. Porque si estás aquí no me dejas irme, me detienes, primero me corres, después me detienes y pues no. Ya me voy, ya luego vengo. Yo pienso que regreso por Humberto en un mes.
8: No, Javi, no puedes hacerme esto. Fabiola, tantos años, tanto tiempo, o sea, no puedes hacerme esto.
1: Sí, pues como te lo dije, me voy a ir con Paul en plan de amigos para que no estés dando lata. Es más, ni siquiera se te vaya a ocurrir hablarle a mi mamá para decirle, yo voy a hablar con ella. Porque siempre le hablas a mi mamá y le dices, doña, tu hija, déjame a mí arreglar mis cosas también con mi mamá, no quiero que hagas tu argüende.
8: Pero es que tanto tiempo invertido, o sea, todo...
1: La única manera es poner tierra de por medio para que ya las cosas estén bien conmigo.
8: Pero todo lo que hemos pasado, o sea, no, Fabi, no lo veo, Fabiola.
1: No, con Paul, la verdad, yo no tengo nada, pero si se dan las cosas, a ver qué pasa. Yo sé que hemos pasado muchas cosas y precisamente por eso me voy, porque ya no cambias, Gabino, no cambias, todo el tiempo es lo mismo, nunca un chocolate, nunca una rosa, nunca un Fabi te extraño, nunca Fabi dónde estás, ya saliste, vamos por una nieve, vamos a la plaza a sentarnos, siempre soy yo la que te tengo que andar buscando la cara y yo ya me cansé de eso, Gabino, y no es cansancio de hoy. Ni de ayer, es cansancio de tiempo y siempre me he tomado el tiempo de sentarme a la mesa y decirte, Gabino, ven, siéntate, vamos a hablar, ¿cierto o falso? Y ahora resulta que no es justo.
8: Bueno, no me lo esperaba.
1: Necesito sentirme una mujer enamorada y la verdad, Gabino, tú no me haces sentir esto.
8: ¿Cómo no? Si he buscado las maneras, he tratado de buscar las maneras.
1: Esto ya no es vida para mí, tú sabes que me duele tu indiferencia, lo sabes.
8: Okay.
1: Y soy un cero a la izquierda para ti, nunca te has dado cuenta de nada. Y si te das cuenta, no sé qué pasa por tu mente.
8: Jamás has sido un cero a la izquierda.
1: Mira, hice las maletas y ni siquiera, no sé si te diste cuenta. Para empezar, yo dije, bueno, a lo mejor te pregunté en la tarde, Gabino, ¿qué sería tu vida sin mí? ¿Y qué me dijiste? Entonces ya, o sea, ya, pues, ya se acabó, ya me voy y ya luego vengo por el niño. Nada más cuando recoja niño nomás, deja las cosas en paz, no me la hagas de pedo. Y Emily, ya sabes, Emily, no necesito decirle, sabes que se queda contigo.
8: ¿Emily sabía de esto?
1: Ahorita le acabo de decir.
8: ¿Y qué pasó?
1: Pues me dijo que no me vaya, pero me voy a ir. Oye, no manches, ya tengo pagado el boleto, el camión va a salir ahorita a las 3.
8: Te reembolso tu dinero, busco la manera, no pasa nada.
1: Y Paul es muy diferente, Gabino, Paul es muy atento. Me hace sentir tranquila y segura cuando platico con él. Tan atento, Fabi, ¿qué ocupas? ¿Cómo estás? ¿Cómo has estado? ¿Todo bien? Siempre, y tú nada.
8: Okay. Bueno, no lo esperaba.
1: Ojalá que estando solo reacciones. Te des cuenta si realmente fui algo importante para ti.
8: Pues claro que lo fuiste.
1: No sé si quieres hablar con Paul, aquí está, te lo paso.
8: No quiero hablar con Paul.
1: ¿Por qué?
8: Porque no.
1: Te lo voy a pasar.
8: No. Estás loca.
1: Paul, toma, habla con Gavin.
0: Sí, cómo no. ¡No manches, ya colgó! Oye, pero me dolió cuando le preguntaste que si había sido algo tú importante para él. Habló en pasado, ¿eh? Fuiste importante.
1: Ya le está marcando a mi hija.
0: Que no conteste. Que no conteste, porque si no... Ok, vamos a marcarle. ¿Crees que nos conteste, mija?
1: A ver, márcale, no lo sé.
0: A ver, bueno, si no, ahorita ideamos otra opción, pero bueno. Estamos marcándole en caliente las bromas en el Panda Show.
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0: ¿Cómo me quieres? ¿Tranquilito, rudo,
1: tranquilo, introvertido?
0: Tranquilo, ok, va. Tus deseos son órdenes, Fabiola.
1: No le digas del pasado, Panda.
0: No. Yo normal, yo de cuates. Yo voy a seguir tu retórica. Hey. A ver, Gabino, habla Paul. Oye, ¿podemos hablar? No, pues yo creo que no podemos hablar. Perfecto, entonces fíjate cómo le vas a decir. Le vas a decir, a ver, Gabino. Este eres un grosero. Paul quiso hablar contigo, quiere darte una explicación al dónde nos vamos, que va a cuidar de mí, que me está apoyando en esta situación, y tú le has colgado el teléfono para que veas que eres un grosero. Yo estoy haciendo las cosas bien, de una forma civilizada y educada, y tú te estás comportando como lo que eres, un patán. Pero bueno, ya me voy, ya te dije, esperas que te dije, que te contesta, y le dices, y te voy a decir lo peor, cómo soy el Panda Show, ¿ok?
1: Ok.
0: Listo, vámonos, marcamos. ¡Qué nervios!
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5: ¿Qué onda, mi panda? Como siempre, escuchando acá las bromitas saliendo del trabajo, y quiero aprovechar para mandar un saludo a los mil guakis para ese famoso hormiga, y aprovechando también un saludo hasta la Unión Americana para el compa Mateo también. Gracias y buenas noches.
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0: Listo, Fabi.
9: ¿Dónde vos? La llamada.
0: Oh, Dios, está marcando,
1: es que le está marcando a mi hija.
0: Ok.
1: Márcale, panda.
0: Sí, sí, sí, sí, estamos marcando, no te preocupes. Vas, vas, vas, vas.
1: No, yo voy,
0: ¿verdad?
1: Bueno. Oye, Gabino.
8: ¿Qué?
1: Porque eres tan grosero, te estoy hablando en buena onda.
0: Es un pelotón.
1: Paul quiso ser educado contigo y todo, y te pasa.
8: ¿Cómo puedes ser educado?
1: Las cosas, Gabino. Yo voy a estar bien, es lo único que es.
8: Puedo hablar con Emily,
1: Ahorita te la voy a pasar, Nada más quiero que me contestes una pregunta. Una sola pregunta quiero que me respondas. ¿Estás ahí?
8: Sí.
1: Gabino, ¿cómo soy el Panda Show? ¡Que eso fue una broma!
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11: ¡Fue broma!
0: ¡Gabino, estás en las bromas del Panda Show!
8: La neta.
0: Ay, espérate, estamos chupando, tranquilos, Gabino. A ver, Gabino, ¿estás enojado?
8: No es gracioso, hijos de la chica.
0: Espérate, que estás en la radio, compadre, estás a través de la mejor en todo el país. Y a través de Claro Música. Bueno, ahí estamos sin censura, no hay bronca, pero espérate. Gabino, yo escucho, de verdad escucho a tu esposa Fabiola, es una broma de familia y en familia. ¿Cómo realmente atrás hay una moraleja donde tu esposa está pidiendo a gritos que le pongas atención, que es tu mujer, que la voltees a ver? Ni siquiera te diste cuenta que hizo maletas. No manches, entre broma y broma, el panda que se asoma. ¿No te has dado cuenta que Fabiola pide de tu atención, Gabino?
8: Ok.
0: Contesta.
1: Gabino, es una broma, no manches.
8: Qué mala broma.
1: No, es una mala broma, aquí está.
0: Qué mala broma para ti, compadre, porque para nosotros estuvo bien chida.
8: Qué mal gusto de broma.
0: Fabiola, dile por qué le hiciste la broma a tu Gabino, adelante.
1: Porque te quiero mucho, Gabino. Y siempre estás pensando que te voy a dejar, la verdad nunca me he preparado para irme, ni de ti, ni de la casa, ni de los niños, me gusta estar con ustedes.
0: Oye, Fabiola, ¿puedo hacer una acotación?
1: Sí.
0: Mira, Gabino nunca se puso fúrico, ni cuando le dijiste o le mencionaste a tu compañero Paul, ni cuando le dijiste de las maletas, ni que ibas a dejar uno de tus hijos, ni que te llevabas a otro. Él se enojó cuando le dijiste que habías vendido la moto. O sea, se enojó más y rabió más cuando le dijiste vendí la moto que cuando me voy con Paul. Oh.
1: La moto me la regaló su hermana. Y dijo, pues no la puedes vender porque es un regalo de su hermana para mí.
0: Todo lo entiendo, mija, pero la broma se trataba que lo abandonabas. Que ya estabas harta. Pero creo que Gabino... Bueno. A ver, Gabino, ¿quieres decir algo a tu esposa o no?
8: No.
0: No. No manches,
8: no,
0: parece.
8: No se pasen de lanza, yo digo, o sea, se pasan de lanza. Ahora sí me dicen que es una pinche broma. Y yo ya estaba haciendo planes, dije, no, pues ahora sí, que hacemos esto y el otro. Y
0: ahí estaba haciendo planes para pa llevarse otra vieja a tu casa.
8: Pues ya tenía, pues ya estaba. Sí, ya tenía todo fraguado y ahora que siempre no.
0: Ya estaba planes para hacer una pachanga de que
1: oye,
0: porque te ibas, mija.
1: Ya estaba a la mañana, entonces.
0: Por eso es que se agüitó. Gaby, no fue una bromita de tu familia. No te vayas a enojar, ¿eh? Y cuando quieras divertirte, ponle a la mejor que llega directamente desde Puerto Vallarta a través de la 99.9. Estamos aquí en la Ciudad de México a través de la 97.7 y estamos en Acapulco, en Aguascalientes, en Ciudad del Carmen, en Monterrey, en Guadalajara, en Nogales, en Oaxaca, en Piedras Negras, en Poza Rica, en Tehuacán, en Zihuatanejo, en Tijuana, en Mexicali, en San Luis Potosí. O sea que imagínate de decir ese Gabino, no. Pero mira, ya que estás en el hotel, baja la aplicación de Claro Música y escúchanos sin censura, para que de menos se te vaya el mal humor, ¿no? Pero bueno, Fabiola, te mando un beso hasta Nayarit y por favor grítale a Gabino, ¿cómo se oye el Panda Show?
1: A toda la máquina.

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3: Y estamos de vuelta contigo en este martes aquí a través de La Mejor FM en cadena. Te recuerdo que todos los martes y todos los jueves lo clásico del Panda. Esas bromitas bien chubidubis, descarga, comparte y disfruta. Esas bromas retro están disponibles para ti en todas las plataformas y tengo a Lisbeth. ¡Oli, oli!
4: Hola, pandita.
3: ¿Cómo estás, trompudita?
4: Muy bien, muy bien.
3: ¡Qué chidísimo! ¿Para quién la bromita?
4: Para mi amiguísima.
3: Para tu amiga. O sea, no es tu amiga, sino tu amiguísima.
4: Sí.
3: ¿Cuánto tiempo llevan de conocerse tu amiguita y tú?
4: Ya casi 5 años, pandita.
3: Ah, un buen ratote. ¿Y cómo se llama?
4: Mayra.
3: ¿Y qué bromita para Mayra?
4: Pues mira, pandita, la quiero sorprender a mi amiguita. Quiero decirle que pues me encuentro embarazada y no de mi esposo.
3: ¡Ah, canijo! Tú eres casada. ¿Cómo se llama tu marido?
4: Daniel.
3: Ok, ¿cuánto tiempo con Daniel?
4: Ya 7 años, pandita.
3: Ok, ¿ya tienen hijos y todo?
4: Un pequeñito.
3: Ok, ¿y de quién supuestamente estás embarazada? ¿Cómo es tu match?
4: Bueno, te pongo en contexto, pandita. Pues mira, yo trabajo en una prepa.
3: ¿Trabajas en una prepa? Ok.
4: Así es, entonces pues yo estudié ahí mismo en esa prepa, entonces pues como que hay veces que ex compañeros van a solicitar constancias o cosas así.
3: Oye, ¿y qué función haces tú ahí en la prepa?
4: Soy auxiliar administrativo, pandita.
3: Okay, ¿y tu amiga también trabaja en la prepa, esta Mayra?
4: Igualmente, ajá, ahí trabaja.
3: Bueno, entonces me dijiste que llegó a pedir una constancia y te interrumpí.
4: Así es. Entonces, pues este compañerito, hace tiempo pues no fue a ver, ¿no? Pero pues como que nos abrazamos de una forma muy, cariñosa, ¿no? Así como de, ay, ¿cuánto tiempo sin vernos desde que salimos de la prepa? Y nos quedamos platicando de cómo te ha ido, ¿no? Entonces, pues todos mis compañeros de trabajo pues ya me empezaron a echar carrilla.
3: Y se gusta.
4: Ajá, ¿qué onda? ¿Qué? ¿Qué pasó ahí? Que muy emocionados y todo, ¿no? Entonces, pues yo le he dicho a mi compañero, no, pues mira, él es Giovanni y nos llevamos muy bien y cosas así, ¿no? Entonces, pues ella también sabe que a veces he tenido algunos problemas con mi esposo y pues bueno, yo creo que pues sí se la va a creer.
3: Oye, compañerita, ¿y cómo se llama este amigo del que fue a visitar?
4: Giovanni.
3: ¿Hace cuánto tiempo de este pasaje?
4: Pues tendrá, bueno, la última vez que lo vi tendrá como 2 semanas.
3: Ok, que lo viste, pero dijiste que una vez llegó y que lo saludó.
4: Ajá, nos saludamos.
3: Y que... ¿Fue hace 2 semanas?
4: Ajá, la primera vez que del reencuentro que nos vimos ya tiene como unos 3 meses.
3: Ah, bueno, entonces ahí está la situación. Entonces tienes todo chidísimo. ¿Y sabe, sí, sabe tu compañerita que de repente tienes problemitas normales de matrimonio con Daniel?
4: Así es, pandita, nos contamos todo.
3: Bueno, entonces le vas a comentar que el cuando... Es que está padrísimo porque cuando fue hace 2 semanas y se abrazaron y todo, es que obviamente ya andaban.
4: Sí, pandita, puede ser.
3: O sea, has tenido una relación, no de noviazgo, porque eres una mujer casada, pero sí de entretenimiento. Se han visto como unas 3 veces solamente, 4, tomar un café. Y pues resulta que en una de esas, hace 2 meses, pues se dieron una escapadita, ¿no? Y resulta que estás embarazada. Ok, pero ¿cómo vas a manejar esto? Estoy embarazada de Giovanni, ¿qué onda?
4: Sí, le voy a decir, ¿sabes qué? Pues ya hice mis cuentas y la verdad, ¿qué crees, May? Es de Giovanni, porque Daniel no me la va a creer. ¿Qué hago? ¿Qué puedo hacer?
3: Bueno, entonces le comentas que has tenido problemitas con Daniel, que incluso has estado un poco ajena y o alejada, porque pues obviamente has estado emocionada. Pero méntale que Giovanni ya sabe que estás embarazada. Tú estás hablando para pedirle un consejo. A ver, Mayra, le haces el planteamiento, ya tienes la historia. Giovanni me dijo que ha estado enamorada de mí, y que aparte me abre las puertas de su corazón con todo y mi criatura. Pero también estás en una paradoja porque pues no quieres traicionar a Daniel, o sea, bueno, la traición ya se hizo, ¿no? Pero han tenido problemas, pero es tu esposo. Pero otra de las opciones es que tú le digas a Daniel que estás embarazada de él. Entonces estás en esa situación y a ver qué consejo te da, ¿te parece?
4: Va que va, pandita.
3: Vámonos, señores, porque las bromas están en el Panda Show.
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5: Buenas noches, pandita. Un saludo pues, desde aquí, desde Sinacantepec, Estado de México, Toluca. Aquí la familia Coral te escucha siempre, panda. Felicidades. Ahí estamos siempre al pendiente. Saludos.
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3: Dices que estás en tu casa, que estás deprimida, triste, pensativa, que no se lo has dicho en el trabajo porque te da pena.
4: Sí, pues hay muchas personas ahí, muchos compañeros, y no podemos platicar muy bien.
3: No ha llegado tu marido, entonces pues decidiste
4: sí,
3: hablar.
4: Sí, y eso es lo que les dije, quiero platicar contigo. Bueno, ¿sí? ¿Mayrita? Uh-huh. Amiga, ¿me escuchas? Sí, ¿quién es? Soy yo, soy Liz.
8: Ay, hola amiga, perdóname, no te...
4: Bueno, sí. No te conocí tu voz. ¿Qué pasó, amiga?
8: Amiga, ¿cómo estás? ¿Te desperté?
4: Sí, amiga, yo estaba durmiendo.
8: ¿Qué crees, amiga? Tengo un problema.
4: ¿Qué pasó, amiga?
8: Ay, amiga, pues he querido platicar contigo en el trabajo, pero no he podido.
4: ¿Qué pasó, hermana?
8: ¿Te acuerdas de Giovanni, del chico que te hablé?
4: ¿Cómo?
8: De que me vieron con esa Marilita y venía y todos allá en el trabajo.
4: Ajá.
8: ¿Qué crees? Que desde ese tiempo, pues, hemos... Empecé a salir con él, amigas.
4: Ajá.
8: ¿Y qué crees? Que ahorita me acabo de hacer una prueba y estoy embarazada, amigas. ¿Te acuerdas que, pues, desde hace tiempo que vi a este chico, pues, empezamos a salir y pasaron muchas cosas, amiga?
4: ¿Saliste con él?
8: Sí, amiga, salí con él.
4: ¿El chavo del que me platicaste que fue?
8: Sí, el que apenas no tiene mucho que fue, y el que me fue a ver, y que quería salir otra vez conmigo.
4: Ajá.
8: Pero, pues, o sea, esa era como que la idea, ¿no? Para que saliera un ratito, pero pues eran... Ya me... Pues me iba a ver para vernos, la verdad. Entonces, pues, había veces que pues yo salía del trabajo y pues no me iba con mi tío, sino que ya le decía yo a mi tío, cualquier otra excusa, pues tú ya sabes. Entonces, pues ya me quedaba yo de ver con él.
4: ¿Ok?
8: ¿Cómo ves, amiga? ¿Qué me aconsejas? ¿Qué hago?
4: Más o menos cuánto tiempo crees que tenga.
8: Pues más o menos como un mes.
4: Ok, mira, ¿ya te hiciste varias pruebas?
8: Sí, ya me hice dos pruebas, amiga.
4: ¿Y en las dos salieron positivas?
8: Hoy en la tarde me fui a hacer la de sangre y pues ya me mandaron los resultados a mi correo. Y pues la verdad no sé qué hacer, amiga.
4: No pierdas la cara. Lo primero es
8: bueno,
4: y esos resultados salieron positivos.
8: Es que de verdad, amiga, ya creo que ya tengo como 5 semanas y creo que pues no sé cómo decirle a Dani, no sé si decirle que es él o Giovanni también ya me ofreció que me pase con él y que me llevo con todo Jiquel y la verdad pues no sé qué hacer, amiga.
4: Giovanni ya sabe que estás embarazada.
8: Sí, hace ratito le acabo de hablar y pues él eso me dijo y la verdad pues no puedo dormir, amiga, y fue por eso que aproveché para llamarte, amiga.
4: Sí, amiga, no, estuvo bien que me llamas, porque a veces no nos da oportunidad de platicar en la escuela.
8: Pues te digo que Giovanni ya me dijo que él se hace responsable de pues del embarazo y pues que puedo ir con él allá a vivir con él y con mi niño, y no sé qué hacer, amiga.
7: Okay, amiga, mira, es que no puedes tomar decisiones así muy, muy drásticas. Si tú de verdad crees que con Dani ya no hay más remedio, ya no hay solución, yo te sugiero que con todo el dolor de tu corazón, sepárate y no le digas que obviamente que estás embarazada, ¿no? No es que te esté mal aconsejando, pero sí quiero que pienses en tu futuro y en el de ella. Ahorita, pues bueno, este chavo Giovanni, pues ya le dijiste, okay, está bien. Más bien, en cambio, no sé tú qué piensas, ¿verdad? Pero, y no es que esté a favor, pero a veces hay que poner nuestra vida en una balanza.
8: Es que, amiga, de hecho, hasta este fin de semana traté de tener intimidad con él para ver si, pues yo ya sospechaba de algo así, pues no me bajaba. Y no sé, amiga, traté de acercarme con Dani, pero la verdad, pues no pude. Y es por eso te digo que no sé qué hacer, no sé si me la creé, amiga.
7: Mira, mejor yo no puedo decirte exactamente qué es lo que hago, ¿vale? No puedo decirte qué va a ser esto de fíjate. Simplemente te voy a ayudar a aclarar tu mente para que tomes la mejor decisión. La decisión que mejor te convenga a ti y ahí creo que son los que importan, ¿sale? Entonces, lo importante ahorita es poner, como te decía hace rato, ¿tú crees que la relación con Dani ya no tiene futuro?
8: Sí, amiga, pero es que pues yo me siento muy mal por haberlo traicionado.
7: ¿Cuántas veces has estado con Giovanni?
8: Pues básicamente me baja la luna y las estrellas, entonces no sé también cómo hablar con Giovanni, cómo explicar, no sé ni lo que siento, amiga, ahorita. A veces me siento pues muy atraída por Giovanni, pero pues también Daniel, él me cuida, me consiente, también me trata bien.
7: Ajá.
8: Me está marcando Giovanni.
7: Dile que ahorita no te...
8: Escucha nada más lo que me dice Giovanni. No me cuelgues, ¿va?
7: Ok. No te okay.
8: Órale, pues amiga, ayuda.
9: Te estoy mandando mensaje y todo y no me respondes.
8: Hola Giovanni.
9: Amor, perdón, o sea... Desde que me dijiste que vamos a ser papás, no me concentro, estoy dando vueltas y vueltas, me quiero dormir, te mando mensajes, no me contestas, no sé si esté tu marido. Perdón que te llame, pero te amo. Dame una oportunidad, quiero ser papá de Iker y tú me dijiste que ya no sentías nada con Daniel.
8: Es que la verdad pues no sé, Giovanni, no sé qué hacer.
9: ¿Pero cómo que no sabes qué hacer?
8: Creo que lo nuestro ha sido maravilloso, pero siento que he presionado a Dani y mi esposo, pues, también lo quiero.
9: Entonces, ¿piensas decirle a él que el hijo que es nuestro es de él?
8: Pues mira, Giovanni, ahorita tengo aquí conmigo una amiga que me está apoyando. La verdad no sé qué hacer, le estoy pidiendo un consejo. Espero que me puedan ayudar.
9: ¿Estás ocupada? ¿Fue a verte?
8: Está aquí en la línea conmigo y no sé qué hacer.
9: ¿En la línea contigo? ¿Cómo?
8: Sí, aquí está. Es llamada de tres, estamos juntos.
9: Híjole, ¿pero por qué me haces esto?
8: May, ayúdame, por favor, amiga.
9: Es tu amiga Mayra.
7: Ok. Sí, hola, Giovanni.
9: Hola, Mayra, ¿cómo estás? Buenas noches.
7: Muy bien, muchas gracias, buenas noches. Mira, soy amiga de Liz.
9: Sí, sé quién eres, me ha platicado mucho de ti. Y bueno, cuando fui a la prepa, creo que también trabajas ahí, ¿no?
7: Sí, allá trabajo.
9: Sí, me ha platicado cosas de ti y te quiere muchísimo. Bueno, gracias por apoyarla y escucharla. Yo la verdad es que no esperaba que estuvieras en la línea, ¿verdad?
7: Mira, no, lo que no quiero es importunar, ¿verdad? Pero digo, Liz me tiene mucha confianza y que le agradezco. Y se acudió a mí es para que le apoye en este momento pues, tan difícil.
9: Te dijo lo que a mí me dijo, que está en una paradoja porque, mira, no sé qué tanto te haya platicado, pero Y yo, no, pues de este encuentro resultó un embarazo. Okay. Yo sé de la existencia de Daniel. Ella me ha dicho que tiene muchos problemas o ha sido algo difícil su matrimonio. Supongo que a ti también te lo ha dicho, si eres su amiga.
7: Sí, estoy consciente. Bueno,
9: claro, se enfrió la relación. Bueno, es un tema que pues creo que no debemos de tratar. Es algo con Lisbeth, pero precisamente ese descuido y ese enfriamiento de la relación ocasionó que ella y yo nos entendiéramos. Y bueno, la verdad es que yo he encontrado el amor de mi vida. Estoy consciente de que es una mujer prohibida, sí. Pero yo le dije, o no, Liz, o dime lo contrario si mientes. Te dijo, aquí está mi mano, vamos a ser felices. Si él ya no es tu felicidad y por 7 años te diste cuenta que no te llenaba y por eso decidiste estar conmigo, encerrado en 4 paredes y amándonos y fusionando nuestras almas y nuestros cuerpos de una manera excelsa, ¿por qué estar con un hombre que no? Ahora, yo le dije, ok, respeto, porque me comentó que está viendo la posibilidad de decirle a Daniel que es su hijo. Yo ahorita no tengo la posibilidad de decidir porque es algo que ella tiene que decidir, pero lo que yo le digo es, ¿qué va a pasar cuando el niño tenga 1 año? ¿Cuando tenga 2? ¿Qué va a pasar cuando le veas mi cara a él o a ella y siempre voy a estar presente en ti? Porque yo sí se lo dije, no sé si te lo comentó, pero si él ya decide seguir con Daniel, yo me tendré que alejar. Es lo más sano. No podemos seguir juntos, ¿estás de acuerdo?
7: Claro, mira, hay una situación que a lo mejor tú no estás tomando en cuenta.
9: Sí, dime.
7: Que para ella es muy difícil. Bueno, es que yo no sé tu estado civil. ¿Soltero?
9: Separado.
7: Separado.
9: Okay. Nunca me he casado, viví en concubinato y no tengo hijos.
7: Perfecto. Para ella ahorita es y es más difícil tomar una situación por la posición en la que se encuentra. Si ella estuviera de cierto modo no sé, separada, yo creo que no habría tanto problema. Acá hay algo muy muy importante, que el hecho de cómo se lo va a decir a o sea, que ahorita su esposo, cómo se lo va a decir a sus papás. Entonces tú tienes que pensar un poquito en ella, no nada más en lo que tú sientes, sino también en lo que ella siente.
9: Mira, Mayra, es muy difícil para los dos. Por eso no sé si Lisbeth te lo dijo. Yo tengo la posibilidad de pedir traslado en mi trabajo a Monterrey. Y yo le dije, ok, Liz, vámonos. Toma a Iker, que yo le he prometido que lo voy a ver como mi hijo. Formemos una familia y vamos a hacerlo nuestro sin tener que dar explicación a nadie. En su momento

0: claro, tendrá que hablar con su familia.
1: Yo no conozco a Daniel. Yo me puedo enfrentar a él, pero según me dice Liz, no sé si tú lo conozcas.
2: Sí, yo tengo.
1: Bueno, ¿sabes qué puede pasar si yo me enfrento a él?
2: Digo, no es como que se sienten a tomar un café.
1: Claro, y las cosas se van a poner feas. Él no se va a dejar, ni yo tampoco me voy a dejar. Él va a pelear por su hijo y yo voy a pelear por mi hijo que está en el vientre.
2: Y si después, amiga, ¿qué pasó, amiga? Creo que ya está claro. Creo que Giovanni, creo que me voy con él, amiga. Giovanni, me voy contigo.
0: Ay, mi amor, no te vas a arrepentir, te amo.
2: Solamente quiero que me ayudes, amiga. Quiero que tú le des la noticia a Dani, porque y ahorita cuando él venga yo ya no voy a estar.
1: Muy bien, bueno, entonces parto, te veo donde quedamos. Salte de ahí, sí. Por favor, agarra lo necesario y Mayra, ahorita mismo vamos a partir a Monterrey.
2: Por favor, si te llama Dani, porque va a ser la primera que te va a marcar, va a ser a ti. Yo sé que él sabe que a ti te tengo mucha confianza y él va a ser la primera persona que sí, te va a llamar, claro, va a ser a ti.
1: Te va a llamar a ti. ¿Y sabes qué le tienes que decir cuando te llame, Mayra? ¿Sabes qué le tienes que decir?
2: No.
1: Solamente le tienes que decir cómo se oye el Panda Show, que es una broma de Liz.
3: ¡A toda máquina!
1: ¡Mayra, estás en las bromas del Panda Show! ¡No es cierto, Lisbeth! ¿Cómo estás, tropudita? Ya no sabía ni qué decir, ni qué recomendar, tenlo, no tenlo. Quédate con uno, quédate con el otro. Si hablabas para pedir un consejo, Lisbeth, porque estabas confundida, te estaba peor. Oye, Mayra, digo, tú conociste al tal Giovanni cuando fue a la escuela, ¿no? ¿Lo viste?
2: No, muy bien.
1: Ay, no te hagas.
2: Es que yo sí voy a trabajar.
1: Ah, yo ahora recibo trabajo coquetear, ¿eh? Iba a preguntar que si estaba guapetón, pero ¿para qué te pregunto, Lisbeth? Dile por qué la broma, Mayra.
2: Amiga, sabes que te quiero mucho, amiga. Te aprecio mucho. Y te tengo mucha confianza y te quiero mil. No manches, mi amiga, es una bromita.
4: Tomita, me despertaste por tu bromita.
1: Los consejos de la amiga Mayra en el Panda Show. Bueno, pues, empleadillas de preparatorcilla, que tengan una buena noche y díganme, por favor, ¿cómo se oye el Panda Show?
2: ¡A toda máquina!

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2: Camisa número 25, el Panda Zambrano. Estoy de vuelta contigo en este martes a través de La Mejor FM y también por la aplicación de Claro Música, los podcasts oficiales. Estamos en todas las plataformas. Entra al pandasambrano.com y ahí encuentras toda la información. Más bromitas. Y tengo a Alexa. Hola, ¿cómo andas, mija?
3: Hola, bien, gracias. Buenas noches.
2: Hola, muñecota. ¿Qué estás haciendo?
3: Aquí, sentada.
2: ¿Sentada? ¿Escuchando el Panda Show?
3: Claro.
2: ¡Qué bonito! Eso merece que me mandes un beso. ¿Qué onda, Alexa? ¿Para quién la bromita, trompudita?
3: Para mi hermana.
2: ¿Qué se llama?
3: Polet.
2: Polet. ¿Y qué bromita para Polet, Alexa?
3: Le quiero decir que el día de mañana necesito que me alista a mis hijos porque me voy a ir a vivir con mi jefe y voy a dejar a su papá.
2: A ver, que mañana, para mañana me aliste a mis hijos. Pues, ¿tus hijos dónde están? No entiendo.
3: Están en casa con mi mamá.
2: Ah, con tu mamá.
3: Yo trabajo. Entonces,
2: okay.
3: Como ya hablo para estar ahí, en la casa, quiero que me ayude para sacar a mis hijos sin que mamá se dé cuenta.
2: Okay, ¿cómo se llama tu mami?
3: Claudia.
2: Claudia. ¿Y tienes dos niños o niñas?
3: Niña.
2: Okay, ¿sus nombres?
3: Kimberly y Ethan.
2: Kimberly e Ethan. Ok, ¿y qué onda? ¿Qué me platicas del papá? ¿Vives con él? ¿No? ¿La relación está buena, está mala? ¿Qué onda?
3: Hace 3 meses regresamos, después de habernos dado un tiempo de 3 años.
2: Ah, caray. Órale.
3: Y ahorita, pues, estamos reintentando la relación.
2: Ok, ¿y viven juntos ahorita estos 3 meses que regresaron o no?
3: Sí, pero como hoy se fue de viaje, por parte de su trabajo.
2: Okay.
3: De hecho, la broma era para él, pero como él también te escucha, se dio cuenta.
2: Y dijo, dijiste, yo quiero hacer mi broma y se la cambio a mi hermano. ¿Cómo se llama tu canchanchana?
3: Oscar.
2: Entonces, ¿quieres aprovechar, digamos, que Oscar salió de viaje para hacer esta movida que tú tienes?
3: Sí.
2: Ok, oye, ¿y qué no llegas a dormir hoy en la noche o por qué mañana?
3: Lo que pasa es que yo estoy de turno de 24 horas. Mañana.
2: Eres policía. Ya cuando me hablaste de turno, bueno, ¿qué te puedo decir? Oye, ¿y cuándo regresa de viaje Oscar?
3: Supuestamente mañana, pero ya llega él en la tarde noche.
2: Híjole, mija, ¿sabes qué? No, pues yo creo, a ver, ¿con quién supuestamente te vas a ir? ¿Con tu jefe, dijiste?
3: Con mi comandante.
2: Ok, entonces, a ver, el comandante, eso es lo de menos, vamos a decir que se llama el comandante Lugo, ¿te parece? Lugo.
3: Ok.
2: Entonces, se enamoraron, pero ¿qué te parece que el comandante se va a ir a vivir o fue designado a otra ciudad? Pero como estás viviendo una relación con él desde hace 6 meses, porque recuerda que hace 3 meses regresaste con Oscar, entonces ya tienes una relación con él. Ah, que ha sido, pues, entre buena y mala, posiblemente también Lugo tiene mujer, tiene hijos, que los va a dejar por estar contigo. Pero entonces, el favor de pedirle a Paulette de que vaya por tus hijos porque está con tu mamá tendría que ser hoy. No, okay. mañana.
3: Okay.
2: Ok, entonces tienes que pedirle el paro, que por tu felicidad, que porque sí te diste cuenta.

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6: Bueno.
0: No, para ver todo. Ah, ya con. Bueno. Alexa. ¿Sí? Ya contaron. Bueno. Polet.
6: Sí.
0: Buenas noches, comandante Lugo. Te paso a tu hermana. Permíteme. Alexa, ya contestó.
6: Bueno. ¿Polet? ¿Me puedes ayudar? Oye, necesito que me hagas un parote. Han sonado que no salga mi mamá ni el Efa. ¿Qué pasa? Necesito que me hagas un parote. Así bien grande. Necesito que me alistes a los niños. Para... Es que en la madrugada voy a pasar por ellos. Porque me voy a ir con mi jefe. Lo que pasa es que tú sabes que conozca, pues las cosas no van bien. Y la verdad, pues yo tengo una relación desde hace como 6 meses, más o menos, con mi jefe. Y pues el cambio no es un pretexto para tenerme más cerca. Y ahorita ya me dijo que ya tiene un lugar a donde llevarme. Pues vamos a ir a Guadalajara. Entonces, hoy en la mañana, pero necesito que me saques a mis hijos.
7: ¿Pero cómo le voy a decir?
6: Pues no sé, tú ahorita agarra y dile a mi mamá que vas a salir con ellos a la tienda o no sé. Y ya, me esperas ahí. De hecho, ya está en 10 minutos vamos para allá.
7: ¿Vienes para acá?
6: Sí, porque de hecho nos tenemos que ir mañana temprano. Y ahorita yo paso por ellos. En cuanto los tengas afuera, me marca. Y ya, para pasar por ellos.
7: ¿Estás segura de lo que vas a hacer?
6: Pues tú sabes que conozca la situación no mejora. Me hace volver bien tóxico. Mi jefe pues me trata bien, me da todo lo que le pido, o sea, hasta eso no me tiene mal. Y pues me va a poner casa, ya no voy a trabajar, voy a estar con mis hijos al 100%. Pues sí, güey, pero dilo, está grande. Mi suelta lleva como 6 meses, güey. Pues en esos 6 meses me ha tratado bien, no me ha hecho nada mal, güey, pero después. Delia me dijo que iba a dejar a su familia y todo por irse conmigo. Haz paro, Pole, no seas mala onda.
7: No, pues yo creo que lo hago, pero sabes que me vas a dormir bien tarde igual. Y luego, pues tus hijos se duermen ya bien tarde igual.
6: Pero no hay bronca, o sea, aquí el detalle es que tú vayas con los niños y pues ya me ayudes a pensar qué le puedes decir a Oscar y a mi mamá.
7: Sí, yo creo que debes hacer las cosas bien.
6: O sea, porque les puedes decir ahorita que vas a ir a comprar el pan.
0: Si quieres, yo la liviano ahí. Bueno.
6: Bueno.
0: Habla Lugo. Polet.
6: ¿Qué pasa?
0: Oye, ahorita te comuniqué yo con tu hermana. Oye, pues creo que ya te explicó cómo está el asunto, ¿no?
6: Sí.
0: Mira, yo ahorita, perdón que tome la comunicación, pero, es que sí quiero que tengas confianza, ¿no? Yo soy separado, yo soy comandante, ya llevamos mucho tiempo, pues, en la institución, Alex y yo. Pero, pues, para serte bien honesto, pues, llevamos 6 meses, ¿no? O sea, 6 meses entendiéndonos, o sea, respetándonos, apoyándonos, yo soy separado. Sí,
6: sí.
0: Y también tengo hijos. Pero pues también ya, yo ya tengo un ratote que pues no ando con Sandra, así se llama, la mamá de mis hijos. Sí. Entonces pues ya platicamos porque yo tengo que presentarme para finales de semana en Guadalajara. Y entonces ya platiqué pues con los jefes y todo, y pues les dije, ¿saben qué? Pues Alexa y todo, me dieron venia y bien. Entonces, pues, estuvimos platicando, esto sí que surgió. Porque pues, hay que hacer el movimiento ya. Pues, de hecho, por la madrugada nos vamos a ir por carretera. A Guadalajara, ya renté un departamento y todo. Lo que pasa que tu hermana pues, me puso como condición, pues Kimberly, Eitan, ya sabes toda su vida, ¿no? Sí, yo le dije, Sincho, pues órale, va, positivo. Un X5, va. Yo no conozco a tus sobrinos, pero bueno, soy padre y sé de lo que se trata, ¿no? Entonces me estaba comentando que pues, prácticamente Oscar está dado de baja, ¿no? O sea, regresaron y Pselny está pernoctando ahí en el lugar, ¿o sí?
7: Pues sí, Belén. Apenas está aquí y eso.
0: Pero pues él está de viaje, ¿no?
7: No, se fue de viaje a Oaxaca.
0: Sí, eso me comentó acá mi funda. Y bueno, pues queremos aprovechar, pero me estaba comentando que el detalle, pues lo puedo entender, pues es acá tu jefa, tu mamá. Porque pues, sí, es lógico, pues si es que cuida a los niños... pues está bien encariñado con ellas, pero pues es la abuela, no es la mamá, ¿no? Entonces, pues vamos a hacer equipo, vamos a apoyarnos, incluso ella solamente va a trabajar medio turno, O sea,

0: 5 horas al día nada más, para que pueda atender ahí a, pues, a tus sobrinos, ¿no? Entonces, ¿estás parito, no, o qué, cuñada?
1: No, o sea, ya sabe que yo sí le hago el paro, pero aquí es lo más que, como usted lo dijo, mi mamá.
0: Sí, pero pues, ¿a qué hora se duerme la domadora?
1: Mucho de las 3, 4, luego a las 5, luego no duerme.
0: No, pues ¿cómo? Pues, me estás diciendo 3, 4, 5, no, pues no duerme. Pues no, pues ¿cómo?
1: Bueno, es que aquí no se desvela viendo películas y todo. Yo sí, la verdad, yo sí descanso temprano, yo me duermo a las 11.
0: Mira, hagamos una cosa. Ahorita es buena hora. ¿Por qué no vas a la farmacia, cuñada? Yo te lo pago. Y compra unas pastillitas de melatonina. ¿Sí sabes cuál es la melatonina?
1: No.
0: Úchale, pues, ¿qué pasó? Pues no sé qué te dedicas, cuñada, pero pues hay que estudiar un poco más. Nosotros somos como policías, pero tenemos que estar acá. La melatonina es, pues digamos, la sustancia, lo que el cerebro, pues, le manda la instrucción, pues, para que nos dé sueño. Entonces, en cualquier farmacia, digo, no es controlado el medicamento, es una pastillita precisamente para que la melatonina, pues, le dé sueño a tu jefa, ¿sí me entiendes?
1: Ajá. Sí.
0: Esto es completamente natural. En una tienda naturista, en una farmacia, tú puedes pedirlo, o sea, sin ninguna bronca. O también hay otras sustancias que son un poco más fuertes, pero, pues, no sé, pues, tú me dirás, aquí el chiste es que se quede jetona. Nada más le sacas así una maletita con lo principal y pues ya nosotros nos hacemos cargo. Pero aquí viene lo difícil, ¿no? Porque pues cuando llegue el Oscar o pues despierte tu mamá, pues ya ahí tú ya pues ya le dices, pues la neta, ¿no? Pues ya sería cuestión que le mandaras un mensaje a tu hermana. Yo estoy dispuesto a pues a platicar con tu mamá, a enfrentar la situación, a la señora Claudia se llama, ¿no? ¿Tu mamá Claudia?
1: Sí.
0: Yo estoy dispuesto a hablar con ella, pero ahorita pues tenemos el tiempo en contra, porque sí tenemos que estar mañana en Guadalajara. ¿Cómo ves? O sea, tenemos que hacer el operativo pisa y corre como va. ¿Contamos contigo, cuñada, por nuestra felicidad?
1: Ahorita yo, mamita, voy a comprar eso y yo le mando mensaje, bueno, me voy a bañar, le mando mensaje a Fanny, una letra, a ver si se durmió o no.
0: Sí, mira, pues se lo puedes dar en un vasito de agua, en un cafecito. Son unas pastillitas chiquitas, moraditas. Son hasta solubles. Y si no, también hay otra que se llama Mitrocin, que son un poco más fuertes. Pero igual esa requiere receta. No, la melatonina. Entonces, ¿qué vas a ir a comprar?
1: Melatonina, ¿no?
0: Órale, Cincho, ya está. Cariño, tu hermana va a ir a comprar melatonina, le va a dar a tu mamá para que se quede jetona. Y yo creo que como las 3, 4 pasamos.
1: Te lo voy a agradecer muchísimo, de verdad. Me vas a salvar la vida.
2: Yo voy a hacer mi intento, güey.
1: Yo voy a hacer mi intento. No, tienes que lograrlo, Cole. Por favor. De eso depende de mi felicidad. Tú sabes que cuánto he batallado para ser feliz.
2: Es hacer las cosas bien, hermana. ¿No?
1: Entonces, voy a hacer mi intento. Ahorita voy a comer. No quise desaprovechar la oportunidad, pero pues las cosas con un caso no mejoran. La misma situación de siempre. Y pues, mis hijos merecen algo mejor. Mamá tiene que entenderlo al final del día, más adelante que ya se dará la oportunidad de que hable con ella.
2: Déjame ver esto.
1: Oye, Cole, antes de que me cuelgues, ¿qué vas a ir a pedir en la farmacia?
2: Melatonina.
1: Cuestan como 20 pesos.
2: Pero te digo, voy a comprar mi cena y ya.
1: Sí, entonces bueno. Yo los otra que te da que los dos.
2: Sí, bueno, ¿no? Ahorita.
1: Tienes una caja chica de melatonina.
2: Ajá.
1: Y ya le das unas dos para que caiga bien dormida mi mamá.
0: No, con una.
1: O con una, nada más, para bueno, que se quede bien dormida, porque eso es como es.
0: Cuñada.
2: Sí, solamente así.
0: Bueno. Cuñada, bueno, mira, si es de 10 miligramos, le das una. Porque si te venden de 5, le das dos. No, pues es que si le das dos de 10, también se despierta en 2 días, ¿no? No. Si es de 5 miligramos, le das dos. Okay. Si es de 10 miligramos, solamente le das una. ¿Sí? Entonces, ¿qué? Como a las 12 te hablamos. O cualquier cosa, mándale un mensaje a tu hermana. O este es mi teléfono, ¿sale?
1: Ahorita, ahorita le mando mensaje.
0: Yo ahorita te mando un mensaje. Este es mi teléfono. Ahí, anotándote bien el nombre de la naturista, de la medicina, de la melatonina. O el Mitrocin, por si puedes conseguir esto. Caja chica, 10 miligramos, órale.
1: Vale. Sí,
0: y si encuentras el Mitrocin, que sean más o menos entre 25 y 30.
1: Sí.
0: Órale, Cincho, ahí te mando el mensaje. Y ahí también te voy a poner cómo se oye el Panda Show, que es una broma de tu hermana.
3: ¡A toda máquina!
0: ¡Ponle que estás en las bromas del Panda Show! ¡No es cierto! ¡Ja, Oye, vas a ir a la farmacia. ¿Qué vas a pedir, Polet? ¿Qué vas a pedir? ¿Sabe qué? Mejor ve y pide Mitrocin. Yo creo que es más efectivo. Alexa, ahí está la chulada de tu hermana. Dile por qué la bromilla.
2: ¿Sabes que te quiero mucho, hermana? Ahorita por lo que acabas de pasar, te he visto muy triste, decaída. Te quería sacar una sonrisa, darte motivos para seguir sonriendo. De verdad que la vida no se acaba ahí. Que si Dios hizo lo que hizo, fue por que te va a poner algo mejor en tu vida. Y que le eches muchas ganas. Sabes que te amo, te adoro. Y siempre vas a poder contar conmigo. Gracias,
0: yo
2: también.
0: ¿Entonces qué? Dime, comandante Lugo, confío en usted. Dímelo. Dímelo, cuñada. Oye, mija, pues no sé, en realidad, digo, tu hermana no me lo compartió. No tiene por qué compartírmelo, pero se habla de una situación difícil en tu vida. Sea lo que sea, ánimo, échale energía. Tienes ahí a tu mamá, tienes a tu pareja, tienes a tu hermana, a tus sobrinos que te necesitan, ¿ok?
2: Sí, gracias.
0: Y díganme, familia, ¿cómo se oye el Panda Show?
3: A toda máquina.
0: Y lamentablemente concluimos en este martes hasta aquí las bromitas del Panda Show por la Mejor FM. Regreso mañana. Gracias. Buenas noches. Adiós.

0: 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La alimentación de nuestras mascotas es fundamental. Y no cualquier sobre les puede proporcionar los nutrientes que necesitan. Frente a tantas opciones en el anaquel, ¿estás tomando la mejor decisión para tu Michi? ¿O solo te dejas llevar por el empaque? Quédate para conocer el estudio de calidad de alimento húmedo para gato.
1: 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Descubre cómo elegir la mejor opción, comparar precios y cuidar tu economía.
0: Quédate en la Revista del Consumidor Radio.
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1: Cuando abres esa lata o sobre que tanto le gusta a tu gato, ¿tienes claro qué le está sirviendo exactamente en su plato? Aunque lo veas durmiendo en el sofá, tu gato es un cazador innato. Su cuerpo ágil y flexible, sus garras retráctiles y sus sentidos tan desarrollados lo convierten en un depredador por naturaleza.
0: Para mantenerse sano requiere una dieta equilibrada que le aporte elementos esenciales como agua, proteínas, grasas, carbohidratos, vitaminas y minerales.
1: En el mercado podemos encontrar dos clasificaciones de alimento húmedo para gato: los que proporcionan una nutrición completa y balanceada y los que funcionan como complemento. Los alimentos balanceados y completos están formulados con proteína animal, granos de cereales, proteína vegetal texturizada, vitaminas y minerales.
0: En cambio, los complementos se elaboran principalmente con productos cárnicos, añadiendo un alto contenido de grasa para mejorar su textura y su sabor. Y para que sepas exactamente qué le está sirviendo a tu Michi, el Laboratorio Nacional de Protección al Consumidor analizó distintas presentaciones de alimento húmedo.
3: Analizamos 54 muestras de alimento húmedo para gato. Entre ellas se incluyeron opciones para gatos, gatitos, gatos mayores de 7 años y gatos con necesidades especiales.
1: Para saber qué contiene cada producto, se verificó que todas las muestras presentaran su información comercial y cumplieran con la cantidad de contenido neto declarada en su empaque.
0: En la parte nutricional, se determinó el nivel de grasa, proteína y carbohidratos. Además, se midió cuánta agua hay en los productos.
1: También se analizó el aporte de fibra y se calculó el aporte calórico por cada 100 gramos de producto.
0: ¿Cómo le fue a las marcas analizadas?
3: Entre los resultados más interesantes encontramos que todos los productos cumplían con el contenido neto y que además contaban con el registro de Senasicap. El alimento para gato, además de contener las grasas, proteínas y carbohidratos, incluyen aminoácidos como la taurina y la arginina, que son necesarios para los gatos ya que ellos no producen las cantidades suficientes.
1: Recuerda que si un producto promete algo en su etiqueta, debe comprobarlo. Por ejemplo, Purina One Visible Nutrition con carne usa la leyenda Supernutrientes, pero no pudo demostrar que realmente los contenga.
0: Y cuidado con las imágenes engañosas. El producto Grand Pet Carne Fresca muestra la foto de un filete de salmón en su empaque, pero al revisar sus ingredientes, el salmón no está presente. Este tipo de gráficos puede confundir fácilmente.
1: Además, detectamos que tres productos de la marca Grand Pet declaran tener más proteína de la que realmente te están vendiendo.
0: Y en cuanto a la humedad, Gosby Fresco, Adult Tuna with Salmon y Grand Pet Natural Gourmet, receta de pescado a las finas hierbas, contienen más de la que reportan en sus empaques.
1: Finalmente, encontramos dos productos de la marca Grand Pet Quisha que incumplen la norma oficial mexicana, ya que no presentan el símbolo de la unidad de medida para indicar su contenido neto.
0: No olvides que cada Michi es único.
3: Existen productos que están diseñados para cubrir las necesidades nutrimentales de todos los gatos, pero siempre es recomendable asistir al veterinario y que él determine si necesita una alimentación especial. En el Laboratorio Nacional de Protección al Consumidor trabajamos todos los días para orientar y brindar información a las y los consumidores para que tomen mejores decisiones de compra.
1: vez que hiciste la mejor compra y que ya estás en casa, el manejo del alimento es clave para aprovechar todos sus nutrientes. Para empezar, recuerda seguir las porciones sugeridas en la etiqueta. No olvides que una vez abierto el empaque, debes sellar la lata con una tapa de plástico o transferir el contenido a un recipiente hermético antes de refrigerarlo.
0: Si decides cambiar de marca, hazlo de forma gradual. Ve mezclando el producto nuevo poco a poco para evitarle cualquier problema digestivo.
1: Al final del día, leer las etiquetas, comparar opciones y conservar bien su alimento es la mejor forma de demostrarle amor a tu Michi.
0: Si quieres tener más información sobre el estudio de calidad de alimento húmedo para gato, consulta la revista del consumidor de agosto en su versión impresa o digital.
2: Revista del consumidor.
1: El camino del aprendizaje tiene distintas etapas y a veces los estudiantes se enfrentan a retos en la escuela que requieren un apoyo extra. Para esos momentos, las clases de regularización son la mejor estrategia de acompañamiento.
0: Su objetivo principal es reforzar, complementar y mejorar lo que aprenden en las aulas a través de una atención completamente personalizada. Con este método, se garantiza un entorno óptimo para la concentración, donde el aprendizaje va al ritmo de cada estudiante.
1: Esto no solo se nota en mejores calificaciones y en la prevención del rezago, también ayuda a desarrollar hábitos de estudio, organización y técnicas de aprendizaje clave para el futuro. Pero sobre todo, le devuelve a los estudiantes la confianza en sus propias capacidades. La regularización es el impulso ideal para consolidar su camino al éxito escolar.
0: Antes de inscribir a tu hija o hijo a clases de regularización, considera lo siguiente para tomar la mejor decisión.
1: Primero, identifica sus necesidades de aprendizaje, ya que cada estudiante tiene dificultades distintas. A partir de ahí, busca un lugar con una metodología de enseñanza que se adapte a su estilo.
0: Al momento de elegir, compara distintas opciones. Verifica el perfil de los docentes y dale preferencia a los lugares que ofrezcan grupos reducidos.
1: Para ir a la segura, consulta referencias de otras madres, padres o tutores. Y un paso indispensable. Antes de firmar cualquier documento o hacer un pago, revisa el buró comercial de la Profeco en burocomercial.profeco.gob.mx. Así sabrás si el lugar tiene quejas.
0: Una vez que decidas inscribirlos, organiza bien tus horarios y escucha cómo se van adaptando. No olvides solicitar y conservar tus comprobantes de pago.
1: Y si lo que buscas son clases de regularización en matemáticas para primaria o secundaria, en la Revista del Consumidor te facilitamos la tarea.
0: Recopilamos precios, horarios, formas de pago, ubicaciones y datos de contacto de diversos centros de aprendizaje para que elijas la opción que mejor se ajuste a tu presupuesto.
1: Puedes encontrar toda esta información a detalle en nuestra brújula de compra del mes de agosto. Recuerda que la educación es una de las inversiones más importantes. Infórmate, compara y elige la opción que mejor impulse el desarrollo de tus hijas e hijos.
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1: Buenos días, querida familia. Padre Víctor Emilio, el mejor día de tu vida hoy, transmitiendo totalmente en vivo desde la mejor 100.1 FM, aquí nomás. Les saludo con muchísimo cariño, con mucho gusto, en este miércoles 19 de agosto del 2026. Que tenga un día bellísimo, un día lleno de Dios, de bendiciones, de éxito, de prosperidad, de salud, de todo lo mejor. Pienso en todo lo radioescuchas, pienso en toda la familia de la radio, en toda la familia de la mejor, siempre orando por todos ustedes, que les vaya muy muy bien en su matrimonio, en su familia, en su escuela, en su trabajo, donde sea, donde sea. Muchas gracias por su preferencia y gracias por empezar el día con nosotros. Siempre lo hacemos de la mejor manera, como debe de ser, con una oración. Enseguida vamos a esa oración para decirle a Dios que es lo más importante en nuestra vida y que lo colocamos en el centro de nuestro corazón. Es para mí un placer estar con todos ustedes. Créame, disfruto cada programa que vengo y Dios me los bendiga siempre. Fuerte, fuerte abrazo. Amigos de Volante, buenos días. ¿Cómo les va? Espero que todo bien. Saludo a su pasaje. Manejen despacio, por favor. Manejen despacio, por favor. Dios los bendiga en su carro de ruta, en su taxi, en su autobús, en su microbús. Saludos a todos y saludo muy especialmente también a todo su pasaje. Saludo a los trabajadores en su oficio, en su profesión, cual sea. Dios los bendiga. A los que los están trasladando apenas para el trabajo o regresan del trabajo a casa a descansar, muchas bendiciones, fuerte abrazo. Dios me los cuide siempre. A los estudiantes que están con todo ahorita ya en la escuela, pues que Dios los bendiga, que les vaya muy bien. A los que los transporta también los saludo con cariño. Échenle ganas a la escuela. Dios los bendiga. Hay que estudiar. Es lo que hacemos, es lo único que hacemos ahorita. Pues que Dios me los bendiga fuertemente. Bendiciones. Algunos estudiantes, estoy de acuerdo, sí, también estudian y trabajan porque hay que costearse sus estudios. Mis respetos, mi reconocimiento para ustedes. Pero mi oración está ahí, por todos. Que les vaya muy, muy bien. Cuídense mucho y a estudiar con muchas ganas, con muchas ganas. Prepárense para el mañana, primeramente Dios. Fuerte abrazo, señora hermosa. Un beso gigante para usted. Salúdeme a su esposo, a sus hijos, por favor. Y por favor, si es que se van, deles la bendición. No los deje ir así nada más. No, deles la bendición. Dígales, el padre Víctor ya pidió por ti, porque siempre pido por su esposo, por sus hijos, por todos los que se van a trabajar. Pero aparte, si es que todos se van, encomiéndense a Dios. Hagan una oración y encomiéndense todos a Dios para que les permita regresar con salud y bienestar a casita. Bueno, pues entonces, habiendo saludado a todos, a los deportistas, a los comerciantes, a los que laboran en los mercados, los que trabajan en los rodantes, Dios me los bendiga. Vamos a la oración, nos metemos a la oración inmediatamente, en el nombre del Padre, del Hijo y del Espíritu Santo. Amén. Dios de piedad, hoy enciendes con el sol un día muy preciado para mí. Gracias por permitir que pueda vivir una experiencia más contigo y con todo lo que colocarás a mi alrededor. Gracias también por dejar que haya despertado a salvo y haberme cuidado con cariño durante la noche. Gracias, Señor, por haberte llevado el cansancio de esta habitación, por dejar que tu ternura me renueve y me deje listo para hoy empezar a servirte con mayor compromiso. Pues has cuidado de mi familia también. Ello es un regalo muy preciado para mí. Gracias porque desde temprano puedo sentirme vivo en tu amor. Te doy gracias, querido Dios, porque este día esté cargado de muchas bendiciones, las cuales quiero aprovechar al máximo, porque puedo mejorar las cosas que no fueron buenas del todo, y gracias a tu ayuda podré recuperar otras que dejé pendientes. Padre de ternura, Gracias por este don del existir, porque me hiciste semejante a ti en la capacidad de razonar y amar sin medida, porque me das la oportunidad de poder realizar todas las actividades que tengo encomendadas. Me siento tan dichoso de poder compartir esta oración contigo, de sentirme bendecido y con buena salud, con todos mis sentidos prestos para contemplar el esplendor de la bella creación y así poder buscarte y refugiarme en ti. Señor, con mucha confianza quiero entregarte mi vida unida a la de mis seres más queridos. Te entrego este día para que tú lo dirijas y me guíes por el camino correcto. Gracias por el trabajo y por todo lo que me das para poder permanecer en ti y ser feliz. Te pido, querido Dios, que hoy me permitas poder aprender de cada cosa que vea y realice. Permite que yo pueda discernir correctamente en las decisiones que tenga que tomar y si en algún momento me equivoco, que pueda aprender de ello también. Dame el valor para hacerle frente a todos mis miedos y llegar a todo lo que de corazón anhelo. Que hoy pueda continuar un peldaño más de esta aventura llamada vida. Aleja a todos aquellos que me quieran hacer daño, aparta las tentaciones de mi vista para que yo pueda hacer todo lo que sea tu voluntad. Hoy deseo que cuides a todas las personas que habitan en este mundo, que les pueda regalar un día muy provechoso. Sobre todo te pido por aquellas personas que se encuentran tristes, que están deprimidas, que no tienen un trabajo, que la están pasando mal, que han perdido un ser querido, que se encuentran enfermas. Te pido, Señor, por todos ellos, para que les vaya bien, para que te manifiestes en su vida y les des esperanza, y les des consuelo, y les des paz. Empiezo este día en compañía tuya, con una mirada llena de esperanza, en que todo saldrá bien. Todo esto te lo pido en el nombre de Jesús, nuestro Señor. Amén. En el nombre del Padre, del Hijo y del Espíritu Santo. Amén. Pues miércoles 19 de agosto, muchas felicidades para todos los que cumplen años el día de hoy, que la pasen de lo mejor. Un abrazo grandísimo de parte de Mollito Cetina, buenos días Moy, y de un servidor. Aniversario sacerdotal del presbítero Elías Gómez Martínez. Monseñor Elías, muchas felicidades. Santoral del día, San Juan Eudes y Beatos Pedro Zúñiga y Luis Flores, presbíteros y mártires. Para todos los que festejan su cumpleaños o su santo, Mollito, adelante, vámonos. Muchas felicidades, que Dios los bendiga. Que tengan un día precioso, que tengan un día inolvidable. Es su cumpleaños, hombre, disfrútelo. Dele gracias a Dios por este regalo de la vida. Dele muchas gracias a Dios porque Él está pensando en usted y le está regalando la oportunidad de celebrar un cumpleaños más. Dios lo bendiga. La frase del día para que la tengan ahí de meditación: denme un hombre de oración y será capaz de todo. Denme un hombre de oración y será capaz de todo. Esta frase es de San Vicente de Paúl. Muy bonita, ¿eh? Muy, muy bella. Lo que puede hacer un hombre de oración. Denme un hombre de oración y será capaz de todo. Y es que la oración abre puertas, hermanos. Abre puertas. Podrás estar triste, podrás estar con mucha depresión, con muchas dificultades, con muchos problemas, pero si tú eres una persona de oración y eres constante y perseverante en tu oración, serás capaz de todo. Serás capaz de todo porque la oración te pone en contacto con Dios y Dios va viendo tu personalidad, sí, pero también tu perseverancia y que eres una persona llena de oración y que todos los días, estás ahí presente en la oración, en la mañana, en la tarde, a cualquier hora. Qué maravilloso es no olvidarnos de Dios, porque eso es lo que pretende la oración, que no nos olvidemos de Dios, que estemos seguros de que Él está con nosotros, de que va a nuestro lado y que nosotros vayamos caminando, siempre dando pasos firmes, para que la vida nos vaya manifestando un rostro hermoso de la bendición de Dios. No nos cuesta nada, hermanos, no nos cuesta nada la oración. Denme un hombre de oración y será capaz de todo. Lo cual me recuerda a una frase que usted sabe muy bien: el que pide, recibe; el que busca, encuentra; y al que toca, se le abre. Pero lo primero, el que pide, recibe. Eso es clarísimo. El que pide, recibe. Mucha fe. Denme un hombre de oración y será capaz de todo. Porque para Dios no hay imposibles. Y la oración la ponemos en manos de Dios. Así es que le deseo un día de mucha oración, de mucha fe y de muchas ganas. Vamos a hacer una pausa. Está usted en el mejor día de tu vida hoy con el padre Víctor Emilio. Muy buenos días. ¡Ánimo!

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1: Buenos días, querida familia. Padre Víctor Emilio, el mejor día de tu vida hoy, transmitiendo totalmente en vivo desde la mejor 100.1 FM, aquí nomás. Entramos a un nuevo discurso del Papa, prácticamente ya en la recta final de Barcelona, en los últimos mensajes. Ya después nos quedarían nada más las Canarias y ya sacamos todo. Oiga, pero de verdad, qué maravilla, ¿eh? De verdad, maravilloso los mensajes. Y cómo así despacito, desmenuzando poco a poco, nos va cayendo el 20 de lo que el Papa nos está pidiendo a todos nosotros. Bueno, pues hoy hablamos de el encuentro con las realidades de caridad y asistencia diocesanas. Discurso del Santo Padre León, concretamente en la iglesia de San Agustín, en Barcelona. Encuentro con las realidades de caridad y asistencia diocesanas. En la iglesia de San Agustín, en Barcelona. Vamos a entrarle al tema, hermano. Vamos a entrarle al discurso. Vamos a ver con qué nos podemos quedar, qué nos dice el Papa, y lo vamos profundizando. Estimados hermanos y hermanas, buena tarde. Agradezco al cardenal arzobispo la cordial bienvenida y las palabras que me ha dispensado, así como también al delegado de Pastoral Social y a quienes han compartido con nosotros sus testimonios sobre las realidades de caridad y asistencia diocesanas. Quisiera agradecer a Renzo es un niño, su carta y las preguntas que me hace. Voy a intentar responder algunas. La que ya contesté es que no quería ser papa, porque el niño le preguntó al Papa León, ¿tú querías ser papa? ¿Tú querías ser papa desde niño? Y le responde el Papa, yo no quería ser papa, ni como joven ni como viejo, pero cuando el Señor llama, hay que decir que sí. Muchas veces no queremos hacer algo porque decimos, no, es que esto es muy importante, esto es un cargo que es para otras personas, pero no podemos nosotros negarnos cuando el Señor nos está llamando. ¿Y qué es lo que responde el Papa? Yo no quería ser papa, ni como joven ni como viejo, pero cuando el Señor llama, hay que decir que sí. Antes de responder a las preguntas, solo quiero decirles muchas gracias por la acogida y que aquí de verdad me siento en casa. Y gracias por todo lo que ustedes representan. La razón que pensarán obvia, evidente, es porque es San Agustín. Pero les cuento que la primera vez que vine a esta iglesia, no estaba este arzobispo aquí a mi lado. Era 1984. Viajaba por tierra desde Roma a León. Llegué y dije, miren, en Barcelona hay una iglesia de San Agustín. Vamos a visitarla. Estaba cerrada. Hoy está abierta. Y qué hermoso es encontrar una iglesia con una comunidad de agustinos y con tantas personas que viven, que alaban a Dios, que encuentran comunidad, acogida, integración en esta iglesia y en esta pastoral social. Estaba contento el Papa, muy muy contento, de llegar a esta iglesia de San Agustín. Sí, y es que cuando él fue a visitarla estaba cerrada, hoy está abierta. Y qué hermoso es encontrar una iglesia de puertas abiertas, una iglesia con una comunidad de agustinos y con tantas personas que viven, personas que se reúnen a alabar a Dios, que encuentran comunidad, acogida, integración en esta iglesia y en esta pastoral social. Muchas gracias a todos, de verdad. En cuanto a la pregunta sobre el fútbol, porque el niño le preguntó, ¿te gusta el fútbol? En cuanto a la pregunta sobre el fútbol, todo el mundo sabe que ahora juego tenis. Jugaba fútbol como joven, pero fútbol americano, un poco más violento. Pero también con los seminaristas, cuando estaba en Trujillo, jugaba fútbol de defensa. Si quieren saber, no era goleador, dijo el Papa. Si quieren saber, no era goleador, era defensa. En 1982, que fue aquí en España. Luego en Perú, con los seminaristas, seguía mucho los equipos locales, pero también jugaba con los seminaristas. Un poco de deporte hace bien para todos. Hay que buscar, como digamos, conservar y estar en buena salud, cuerpo, mente y el alma. Qué bonito, ¿no? Y cómo lo dice el Papa, hay que hacer un poco de deporte. Un poco de deporte nos viene bien a todos, porque entonces estamos buscando y conservando nuestra salud de cuerpo, de mente y de alma. Entonces, eso sí, ha sido parte de mi vida, pues el fútbol también nos ayuda a recordar algo muy importante, que la vida no es una carrera para vivir en una forma solitaria. Atención, hermanos, la vida no es una carrera para vivir en una forma solitaria. Es algo que se juega en equipo y hay que aprender a correr juntos. La vida no es una carrera para vivir en una forma solitaria. ¿Cuántas veces nos vamos aislando? Y no deberíamos. Es algo que se juega en equipo y hay que aprender a correr juntos. Entonces, en ese sentido, uno que puede ser una estrella, pero que nunca pasa la pelota, pues no deja que los otros entren en el juego y probablemente va a perder. ¿Cuántas personas en las iglesias no pasamos nunca la pelota? No dejamos que los demás se integren, no dejamos que los otros sean incluidos. Y somos individualistas. Y no debería ser. Uno que puede ser una estrella, pero que nunca pasas la pelota, pues no dejas que los otros entren en el juego y probablemente va a perder. Entonces, también pensando en nosotros y pensando en cómo integrar en un equipo, pues también quiero reconocer y felicitar todo lo que están haciendo aquí. Segunda pregunta, ya contesté, pero sigo un poco el texto. Si no, nos vamos a perder y terminamos a las 8:30. Me preguntas si de pequeño quería ser papa. Bueno, Renzo, creo que no. Yo creo que nunca lo pensé. Pero sí puedo decirte algo. Desde pequeño sentí el deseo de entregar mi vida a Dios. No sabía todavía del todo cómo ni por dónde me llevaría el Señor. Con el tiempo fui descubriendo que Jesús me llamaba a seguirlo como sacerdote y que ese camino pasaba por la orden de San Agustín. Pero esto no vale solo para mí. Todo niño es un sueño de Dios. Tú, Renzo, también lo eres, un sueño de Dios. Dios desea la felicidad de todos y quiere que desde pequeños y durante toda la vida conservemos un corazón como el de los niños. Mateo 18:3. Capaz de confiar, lleno de bondad, quiere que seamos sus amigos y no nos apartemos de él. ¡Qué belleza de esto! Cuando el niño le pregunta si de pequeño quería ser papa, el Papa le responde: nunca lo pensé, pero sí te puedo decir, Renzo, que desde pequeño sentí el deseo de entregar mi vida a Dios. No sabía todavía cómo, ni por dónde me llevaría el Señor. Con el tiempo fui descubriendo que Jesús me llamaba a seguirlo como sacerdote y que ese camino pasaba por la orden de San Agustín. Fíjense que en mi caso, yo entro muy pequeño al seminario. Creo que se los he dicho. Yo entro cuando tenía 13 años. ¿13 años de edad? Yo, Padre Víctor, 13 años de edad. Terminando mi secundaria, entro al seminario. Y entré con los vicentinos, con San Vicente de Paúl, con la congregación de los religiosos. ¿Por qué? Porque la casa de mis padres, casa de ustedes, estaba enclavada en la parroquia de San Vicente de Paúl. Entonces me voy con los vicentinos a hacer mi preseminario. 13 años. Alguien me dijo, padre, pero ¿cómo a los 13 años puedes saber que ya es sacerdote o que va a ser sacerdote? No, no, no, no, a esa edad no sabes. Pero todo lo que has visto en los sacerdotes, que te obviamente te ha gustado, te ha llamado la atención, y por eso vas a hacer un preseminario, te agrada, y vas a vivir un preseminario donde te das cuenta de lo que se vive de manera general en el seminario, y te va gustando y te vas quedando. No me pude quedar ahí con los religiosos porque yo tenía que hacer mi último examen de secundaria y no me permitieron, no me dieron oportunidad. Dijeron, o estás en esta fecha o mejor no. Y es entonces cuando un vicentino, que agradezco, me mandó, dijo, pues no se pudo allá. Pero en lugar de que se pierda una posible vocación, te voy a mandar aquí al seminario diocesano. Y es así como yo entro al seminario diocesano. Y es lo que está manifestando el Papa, de verdad. De pequeño, sentí el deseo de entregar mi vida a Dios. No sabía todavía del todo ni cómo ni por dónde me llevaría el Señor, pero fui descubriendo que Jesús me llamaba a seguirlo como sacerdote. Pero esto no vale solo para mí. Todo niño es un sueño de Dios. Tú, Renzo, también lo eres. Dios desea la felicidad de todos y quiere que desde pequeños y durante toda la vida conservemos un corazón como el de los niños. Capaz de confiar, lleno de bondad, quiere que seamos sus amigos y no nos apartemos de él. Por eso, más importante que preguntarse si uno será sacerdote, médico, maestro, padre de familia o cualquier otra cosa, es preguntarse si quiere ser amigo de Jesús. ¡Qué bonito le responde el Papa al niño! ¡Qué bonito, de verdad! Antes que preguntarse si uno desea ser sacerdote, médico, maestro, padre de familia o cualquier otra cosa, es más importante preguntarse si quieres ser amigo de Jesús. Eso es lo más importante, si tú quieres ser amigo de Jesús. Porque la amistad con Jesús nos da alegría y nos hace libres y nos ayuda a ver paso a paso la vocación y el camino que Dios ha pensado para cada uno. Pues vamos a dejarle aquí, hermanos. Bellísimo, ¿verdad? Hermoso. Vamos a ir a una pausa. Regresamos inmediatamente para estar con los saluditos. Buenos días.
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1: Hola, hola, ¿cómo estamos, queridos amigos? Padre Víctor Emilio, el mejor día de tu vida, hoy transmitiendo totalmente en vivo desde la mejor 100.1 FM, aquí nomás, en este miércoles 19 de agosto del 2026. Que tenga un excelente día, un hermoso día, lleno de Dios, lleno de la presencia de Dios. Y no se agüite, decía mi abuelita, no se agüite, no te agüites, hijo. No se agüite, hombre. No se ponga triste, no se achicopale. Cosas difíciles vamos a pasar todos, ¿eh? También yo las paso y las pasamos todos, hombre. Todos pasamos por momentos críticos. Mollito, Mocetina también pasa momentos críticos. Pero lo importante es la actitud, hombre. La fe, la fe. Ponernos en manos de Dios y seguir firmes. Tomarnos de Dios y que Dios nos conceda la oportunidad de ir buscando esas alternativas en la vida. Ánimo, ánimo. Pues vamos con los saludos en este día. Muy buenos días para Víctor Emilio, saludos cordiales para usted y por su salud, también por mi amada Lucy, esposa. Saludos para Mollito Cetina, de parte de su tío Toño. Pedimos también por el padre Antonio Zaguirre de la parroquia de San José, para Otoniel Vázquez. Pedimos también por Manuel González, atentamente Teodoro Vázquez Reyes. Saludos también para don Pepe y doña Mari, también papás de Otoniel Vázquez. En la Frente Democrático, que todos los días nos escuchan, Dios me los bendiga. Fuerte abrazo. Bendecida mañana nos da Dios, Padre Víctor, como todos los miércoles, pidiendo oración por las necesidades económicas y espirituales de mis amistades, doña Concha, don Santos Cruz, don Chevo y sus colaboradores en el puesto de Zacahuil en el 20. Por todos los choferes de la ruta Haciendas Prados para que escuchan su programa. Por mis enfermitos, doña Gina, el profe Julio. Sin olvidarme de usted, gracias. Saludos de Lolita Sánchez de Altamira. Bonito día. Para agradecer a Dios nuestro Señor por la salud corporal, espiritual y mental del Señor Feliciano García Salazar de la Echeverría. Buen día, Padre Víctor. Por la salud de Padre Víctor, de la señora Rosario, el niño Carlitos, Jamie, Renata, por el trabajo y los matrimonios, por las familias García Muñiz, Rodríguez Ibarra y Rodríguez Hernández Toca. En oración por el Señor Martín Vargas, por su pronta recuperación, Padre. Pedimos también en este día por las necesidades físicas, espirituales y materiales de las familias García Martínez, Martínez Aguilar, Cantú Martínez, Gallegos Correa, Aguilar Vega, Rodríguez Bueno, Martínez Salas, Salgado Feliciano y Bueno Vega. Muchas gracias, Padre. Saludos, bonito día. Buen y bendecido día, Padre Víctor. Le pido, le envíe una felicitación por su cumpleaños a mi hija Yamilet Jiménez Ruiz, de parte de su papá y su mamá, que la quieren muchísimo. Pues para Yamilet Jiménez Ruiz, muchísimas felicidades. Que Dios te bendiga, hija. A seguir adelante. Ánimo, felicidades. Y si hay pastel, te encargamos, por favor. Muchas felicidades. Muy buenos y bendecido día, Padre Víctor. Soy Fortunato Porras Escobedo. Le pido a Dios muchas bendiciones para mi esposa María Elena Puente Sustaita, mis hijos Agustina y Julio César Porras Puente, mis nietos Ismael, Dulce Guadalupe Luna Porras, César Augusto Porras Ávila, Ángel de Jesús Castro Porras, bisnietos Dulce Melisa Luna, que está en el cielo, Liam Alexander, Joaquín Alfredo y mis hermanas López Escobedo y familia Mota Aguilar, Yana Rodríguez, y que Dios los cuide mucho y proteja siempre. También por usted, para Víctor, saludo desde la colonia Echeverría. Saluditos, muy buenos días. Gracias, Señor, por este nuevo día. Bendiciones, oraciones, saludos para Emilio Vilés Mare Chilaco, para Florentina Treviño Jerez, Rosy Rodríguez Padrón, María Luisa Palomares Ochoa, Margarita Castillo Castillo. Muy bien, de parte de Conchis Verdejo, desde la zona centro de Ciudad Madero. Saludos al personal de La Mejor, muchas gracias. Buen día. Bendecido día para Víctor. Saludos y bendiciones para las familias Reyes Martínez, Villasana Ríos, Pineda Pesina, Martínez Pesina y Pesina Muñoz. Buen día, Padre. Bendiciones para usted, también para mi familia González Hernández y Atanasio González. Muchas gracias. Con la bendición de Dios, muy buen día, Padre Víctor. Pido por la salud y bienestar de mis nietos Karina, Evi, Saúl, Karinita y Luis Lai Rojas. Salud y bienestar de la familia Rojas Barrientos y Rojas Valderas. Un abrazo a la distancia. Ánimo. Felicíteme, por favor, a mi hija Elda Virginia Bautista. Eida Virginia Bautista González, por su cumpleaños, de parte de su mamá Virginia y el señor Enrique, el rotulista. Muchas gracias. Pues felicidades, Dios le bendiga. Muy buenos días, Padre Víctor. Un placer escucharlo. Dios nuestro Señor nos regala la vida. Le pido humildemente su bendición. Saludos para todos mis hijos. Juan Bautista Mata. Dios me lo bendiga, don Juanito. Fuerte abrazo. Muy buenos días, Padre Víctor. Saludos para Por la Salud de Berta Leija, Lidia Martínez, Juanita Cruz, Marcos Cruz, Juan Ballesa Guzmán, Francisco Martínez, por la familia Cruz Leija, Echavarría Cruz, Echavarría Solís y Rocha Echavarría. Muy buen día, Padre Víctor. Saludos a mi hijo Edgar Iván Reynoso Licona, que ya se está alistando para la preparatoria. Que le vaya muy bien. Ánimo, a estudiar con muchas ganas. Puro 10, ¿eh? Puro 10. Saludos a mis hijas Diana, Heli, mi nieta Sofía Jimena del coro de Juan Diego, de su abu Ana Laura Saldierna. Y también pedimos por don Lencho Saldierna, que todo el día lo escucha en la colonia Aeropuerto. Bendecido día para Víctor. Le pedimos por todas las necesidades físicas y espirituales de las familias Ochoa Morton, Ochoa Chávez, Ochoa Fernández, Chávez García, Montes Ochoa, Reyes Ochoa, Morton Sosa y Fernández Negrete. Buenos días, Padre Víctor. Quiero saludar a mis papás, Guadalupe e Ildefonso, que los escuchan todos los días en Agua Amarga, Aquismón. Saludos y bendiciones para toda la familia Castillo Francisco. Dios te bendiga siempre, Padre. Saluditos, muchas gracias. Buenos días, Padre Víctor. Saludos y bendiciones para usted y su familia y de todos los que lo escuchan, en especial a mis padres Lino y Maura, que todos los días lo escuchan, a mi esposa Laura y mis hijos Santiago y Jesús, sobrinos Evelyn, Cátara, Sammy y Rigel, a mis hermanos Jesús, Salvador y Diana, mis cuñados José y Deyanira, a mis suegros Pancho y Laura, mándeles un ánimo. Saludos cordiales y bendiciones. Fuerte abrazo. Luis Pecero, buenos días, Padre Víctor. Saludos para la familia Alonso Hernández de la colonia habitacional Miramar. Soy Luis Antonio. Que tengan excelente miércoles. Igual tú. Dios te bendiga. Muy buenos días, Padre. Le doy gracias a Dios por permitirme hoy cumplir un año más, Graciela. Pues muchas felicidades. Que Dios la bendiga. Estas son las mañanitas que cantaba el rey David. Se las cantamos a Graciela, se las cantamos aquí. Felicidades, Dios la bendiga, que disfrute su día, hombre. Déjese apapachar, déjese querer, hombre. Que reciba muchos detallitos de la gente que le quiere.

nuestro bingo y cada vez son menos los boletos que nos quedan. 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Nos la pasamos de verdad increíble. Le invito para que sea parte de este gran bingo. Bueno. Pues no se le olvide lo que hoy tuvimos, este encuentro con las realidades de caridad y asistencia diocesanas. Qué belleza, hermoso lo que el Papa nos va comentando, maravilloso, precioso. Y los dejo con este pensamiento que tuvimos. Más importante que preguntarse si uno será sacerdote, médico, maestro, padre de familia o cualquier otra cosa, es preguntarse si quieres ser amigo de Jesús. ¿Quieres ser amigo de Jesús? Es lo más hermoso. Jesús dijo, dejen que los niños se acerquen a mí. No se lo impidan, porque de los que son como ellos es el reino de los cielos. Pero tú quieres ser amigo de Jesús. Eso sí es importante. Eso es valioso. Lo demás vendrá por añadidura. Con el tiempo te vas a dar cuenta por dónde te está llamando Dios. Si por el matrimonio, si por el sacerdocio, si por la vida de soltero, o en qué profesión te está llamando también a servir a la sociedad. Si ingeniero, si doctor, si albañil. Porque hay profesiones y hay oficios, y todos merecen nuestro respeto. Si mecánico, si electricista. No lo sé, licenciado, abogado, hay muchas. Pero lo más importante es preguntarse, ¿quieres ser amigo de Dios, amigo de Jesús? Y de ahí se desprende todo. Pues que tenga el mejor día de su vida. Un placer estar con todos ustedes. Muchas gracias. Gracias, Mollito. Gracias, hermano. Dios te bendiga. Saludos a tu familia. La bendición de Dios Todopoderoso, Padre, Hijo y Espíritu Santo, descienda sobre ustedes y les acompañe para siempre. Amén. A ver, llegó un saludito más. Padre Víctor, buenos días. Muy buenos días. Aquí vamos en carretera y estamos a un día por llegar a Ciudad Altamira. Mándenos su bendición. Venimos de Campeche, atentamente Junior, el trailero. Pues que Dios bendiga. Con mucho cuidado, maneje con mucho cuidado. Dios mediante que llegue con salud y bienestar a Altamira, desde Campeche. Está larga la tirada. Estamos a un día de llegar, imagínense, un día de llegar desde Campeche hasta Altamira. A su mecha, Mollito. Un día de camino. Que Dios bendiga a todos los traileros, a todos los traileros. Dios los bendiga. Fuerte abrazo. Fuerte abrazo. Dios me los cuide. Atentamente, Junior y el trailero. Bueno, Dios contigo, Dios conmigo y Dios con todos. Tenga usted el mejor día de su vida hoy.

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1: La Confederación Patronal de la República Mexicana, alias la Coparmex, advierte que la extorsión se consolidó como el principal delito al alza en México durante el primer semestre de este año, registrando 6,562 víctimas. Esto es un incremento del 9.17% frente al mismo periodo del año pasado y la cifra más alta para los primeros seis meses de un año. El Instituto Nacional Electoral aprobó el financiamiento público que recibirán 8 partidos políticos nacionales el próximo 2027 año electoral. Estamos hablando de la friolera de 10,842 millones de pesos. La Secretaría de Educación Pública ampliará la infraestructura educativa de bachillerato con la apertura, construcción y ampliación de escuelas en todo el país. Claudia Sheinbaum dice que podrían ser más de 400,000 nuevas plazas para prepa. Rumbo al próximo ciclo escolar, la Secretaría de Educación Pública consultará a todos los maestros y maestras del país sobre los puntos de vista respecto al uso de dispositivos electrónicos en las aulas. Primero, le preguntan a los maestros, después a los padres de familia. La Secretaría de Marina aseguró más de tonelada y media de cocaína frente a las costas de Michoacán durante una operación marítima en la que fueron localizados 54 bultos con la droga. Gerardo Mérida Sánchez, el exsecretario de Seguridad del gobernador con licencia Rubén Rocha Moya en Sinaloa, ya no está bajo custodia de la Oficina Federal de Prisiones. ¿Ah? El 4 de agosto, cuando la primera audiencia previa a juicio fue pospuesta, el general Mérida Sánchez aparecía en la cárcel de Manhattan, pero en la búsqueda de hoy no salió nada. ¿Ya no está ahí? ¿Dónde andará? ¿Quién lo escondió? ¿Quién lo tiene? Un alto cargo iraní declaró a la agencia de noticias Reuters que Irán ha decidido cambiar su política defensiva de guerra a una política totalmente de ofensiva de guerra, esto debido al estancamiento de los esfuerzos para alcanzar un acuerdo que ponga fin a la guerra con Estados Unidos, la cual comenzó el pasado 28 de febrero, que iba a durar 15 días. 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
6: Montes, montes, alicantes, pintos, pájaros, cantantes. Fíjate qué tragedión este. Realmente es triste lo que le sigue. O sea, una mala planeación de un edificio, ¿verdad?, provocó que una niña cayera 15 metros de altura, pero se fue deteniendo porque se cayó por una separación que había en el estacionamiento del edificio. Un edificio con un parking, va, que el muro está separado, que según que porque pluvial, ¿verdad?, que para que se vaya el agua de lluvia y no se inunde, y yo no sé qué tanto inventan ahí, pero pues quedó una rejilla abierta por donde se cayó la niñita de 4 años. Allá se fue para abajo y luego cayó así de sesgón y se volvió a ir otros 2 pisos. Y pues sí está golpeada, está raspada la niña, pero sobrevivió a la caída 15 metros. No, hombre, yo me caigo 1 metro y me desbarato, loco. Ahora una chamaquita, 4 años, qué resistencia, ¿verdad? Bendita. O sea, los huesitos todavía aguantan. Y pues la chamaquita se cayó. No sé si me entiendas cómo está el muro y el piso, ¿verdad? El muro y el piso. En el muro dejaron una zanja, o sea, una abierta ahí. Debería de llevar rejilla, ¿verdad? Para que, pues, no. Pero pues dicen que es drenaje, que para que caiga el agua. Y yo no sé qué. Pues lo que cayó fue una chamaquita, loco. Ay, no, te tengo a otra. La fuga de Lorenzo allá en San Cristóbal de las Casas. Lo detienen, un argüende para detenerlo, ¿ah? Lo ponen a disposición del Ministerio Público, que lo va a ir a presentar con el juez. Y en eso dice Lorenzo: espérame, déjame tirar la piedra, ¿no? ¿Cómo que la piedra? Sí, déjame ir al baño, le dice al guardia. Y el guardia: no, güey, ya te tengo que llevar con el juez. No, nomás necesito urgentemente, necesito hacer de las popochas. Dice: pues, ¿cómo me voy a hacer ahí, no? Déjame ir, pero quítame la esposa. ¿Cómo me voy a limpiar la colicha? ¿Va? Y entonces ya le quita la esposa y en ese momento arrempuja al guardia y sale chicoteado, ¿ah? ¿Eh? El Lorenzo más lángaro. Se tiró a perder, ya está otra vez encaramado en los montes. Hay que irlo a bajar, ¿va? ¿Quién sabe para dónde se fue? Es que estaba detenido. No está todavía ingresado en el penal número 5 de ahí. O sea, es el Cerezo, ¿no? Todavía no estaba ingresado ahí. Estaba en la zona de detención. Cuando lo presentan al juez y el juez lo vincula, pues ya lo clavan, ¿va? Y pues ya sabes, ¿no? Estaba por homicidio, por violencia, por quién sabe qué tanta cosa tan horrible. Y no, hombre, el vato salió, pero cuido. Y sí, neta, el paro fue que iba a entrar al baño. Le dice: es que me ando haciendo, güey, déjame entrar al baño. Ahorita me pones con el juez y bueno. Y bueno, en Colombia se confirma lamentablemente la desaparición de 2 mexicanos. Una pareja que andaba on vacation por allá, andaban dando el rol. Y pues la última vez que se supo de ellos fue en Pereira. Han ido a unos hostales que pues lamentablemente se cayeron, ¿verdad? Y están moviendo escombros y todo eso. Vamos a saber qué pasó. La presidenta Sheinbaum ya lo dijo, ¿ah? Que lamentablemente pues esas 2 personas, esos 2 mexicanos en territorio colombiano, pues están en calidad de desaparecidos y pues se teme lo peor. Ella manejó que el fallecimiento de 2 connacionales, ¿verdad? Y ya va para allá. Bueno, ya está ya la familia que los apoyaron. En fin, una desgracia estos terremotos. Otros nombres, lo telúrico, y luego todavía vienen los huracanes y todavía vienen las lluvias. ¡Ay, no, ya! ¡Corta!
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0: tenemos pendientito la jornada 4, Necaxa contra León, ¿quién ganó?
1: Por fin llega a su final esta jornadita 4 del torneo Apertura 2026. Y sí, Necaxa y León, este León pues se le pone fiero al Necaxa, le gana 2-1 y intercambian lugares en la tabla general, ¿verdad? León sube a la posición 11 y el Necaxa baja a la posición 12.
0: En una estira y afloja, Olympiacos se lleva la sangre joven de las Chivas, la hormiga González. Adiós, Chivermano.
1: Y sí, después de la tercera oferta cayó la hormiga González, deja la Chivas y se va al Olympiacos. Empieza su aventura europea en el fútbol griego. Y eso que, pues Chivas no va a recibir el precio que pedía en la cláusula de rescisión de 15 millones de dólares. Cuando empezaron las negociaciones, el Olympiacos le dijo, mira, te doy 7 por el chavo, ¿cómo ves? Y pues acá Vergara en la Chivas dijo, nah, güey, échale más, güey, como 7, no es ni la mitad. Bueno, pues 8. Y pues total, estuvo ahí el estire y afloja por nuestro campeón de goleo en la temporada 2025-2026, empatado con Paulinho del Toluca. Y pues también la hormiga González, pues ahorita sí que no ha anotado gol en lo que va del torneo. Es más, no ha anotado gol desde abril. Y en el Mundial tuvo muy poquitos minutos de acción, le dio el Vasco Aguirre, ¿verdad? Bueno, total que de los 15 millones de dólares que pedían en Verde Valle, de acuerdo a algunos medios, dicen que la cifra quedó en 9 millones de dólares, apenas el 70% de la carta del jugador. Y otros medios dicen que llegaron alrededor de 11 millones de dólares, el 75% de los derechos de la hormiga.
0: Y bueno, que en alguien quepa la prudencia, y es en la Liga MX, tuvo que modificar su calendario a favor de ¿qué? De la LeagueScope.
1: Y sí, va a haber cambios en la jornada 5, la próxima jornada, la Liga MX modifica su calendario a favor de la LeagueScope. Dos partidos de este fin de semana fueron los afectados por las modificaciones, León contra Rayados y Querétaro contra Toluque. El partido de la Fiera frente a Monterrey estaba programado el sábado 22, ahora van a jugar el viernes 21 a las 7 de la tarde. Y con los Diablos pasa lo mismo, vea, iban a jugar en la Corregidora el sábado, pero ahora van a jugar el viernes 21 a las 9 de la noche. No, y es que con estos cambios los equipos pues van a tener un día más de descanso, vea, tanto León como Monterrey, que van a jugar sus partidos de cuartos de final de la LeagueScope frente a Chicago y Real Salt Lake el martes 25 de agosto. Así que pues, un día de descanso pues evita el desgaste físico considerable, ¿verdad?
0: Y bueno, Nahuelita Guzmán pues sí se puso muy ponqueto, ¿verdad? Y le dieron su paupalina. No vuelve a jugar en la LeagueScope hasta ver pa' cuándo. Todo 2027 castigadísimo.
1: Ay, Nahuel Guzmán, no va a jugar toda la LeagueScope del 2027 por sanción. Este lunes el comité disciplinario de la LeagueScope dio a conocer los partidos de sanción para todos los jugadores que fueron expulsados en la última jornada de la LeagueScope. Y pues la mayoría deberán cumplirse durante la edición del 2027. Pero bueno, carnalito, ya vámonos. Ay, qué aburrido no tener fútbol entre semana, ¿verdad? Ya nos habíamos acostumbrado con el Mundial, luego la LeagueScope. Y pues ahora mejor tú no sabías de decir por qué te dicen el cerillo.
0: Ya que la hormiga González haga gol en el Olimpia.

Por hoy el tiempo se nos ha terminado. Le damos un respiro a la información, pero prometemos regresar para exponerte las noticias como son. Duro y a la cabeza es Miguel Ángel Fernández, Arturo González, Eddie González y la producción de Luis González, el Señor X. Una producción original de MBS

primero con el reportero. Oye, bonito proyecto, tres volúmenes con diferentes voces. Ahora sí que de todas las edades, ¿verdad? Cantando los temas de catálogo de Joan Sebastián, el mismo Valentín Elizalde, Celina Quintanilla, Juan Gabriel. Gente que hoy ya no está con nosotros, pero que nos dejaron impresionantes catálogos. Serán bienvenidos tres volúmenes con música del recuerdo, música de catálogo en voces nuevas. Más adelante daremos quiénes son los participantes y los autores, porque aparecen. Incluso el mismo José Alfredo, música de hace 100 años, pero que todavía está en el coro, ¿verdad? ¡Corta!

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1: Aquí nomás en la mejor FM 100.1 y acabas de escuchar la posición número 2 del tope de la mejor correspondiente a los dos carnales. ¿Cómo no? Oye, te saludo con muchísimo gusto. Este lo ya saben, la misma que viste y calza, su de la garza en este delicioso miércoles. Pero ya sabes que hoy no es un miércoles cualquiera. Hoy es miércoles de...
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1: Pero más a rato, todavía no se emocionen. Su pregunta al 833-151-1721. Hoy que estamos celebrando el 19 de agosto, es el Día Mundial de la Fotografía, es el Día Mundial de la Asistencia Humanitaria, es el Día Mundial del Orangután. El orangután. Todavía no llega eso. Entonces que fue Mollito el que dijo, yo no dije, pero yo lo apoyé. El santuario corresponde a San Maguín. Si tú conoces algún Maguín, dile que hoy está de manteles largos. Y la frase del día: crecer es perder ciertas ilusiones para poder abrazar otras. Y esto es de Virginia Woolf. Vaya, vaya, qué bonito. Teléfonos en cabina 228-1083 o 227-0597. Aquí le vamos a poner su asistencia el día de hoy para que me vayan diciendo y ponerle de este lado. Dice el Rolly que hoy está de manteles largos. Claro que sí, en un ratito más te ponemos tus mañanitas alegres. Muchas gracias, Mollito. Y presentamos a quien nos acompaña el día de hoy también en los controles técnicos. Es el único operador que un día como hoy...
3: Me amarraron como puerco.
1: Es que ahora soy efecto natural, por eso dice.
4: Él me dijo que iba a pasar por pan.
1: Ay, tú mira, con que venga, ¿tú crees que va a pasar por pan? Mira, ya que venga es ganancia. Y mentira no es, mentira no es. Muchas gracias, Mollito. Buenos días y gracias por todos los detallitos. Qué lindo. Así que ya sabes, hoy es miércoles del mundo místico de Isis. Y el día de mañana, señora Lucy, ya veo que anda escribiendo. Claro que sí, ahorita le respondemos. Bueno, primero mándenos un mensaje y ahorita le respondo, ¿eh? Pues obviamente. Oye, hoy recuerda que es miércoles del mundo místico de Isis. Manda tu pregunta ya al 833-151-1721 para que mi querida Isis la pueda responder. Y recuerda que ya tenemos un 99.999999% de dónde vamos a estar el día de mañana para la promoción del gasolinazo. Y la neta, yo nada más les digo que va a estar con todo. Ahí si ven una veo color negro es mío. O sea, yo voy a estar patrullando nada más, pero pues ahí sí se pueden pegar unos cuantos litros. Bienvenidos, ¿verdad? Si se puede. Y también bienvenido es el único, inigualable, el que, no hombre, Mollito, lo hubieras visto ayer, andaba en modo, productor, en modo productor, no hombre, de veras. Y decía de que agarra las carnitas para acá, y luego para allá, y luego para arriba, y luego para abajo. Pero ya luego te cuento qué estaba haciendo. Él es Jaciel Esparza. Elena, adelante, buenos días.
5: Hoy no más, ¿cómo están? Buenos días. En este miércoles del mundo místico de Isis, pero sí es cierto, al rato, ahorita no, me están dando lata. Manden sus preguntas a 151-1721, pero mientras, Mollito, vámonos con más música. Esto está a cargo de Alex Fernández. Esto se llama Tú Sigues Aquí. Estás en el vacilón de la mejor, aquí nomás.

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1: hoy nomás, 7 de la mañana con 27 en el vacilón a través de la mejor FM 100.1. Miércoles del mundo místico de Isis, para que sigas mandando sus preguntas al 151-1721. Dice de este lado: buen día, estoy iniciando una relación y me gustaría saber si él es sincero. Claro, ahí tenemos la primera pregunta, oiga, muchas gracias.
3: Claro que sí, ahorita que llegue mi querida Isis, se la respondemos. De este lado dice: buen día, que tengan excelente día, bendiciones para todos ahí en cabina de parte de la señora Lucy, y ya nos manda su pregunta. Claro que sí.
1: Eso, qué bonito, que llegue, muchas gracias.
3: Mi querida Isis, la respondemos.
1: Dice de este lado, también Fashion, que está mandando un audio y manda foto del micro de la mejor, oiga.
3: Eso.
1: ¿Qué? Hablando del micro de la mejor, vamos a tener viajes de Tampico a Altamira, de Altamira a Tampico, viajes completamente gratis. Además, oiga, van a andar los locutores en el autobús, dinámicas, regalos, y tú no puedes perderte esta gran promoción, así es que los invitamos, señoras y señores, para que se suban al micro de la mejor.
3: Ya me vi. Pero para que se suba, no para que se aviente, por favor. Por favor, ¿eh?
1: Porque... ¿Cómo que ya te viste?
3: No, en eso sí no. Luis Antonio, gracias, que tengas bonito día. De este lado, Magar.
4: Hola, buenos días, ya que andamos moviendo México como todos los días.
1: ¡Oh!
4: ¡Ánimo! Saluditos en cabina, Moisetina.
5: Manda tu pregunta ya al 833-151-17.
6: Peligro reportado más adelante. Recomiendo mantener alerta.
5: Ya tenemos 129.99.
1: Oye, siguen mandando sus preguntas 151-1721. El miércoles del mundo místico. Daisy dice de este lado: buen día, Suge y Jaciel, ya sin escucharlos. Días sin escucharlos, ya los extrañaba.
3: Ay, Alecita, muchas gracias. Oye, ¿pero qué andabas haciendo? ¿Te fuiste de vacaciones o qué pasó?
1: A lo mejor.
3: ¿Dónde andabas? Cuéntanos el chisme.
1: Se fue a las paradisíacas playas de Altamira.
3: Ándale.
7: ¿Dónde van ustedes, Suge y Jaciel? ¿Dónde van? Que no los veo ahí en el... Pero a lo mejor.
3: No, eso es próximamente, ándale. Eso es próximamente.
1: Próximamente.
3: O sea, ya está, pero ya más vamos a definir la fecha.
1: Ajá.
3: Es que ahorita Jaciel no anda de que no puedo, que porque no sé qué, que porque va a ir a no sé quién, y que las viejitas, y que...
1: ¡Sácate!
3: Tenemos que esperar al niño, porque va a ir con las viejitas, por eso. Va a ir con las amigas de Doña Jechu, por eso. Pero bueno, échale.
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0: desde Madrid, España, llega nada más y nada menos que Alejandro Sanz. Esto se llama Amiga Mía. Y Alejandro Sanz se va contra...
1: Desde Texas, porque a mí no me vas a andar humillando. Desde Roma, Texas, desde el año de 1996 que fueron fundados, bueno, inició en el año de 1996 en marzo, con su fundador, que sigue siendo su vocalista, Oscar Iván Treviño. ¡Llega!
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1: Por favor.
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0: Esa es la tercera vez que pones esa canción, ¿sí?
1: Pero por algo es, por algo es. ¡Ah! Llega la musiquita de Grupo Duelo y me quedé suspirando. Esta canción es mía. Lleva todo.

0: teléfonos en cabina, 228-1083 o 227-0597, el WhatsApp 833-151-1721. Alejandro Sanz contra Grupo Duelo, de este lado adelante, buenos días.
1: Buenas, buenas, con su hey, con su hey. ¿Y para cuándo el macro?
0: Gracias, mi vida.
2: Eso, besote. 1-0.
3: Mi consentida es su hey, siempre voy a votar por ella, pero ahora sí. Voy por la primera canción.
2: Eso.
3: Saludos.
4: Voto por Jaciel Barraza, el Mataviejitas. Voto por Jaciel.
0: Sí, es que te digo, o sea, los días que no lo veas en el Didi es porque anda con una viejita.
5: Buenos días, buenos días. Voto por su hey, por su hey. Que me mande un besito y abrazo. Hoy es mi cumpleaños.
0: Ay, qué padre, ahorita les ponemos mañanitas eso, alegres, ¿cómo no?
4: Mi novia.
0: Ah, por mí. Muy bien, gracias. Ahora mejor por Jaciel, quién sabe.
3: Siempre apoyamos a la reina, siempre apoyamos a la reina, pero hoy nos vamos por Alejandro Sanz.
0: Sí.
2: Muchas gracias.
6: Buenos días, mi voto para su jecita.
0: Gracias, Heidi.
7: Abuelito, dime tú. Buenos días, yo me voy por la de Jaciel.
2: Eso, gracias.
4: Yo me voy por la de Jaciel.
0: Por la mía.
2: 4-4.
0: Muy bien, Inge Perales, adelante.
8: Buenos días, Sujei, buenos días, Jaciel. Pero pues ya sabes que Sujei es mi consentida desde hace tiempo ya.
0: Gracias.
2: No vale, entonces.
0: Sí, voto. 5.
9: Buenos días, Rosita Hermosa. Es que vámonos por la de Sujei, la de Sujei. Muy buenos días.
0: Gracias, mi vida hermosa.
9: Buenos días, yo voto por ti,
0: Jaciel.
9: Eso. Saludos también,
0: Vasio. Dice Heidi, ay, llora. Espérate.
10: Por Sujei.
0: Gracias, Dayeli.
2: 5-7.
0: A ver, de este lado, adelante.
11: Abuelito. Vámonos por Doña Jechu, la reina de la mejor 100.1.
0: No, pues primero deja que llegue, ahorita está bien dormida en su casa.
12: Buen día. Ahora te voy a quedar mal, Sujei. Vamos por Jaciel.
2: Eso.
12: Excelente canción.
0: Muy 6-7, bien.
2: Muchas gracias.
0: 6-7, santa madre de Dios. A ver, de este lado ya habíamos votado. A ver, adelante, buenos días.
13: Buenos días por su hey.
0: Gracias, corazón. Nomás me faltan 2.
2: 6-8.
0: Y a Jaciel le faltan 4. A mí nomás me faltan 2 y a Jaciel 4. Es Grupo Duelo y me quedé suspirando contra Alejandro Sanz, amiga mía, por cual se van en este momento al 833-151-1721.
3: Jaciel.
0: Voto para ti, mi vida.
2: 7-7.
14: Vámonos por Alejandro Sanz.
2: 8-8.
0: Santa madre de Dios, 2-2.
2: Santa cachucha.
0: Santa madre de Dios. Martín, tú ya habías votado. A ver, 151-1721. ¿Cómo ves? ¿Nos esperamos al 10 o a gol gana?
2: Gol gana, órale, gol gana, te doy chance.
0: Órale, gol gana. No, pues a lo mejor puede ser tú. Gol gana, ya tenemos.
2: Jambe Gerardo vota por ti, chinche.
15: El día de hoy, voto por su jefe de la garza.
0: Gracias, mi vida.
2: Así es, ok. ¡Ah, 9-9! Ahora,
0: ok. El Rolly es el que va a desempatar.
3: Jaciel.
0: A ver, espérate. Le puse. Ahí está, órale, ahí va.
3: Jaciel.
0: Jaciel dice, proyectó otro voto más.
2: ¡Ah!
3: Jaciel.
0: ¡Ah! Chalo, bueno, podía presentarlo todo.
2: Se queda con Alejandro Sanz, amiga mía, en la competencia del vacilón.
0: Cruz Azul, güey. Y va a ganar.

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1: Te seguimos invitando para que mandes tus preguntas al 151-1721, porque en un instante más llega mi queridísima Isis Díaz, que a lo mejor ya viene en camino. ¡Saludos, Isis! Hoy no te pedimos pan, hoy no te vamos a borrar el pan. ¿Qué dice, bollito? Dice que sin cebolla, dice. No, no es cierto. Oye, de este lado, WhatsApp 151-1721 dice: muy buenos días a todos en cabina, saluditos de parte de Geraldine. Dice: me dijo ayer, obviamente, pero que ahorita está mimida. Qué raro. Dice: como dicen que en algún lugar del mundo ya son las 12, pues salud. Ay, señor Mendoza, tan temprano, y lo peor que no nos invita. Que tenga bonito día, señor Mendoza, y le manda un besito a Geraldine, pero ya cuando se despierte. De este lado dice: buen día, quiero saber si la relación de mis hermanas, claro que sí, ahorita que llegue mi querida Isis Díaz, vamos a resolver la pregunta. Muchas gracias, Gerardo, adelante.
2: Buen día, ¿cómo andan? Sujei, Jaciel y Mollito, les mando un fuerte abrazo. Que tengan excelente día de parte de Gerardo. ¡Saluditos!
1: Gracias, Gerardo. También excelente día para ti. Y ahí nos saludas a Raulito. Que tenga bonito día. Isaías dice good morning y nos manda una foto con... ¡Ay, mándale un saludo y un besote de mi parte! De ese lado. O sea, no,
3: yo voto...
1: O sea, no literal, ¿verdad?
3: Yo voto por ti, su jeisita hermosa.
1: Gracias, señora Lucy, pero pues, al final ganó Jaciel.
3: ¡Ey, por su jey!
1: Gracias, hombre. A mí se me hace que Jaciel me escondió estos votos, ¿eh? De veras, a ver qué dice.
4: Yeah, buen día, chamacones. Yo voto por su jey.
1: No, pues ya cuando. Oye, ya cuando. De ese lado dice: buenos días, arriba, Morcasa. Claro que sí, pero de su casa, ahorita no te dando lata aquí, hombre. De ese lado dice: adelante, buenos días.
5: Buenos días, chicos.
1: No, no es cierto, es saluditos. A ver, ¿y este quién es? Roberto, gracias, Beto. Y saludos a Morcas.
5: Luego, mi pregunta para Isis es: ¿seguirá vivo el pececito que le regalé a...?
1: Sí, sigue vivo, fíjate, sigue vivo y sigue vivito y coleando. Y el caracolito también, vivitos y coleando. De ese lado dice, claro que sí. Las mañanitas para el Super Roll y también para Sansi. Que pasen los tucanes, adelante.
6: Feliz

0: mi querido Sanz y también a mi querido Rolly, que el día de hoy están de manteles largos, deseándole siempre lo mejor del mundo a ustedes dos y a todos los que cumplen años el día de hoy, que como dicen los tucanes, que la pases de maravilla y que te consientan como te lo mereces, como todo un rey, como no, mi querido Sanz y también a mi querido Rolly. Excelente día para los dos y les mando un besote bien tronadito. Vámonos, 7 de la mañana con 50 y nos vamos, Jacielito, ¿a cargo de quién?
1: La arrolladora banda Limón, papá. Si las miradas mataran, estás en el vacilón a través de la mejor miércoles del mundo místico de Isis, 151-1721. Aquí nomás.
0: Posición número 6 del tope de la mejor. Y ya van varias semanas, ¿eh? ¿Están en el tope tus chamacos? No, andan con todo.
1: Déjalas, mando un WhatsApp.
0: Saludos a Isis. Ya viene en camino. Dice que se quedó atorada también en comercio. Igual que Jaciel ayer. Vamos y regresamos. Aquí nomás.

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2: Habla,
3: 8 de la mañana con 4 en el vacilón a través de la mejor FM de 100.1. Y recuerde que mañana es el gasolinazo de la mejor. Y son de vainilla. Señoras y señores, atentos porque les estaremos diciendo dónde vamos a andar entregándole la gasolina, cuál será la dinámica, a qué hora vamos a andar.
2: Ya me vi entregándole.
3: Limpiando el parabrisas, calibrando las llantas y todo el rollo. Pero atentos porque les diremos dónde será, a qué hora y cuándo, pues obviamente mañana. Pero para que usted esté al pendientazo y se lleve los litros gratis de gasolina de la mejor FM 100.1 y son de vainilla.

0: Sola.
1: Bien, ahora entró movimiento de brazo, pero fue movimiento nada más recto, porque la semana pasada era movimiento circular.
0: Sí.
1: Ahora fue recto nada más. Mi querida Isis Díaz, bienvenida, ¿cómo estás?
0: Muy contenta. Como cada miércoles, practicando los pasos durante toda la semana para este momento épico, en donde la gente no ve, pero es increíble el baile que manejo.
1: Claro que sí.
2: Se nota la preparación.
1: El baile de Jaciel cuando fue lo del carnaval no se queda corto.
2: Se queda corto.
0: ¿Verdad? Oiga, no sé si a ustedes les ha pasado, o a la gente le ha pasado, cuando estás en una, vamos a pensar, en una práctica de baile o de deporte.
2: Pensé que ibas a decir una peda o algo.
0: No. Que tú te imaginas que lo estás haciendo increíble. O sea, en tu mente está increíble y resulta que sale un video o algo y dices tú, o sea, ¿en serio? Así estaba bailando, o sea, ¿cómo? O así estaba, no sé, en un deporte, ¿así? ¿De plano? O sea, no, pues nada que ver.
1: Así
0: pero
1: no
0: bueno,
1: pasó.
0: Lo importante, en la magia decimos, lo importante es la visualización.
2: Eso, muy bien.
0: Sí, lo que nosotros llevemos a nuestra mente es lo que va a ser una creación. Entonces, mientras nosotros creamos que lo estamos haciendo, el universo se va a poner en práctica para que lo hagamos una realidad.
2: Muy
0: así
2: bien.
0: Que seguimos con el baile.
2: Seguiremos visualizando la...
1: Sí,
2: Ford Raptor.
0: Claro. Sí, te voy a decir una cosa, y esta es una vivencia súper importante que yo tuve. Fui a un retiro espiritual hace 2 años, y en el retiro espiritual teníamos que hacer una práctica en donde todos estábamos sentados en el piso de frente al sol, así, cerrando los ojos y haciendo una manifestación de lo que tú querías. Había gente que pedía dinero, y cuando tú pides dinero te dicen, porque ponían cantidades, no sé, quiero 500,000 pesos, y la persona que nos estaba dando el retiro nos decía, no pidas 500,000 pesos, porque si hay una devaluación, 500,000 pesos tal vez van a ser 50 pesos, o sea, es como... No pidas así, pide mejor cantidad, no cantidades... a lo mejor en dólares, a lo mejor pide mejor en dólares, porque puede ser mucho. Bueno, el caso es que mucha gente pidió cosas importantes como la pareja, la familia, reconciliaciones, dinero, trabajo. Pero yo lo que quería en ese entonces era un Jeep. Y yo lo visualicé, un Jeep color rojo. Y pasó 1.5 años y pude comprarme el Jeep rojo, exactamente el Jeep que yo había visualizado. Pero en ningún momento tuve la duda. O sea, yo desde el momento en que visualicé, hice todo para crear esa posibilidad. O sea, no solamente es visualizar y decir, pues bueno, vamos a ver qué pasa. No, vas a crear las oportunidades para que ese Jeep llegue. ¿Qué es lo que hice? Vendí mi carro, salió una oportunidad, me puse a buscar que hubiera la oportunidad, lo di de enganche y la diferencia la fui pagando. No quiere decir que te lo regalaron, simplemente quiere decir que el universo se puso a trabajar en ese pensamiento que tú creaste para que se lograra. Y eso es algo que podemos hacer todos los días con muchas cosas que aparecen en el día a día.
1: Total. Sí, eso sí es total. Y yo soy... O sea, ya luego te cuento. Pero okay. Sí, es totalmente verídico. Totalmente verídico eso. Cuando uno lo visualiza y también empieza a buscar las oportunidades, la forma de... No sé qué pasa, que a veces pasa, o sea, sucede, ¿no? Es que ya le hice aquí, ya le hice acá y de repente, ¡tras! Se hace realidad, ¿sí?
0: Así es.
2: ¿De repente qué?
1: Tras. Señora, ¿les parece si empezamos con las primeras preguntas?
0: Me parece muy bien.
2: Eso.
1: Aquí. A ver, de este lado. Espérame. Dice, hoy tengo la entrevista para mi visa de trabajo. Me la van a dar, iniciales FGAM.
0: Ok, vamos a ver cómo te va a ir en tu entrevista en la visa de trabajo. Dice que sí, dice que vas a tener muchas presiones. Cuidado, porque lo que vas a decir es como que tiene que ser, muy creíble. Cuidado en tratar de, no decir las cosas tal y como son, porque entonces se puede considerar como una falsedad.
1: Okay. Pero entonces se la van a dar.
0: Sí, se la dan. Sí, sí, sí.
2: Okay. Eso. Muy bien. Dice este lado, buen día. Una pregunta para Isis. Estoy iniciando una relación y me gustaría saber si él es sincero. Yo soy del año 58 y iniciales MF. Gracias y bendiciones para todos.
0: Ok, vamos a ver en este caso cómo te va a ir en la relación que estás iniciando. Si esta persona es sincera, sí, sí, es una persona sincera.
1: Ay, qué bonito. Muy bien, a ver, tenemos más de ese lado, 151-1721, para que sigan mandando las suyas. Dice, buen día, quiero saber si la relación de mi hermana con mi mamá mejorará, porque ya casi no la visitan, ni dejan a sus hijos unos días con su abuelita, me imagino que la señora. Uh-huh. Iniciales VZM.
0: Ok, vamos a ver qué es lo que dice. Y nos dice que... todavía está distante la relación. Algo que es muy, muy importante. Si tus hijos no te buscan, búscalos. Si tus hijos no te hablan, háblales. En muchas ocasiones los hijos no te buscan y los hijos no te hablan, o las personas que tienes cerca no lo hacen porque tú nunca enseñaste que esto se daba. Es decir, cuando estabas pequeño a lo mejor no los tomabas en cuenta, por lo tanto tus hijos crecen sin tomarte en cuenta. No pasa nada si los papás buscamos a nuestros hijos si es que no nos hablan. En este caso, hay que hacerlo.
2: Oye, sí. ¿Eh?
1: Toma la iniciativa. Claro que sí.
2: Dice, hola, buenos días. Yo quisiera saber por qué una vecina nos anda echando cosas. La otra vez yo la vi como agua. Y mi esposo la vio como agachada. No sé qué pretende con eso. Y ella hace cosas, le gusta hacer el mal. Iniciales, CC.
0: Ok, vamos a ver. En este caso vamos a ver si tu vecina te está haciendo un daño. Porque, mira, por ejemplo, aquí dice que tu vecina no te está haciendo el daño. Ella en su cerebro piensa que tú le estás haciendo el daño, entonces está poniendo aguas para protegerse de lo que tú le puedas estar haciendo. Ojo, esto es importante. Muchas veces tú piensas que tu vecina te está haciendo un daño, pero tú estás haciendo un daño a tu vecina al decir es que es una mala persona, me cae muy mal, pasa toda bien amargada, no nos saluda.
1: ¿Por qué me miras así?
0: Entonces, esto lo que sucede es que tú estás de alguna manera haciendo que una energía se forme donde no existe. Y lo estás haciendo al tal grado que la otra persona piensa que se tiene que proteger de ti.
1: No, o sea, ok, muy bien. Mi querida Isis, ¿número de teléfono? ¿Vamos a la música?
0: 833-311-1177.
1: Muy bien, muchas gracias. Vámonos, ¿se acuerda de quién?
2: Llega Calibre 50, esto se llama Mi Problema. Estás en el miércoles del Mundo Místico de Isis, 151-1721, aquí nomás, en la mejor.

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2: Yo. 8 de la mañana ya con 24 minutos. Seguimos en la mejor FM 100.1. Recuerda, gasolinazo el día de mañana para que ustedes continúen muy pendiente. Y con saludos, digo salud. Saludos, hoy, salud. Para que siga muy pendiente, por supuesto, estaremos mencionando en dónde nos vamos a encontrar a la hora. Más o menos van a ser a las 10 de la mañana aproximadamente. Para que más o menos se vaya mentalizando y para que nos haga un espacio. Si le toca trabajar en la mañana, mejor pida su cambio. Vaya en la tarde, ajá, para que pueda ir con nosotros en la mañana por sus litros y litros de gasolina. Cortesía, claro está, de la mejor FM 100.1 y nuestros amigos de Son de Vainilla. Continuamos.
0: ¡Viva! Más preguntas. Al 151-1721 dice este lado: buenos días, Isis. Quisiera saber si mi nuera, ella se llama K.A., quiero saber si le está siendo infiel a mi hijo. Muchas gracias.
3: Se me hace que eso no sale. Se me hace que eso no va a salirnos porque no es la consultante. O sea, tú no puedes saber o tú no puedes preguntar de cosas que otra persona esté haciendo en su vida personal. Por ética, las cartas no me lo botan. Tú puedes preguntar, ¿mi esposo me es infiel? ¿O yo voy a hacerle infiel a mi esposo? ¿O la mujer con la que está trabajando mi esposo le va a ser infiel? Eso sí, porque se relaciona contigo, pero tú no puedes preguntar por tu nuera porque podemos crear un conflicto que no sabemos cómo vaya a reaccionar. A terminar, ¿verdad? Así también. Es.
2: Dice, buenos días, quisiera saber si me están haciendo brujería, ya que tenemos un hijo de 20 años y desde entonces no podemos embarazarnos. Iniciales MT del 83.
3: Ok, vamos a ver si tienes un... En este caso vamos a ver si tienes un amarre sexual que esté impidiendo que tú puedas volverte a embarazar. Y dice que no. De hecho, salió la carta del sol que representa hijo. En este caso, un solo hijo. No me salió hijos.
0: Órale, muy bien. Dice de este lado: buen día, Isis. Quisiera saber si pronto encontraré pareja. Soy AMRR del 82.
3: Ok, vamos a ver si vas a tener pareja más adelante. Veamos qué es lo que nos dice. En este caso, habla que sí, sale en la carta de los enamorados. No tienes por qué pensar que no vas a tener pareja.
2: Dice, buenos días, pregunta para Isis. Dice, ¿podré pagar todas mis deudas? Iniciales ORTM del 97.
3: Ok, las cartas te van a decir que sí, porque siempre se pueden. Mira, por ejemplo, aquí que te sale el sol y la rueda de la fortuna, sí vas a poder pagarlas. Ahora, esto no quiere decir que no te vas a hacer de más deudas. A lo mejor de lo que estás preguntando en este momento, sí las vas a pagar.
0: Muy bien. Dice este lado: hola, buenos días. Tengo dos pagos en rifas de Face, donde rifan carros. Ya he participado muchas veces. ¿Crees que esta sea la buena? Iniciales HCR.
3: Ok, entonces vamos a preguntar si se ve triunfo en algún momento relacionado con rifas para esta persona. Y dice que todavía no.
2: Bueno, quedo aquí. Dice, buenos días, sí. Dice, me quiero salir de donde trabajo por el horario y meter papeles en una empresa donde me hacen el paro de entrar. ¿Será que tomando esta decisión será algo positivo? Bueno. Iniciales YAMH del 88.
3: Vamos a preguntar si es un buen momento para que renuncies a tu trabajo. Yo siempre les comento, esto es algo personal. No renuncies sin tener la seguridad de que ya estás en otro trabajo. ¿Por qué? Porque en muchas ocasiones, cuando parece ser que ya te van a contratar y tú ya renunciaste, resulta que, ay, ¿qué crees? Que ya se ocupó el espacio. Entonces, después empezamos a batallar. Vamos a ver si en este momento es un buen momento para renunciar y te dice no. Mira, sale la carta del colgado, dice, me voy a sentir muy presionado, la cabeza hacia abajo, es porque me voy a sentir tan presionado que no estoy sobresaliendo. Entonces, no renuncies en este momento.
0: ¡Órale!
2: Para YAMH del 88.
0: Que luego uno se desespera y toma decisiones, ¿verdad?
3: Muchas veces hasta... Oye, muchas veces dejas el trabajo porque ¿No te gustó cómo te solicitó tu jefe o tu jefa una actividad? Y lo primero que haces es, a mí no me va a andar hablando así. Claro que te puede andar hablando así. ¿Por qué? Porque es tu jefe. Mientras obviamente no haya ofensas. Claro. Pero si te está pidiendo cosas que tienen que ver con el trabajo y no las estás realizando, tiene la autoridad para exigirte, porque está pagándote para ese trabajo, para esa labor.
2: Okay, vamos con una más y nos vamos. Dice, hola, buen día, Isi. Dice, quiero saber si mis amigas son sinceras conmigo. Una empieza con JR y la otra, RA. Y las iniciales de la persona son PG.
3: Bueno, la vamos a preguntar de la JR. ¿Sí? Okay. Vamos a preguntar, porque no se pueden preguntar por las dos. Pero en este caso, vamos a ver si es sincera. Dice que sí, sí es sincera.
2: Ok.
0: Eso, muy bien.
2: Isis, ¿número de teléfono?
3: 833-311-1177. A partir de las 11 de la mañana ya recibo WhatsApp para sacar citas.
0: Okay. Eso, muy bien. Vámonos con más música. Sigan mandando sus preguntas. 151-1721. En este miércoles del mundo místico de Isis llega Yuridia. Esto se llama Eres Mina. Estás en el vacilón de la mejor.

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2: Ahí va, 8 de la mañana con 43 en el vacilón a través de la mejor FM 100.1. 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
3: Y la invitación para que sigan mandando sus WhatsApps al 833-151-1721, porque recuerda que estamos en el mundo místico de Isis.

0: las preguntas en el 151-1721. Dice, de este lado dice, buenos días, y creo que va a ser lo mismo que la persona anterior. Dice, quiero saber si la relación de mi hija y su novio va a funcionar. Iniciales RCP, pero es igual que el...
1: No, porque aquí no hay consecuencias. Mira, por ahí se puede preguntar una mamá porque quiere saber simplemente si puede haber algún peligro para tu hija. Pero no hay consecuencias al decirle si va a funcionar o no va a funcionar. En el caso de una infidelidad, sí. Porque tú puedes decirle a tu hijo, oye, ¿sabes qué? Tu mujer te está engañando, hay indicios por tal o cual cosa, y no sabes la manera en cómo él vaya a actuar. O en caso de que le digas a una mujer, tú no sabes cómo vaya a actuar. Igual y agarra un cuchillo y va y
2: hace...
1: Vamos a ver en el caso de cómo le va a ir en este caso a su hija con su novio. Y mira, por ejemplo, aquí dice, aunque no es una relación permanente, no es una mala relación, sale el sol. Es una buena relación.
2: Eso.
0: Muy bien.
2: Dice a este lado, hola, buenos días. Quisiera saber si me están haciendo brujería, ya que nada me sale y el dinero no me rinde. Iniciales OJGZ del 2000.
1: Ok, vamos a ver si te están haciendo brujería y que esto pueda estar afectando todo.

0: a tu alrededor. Y dice que sí, sí te están haciendo brujería.
1: Es el diablo. Dice, hola, buenos días, Isis. Quisiera saber si mi relación va a mejorar porque después de casarnos fueron puros problemas. Iniciales HLDA del 90.
0: Ok, vamos a ver si va a mejorar la relación. Y en este caso, veamos qué es lo que nos dice. Dice, mira, el detalle es, no se mejora la relación porque están como en un estira y afloja. Es decir, ninguno de los dos quiere poner cuáles son los no negociables. ¿Y qué es lo que podemos mejorar en la relación? Uno espera que el otro cambie y el otro espera que la otra cambie. Entonces, esa es la razón por la que no hay una mejora en la relación.
2: Ok, muy bien.
1: También saludos a Alexis Santillana, que nos está escuchando. Saluditos, mi vida, bonito día para ti. Dice, hola Isis, buen día. Últimamente he tenido muchos problemas con mi pareja y quisiera saber si esto llegará a su fin en corto o a largo plazo. Iniciales AEHM del 93.
0: Bueno, las cartas no te dicen si va a ser pronto o va a tardar, pero lo que te puede decir es si va a terminar. Y dice, sí, definitivamente va a terminar.
2: Okay. Ok, muy bien. Dice este lado, Isis, saludos y buenos días y amigos que le acompañan. Mi pregunta es la siguiente: yo le pedí el divorcio a mi esposa, pero me mandó por un tubo y muy lejos. Yo quiero saber si me lo dará. Iniciales, ella es JLH.
1: Y es del 66.
2: Y yo del 66, nada más.
0: Bueno, vamos a contestarle así como dice.
1: A veces.
0: A ver qué es lo que pasa. Y dice, no sé por qué piensas que te lo tiene que dar, aunque no te lo dé. Esto es una cuestión legal que se puede resolver. Aquí dice, ella por orgullo, porque piensa que tú tienes a otra persona, no te lo quiere dar. Pero tú legalmente puedes iniciar el proceso y aunque ella te lo quiera o no dar, se resuelve.
2: Órale. Muy bien. Sino que le hablen al abogado y la raza.
1: Sí, ándale.
2: Dice este lado, buen día, quiero saber si en este trabajo me va a ir bien. Iniciales NACP del 79.
0: Ok, aquí nada más te puede decir sí o no. Lo que pasa es que no nos dice a qué se refiere con que te vaya a ir bien, porque le salió que sí. Si es un trabajo donde tienes comisiones, es diferente, porque entonces la pregunta es, ¿económicamente me va a ir bien en este trabajo con las comisiones? Pero aquí dice que solamente sí, te va a ir bien.
1: Ok, muy bien. De este lado dice, buenos días, Isis, quiero saber si tendré triunfo en mis próximos negocios. Iniciales AB del 89.
0: No te puede decir las cartas. Si tú dices en tus próximos negocios, las cartas no son adivinas, no pueden saber a qué negocios te refieres. Pero si tú dices, quiero saber cómo me va a ir en el negocio de paletería que voy a abrir próximamente. Okay, entonces sí, bien. Ya te dice, sí te va a ir muy bien, va a estar flojo, el lugar no es el adecuado, cosas que necesitas saber, pero sí necesitas darle información.
1: Ok, muy bien, entonces para esta persona, si nos puede dar más información, estaría excelente. ¿Y si es número de teléfono?
0: 833-311-1177, a partir de las 11 de la mañana. Ya podemos recibir mensajes para citas.
2: Eso, muy bien, Mollito. Vámonos con más música. Mollito, se tiene recién a piscina. Mi querido Mollito bebé, esto está a cargo de Firme. Se llama Vuelve. 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Aquí nomás, en la mejor.

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1: 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Sí, septiembre, el mes de la patria, te lleva a talentos como el mismo Potrillo, ¿verdad? A hacer fechas largas, o sea, todo el mes se quedan allá en Las Vegas cantándole pues a los paisas, ¿verdad? Pero septiembre, mes de la patria, siempre trae dinerito para la bolsa de los artistas, porque no hay lugar en el mundo donde no se dé el grito y les pagan bien, la neta, les pagan bien, incluso en el país, ¿verdad? Todo mundo que tenga una guitarra y un micrófono tiene un espacio para cantar en las ceremonias que se hacen de nuestro México. Ahí viene pues el mes patrio, no se desesperen, ya va a caer algo. ¡Corta!
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1: Y nos fuimos en una.
2: 8 de la mañana con 58 y regresamos para decir.
3: Otra vez.
2: 8 de la mañana con 58 y regresamos para decir.
3: Goodbye. Ay. Lo he practicado toda la semana. Ay. Ese es mi baile.
2: Eso.
4: Isaías, bienvenido. Isaías dice: buenos días, Sujei, Jaciel y Mollito. Excelente miércoles. Llevo bisquet, a ver si los alcanzo.
2: Sí, aquí te esperamos.
4: Aquí te esperamos, Isaías. Tú por eso no te apures. Aquí te esperamos. No,
2: tenemos hasta las 9.
4: ¿Te traes el café?
2: Hasta las 10. Si vas a venir,
4: por favor. Ey, no, mejor, si te quedó pastel de la fiesta de la niña, tráete el de chocolate.
2: Espérate.
4: Mejor, es que tuvo la quinceañera de su niña el día domingo. Por wow. Eso muy bonito todo.
2: Siete pasteles
4: tenía. Por eso digo, si quedó, mejor que nos traiga pastel.
3: Sí, quedó, claro.
2: Sí, quedó. Oigan, bueno, seguimos con más preguntas, mi querida. Y sus últimas preguntas, y siguen mandando al 151-1721, los que alcancen. Dice este lado: buenos días, estoy peleando la guardia y custodia de mi hijo, ¿la ganaré? Iniciales JCJS del 83.
3: Ok, vamos a ver si se le va a dar la patria potestad. Y en este caso, dice que sí, sale la carta legal, que sí se resuelve.
4: Muy bien.
2: Qué bueno.
4: Dice: mi pareja podrá encontrar un nuevo trabajo, iniciales MSPV del 86.
3: Vamos a ver. No habría razón por la cual no pueda encontrar un nuevo trabajo, pero veamos qué es lo que nos dice. Dice, sí, está en un buen momento de logros. ¿Que tiene que hacer ciertos cambios? Sí, pero sí se le da.
2: Eso, qué bueno. Dice: hola, Isis, desde hace 3 semanas me encontré una señora que vende cuarzos. Me dijo que estoy embrujada. Iniciales ERT del 94. Me okay. Imagino que quiere saber si...
3: Vamos a ver si es verdad que estás embrujada o qué es lo que te dice. Dice que no, cuidado, porque fíjate, a pesar de que sale la carta del diablo en este caso, salió una carta muy buena, que es la carta del sol juntos. Dice, no, tienes muchos problemas que se van a resolver, no brujería. Aguas, tampoco se crean todo lo que se dice.
4: Dice: buen día, señorita Isis, quisiera saber si mi hijo pronto regresará. Ya tendré noticias de él, JMHV del 83.
3: Ok, vamos a ver qué es lo que nos aparece en relación a su hijo. Dice: todavía no hay noticias, sí, todavía no hay regreso.
4: Okay, de este lado.
2: Muy bien.
5: Buen día, Sujei, Jaciel e Isis. Mi pregunta es la siguiente. Quiero saber si a mi esposa le están haciendo brujería, ya que se enferma, se cura y en cortito se vuelve a enfermar. O sea, a lo mejor es por la edad, pero pues no sé. Quisiera saberlo. Sus iniciales son DGS del 85. Gracias.
3: Ok, vamos a ver si tiene trabajo de brujería y que por eso se esté enfermando tanto y seguido. Dice que sí. De hecho, sale la carta del diablo y sale la carta de la muerte, que representa. La muerte representa problemas de salud. Entonces, sí tiene problemas de brujería.
2: Órale, va muy bien. Dice, buenos días, yo quisiera preguntarle, yo tuve una expareja hace unos tiempos y si va a rezar conmigo.
3: A regresar a
2: desear. Me imagino que va a regresar. Iniciales JRAP del 71.
3: Ok, vamos a ver si esta persona va a regresar o no va a regresar. Dice que no, no hay regreso.
4: Dice, hola, buen día, quisiera saber si mi exesposa me quiere hacer algún mal. Hace año y medio que me separé de ella. Iniciales MEG del 90.
3: Ok, vamos a preguntar si ella tiene intenciones de causarte algún mal o hacerte algún trabajo de brujería. Dice sí, de hecho se ve mucho coraje hacia tu persona.
4: Muy bien. Dice, ya rapidito, dice, hola, buen día, me gustaría saber si mi pareja sí quiere algo serio conmigo. JSC del 79 y la persona que manda la pregunta es YEGL del 82.
3: Bueno, no sabemos a qué se refiere con quiere algo serio, pero vamos a ver si se ve la carta de locuras. Dice que no, no sale la carta de locuras que sea una aventura. Lo único es que dice que tienes que ser más sincero o sincera con la persona.
4: Okay. Dice, hola Isis, dice, ¿tendré novio pronto? Iniciales NAD.
3: Ok, vamos a ver si vas a tener una pareja próximamente. Y en este caso te dice, todavía no se ve pareja.
4: Ok,
2: muy bien.
4: Dice, quiero saber si voy a poder ver pronto a mis hijos. Iniciales FBC del 78.
3: Bueno, ahí la pregunta está muy... O sea, ver cómo, o sea, van a venir de viaje... Vamos a ver qué dicen las cartas, porque no está. Dice sí, pero no está bien explicada la pregunta.
4: Ok, muy bien. Muchísimas gracias el día de hoy los que se pusieron en contacto con nosotros. E igualmente para los que a lo mejor tienen aún más preguntas, porque hubo algunas personitas que nos mandaron, sí. Inclusive que nos mandaron dos o tres preguntas. En ese tipo de circunstancias, preferible una consulta directa con Isis para que ahora sí que... todas sus preguntas puedan ser resolvidas, como dicen.
3: Así es. Además, la consulta es muy económica. Dejen de pensar que las consultas son caras. Nos pueden seguir en redes. En Facebook estoy como Isis Díaz. En Instagram estoy como Isis Díaz M. Y síganos en La Mejor Tampico porque el tarot tip de esta semana está muy interesante para las personas que tienen algún asunto legal.
4: Ok, muchísimas gracias, mi querida Isis. Y bueno,
2: y recuerden, señoras y señores, que mañana el gasolinazo de La Mejor y son de vainilla, porque andaremos en algún punto de la ciudad entregándole litros y litros y litros de gasolina completamente gratis a toda la racita que está al pendientazo. Y así es que los esperamos en el gasolinazo de La Mejor.
4: Y nos vamos al ritmo de Daddy Yankee.
2: Son.
4: Que tiene los bichos, Isaías.
2: Aquí esperamos, Isaías.
4: Agradecemos también a la persona que nos acompañó el día de hoy en el Máster. Él es el único operador que un día como hoy
6: me amarraron como puerco.
4: Él es Mollito Cetina. Es el hombre casi perfecto, dicen por ahí. El que tiene más de 57,000 sonidos de animales. Que ya ni sabemos de dónde saca tanto animales. Mis respetos, mis respetos.
2: El mejor operador de todo MBS.
4: Sí, lo dice a todos.
2: Sácate. Señoras y señores, muchísimas gracias. Se quedan con Otoniel Vázquez el Gallo, Doña Heishu en el Mitote. Yo soy Sugey de la Garza.
4: Yo, Jaciel Esparza.
2: Y esto fue
4: El Vacilón.
2: A través de La Mejor
4: FM
2: 100.1.
4: Aquí nomás.
2: Vámonos.
4: Sí, les mando un beso, abrazo, agasajo. Les mando un beso, pónganse donde quieran. Adiós. Ya, pedí en su baño, vaya.

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1: 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Oye, muchachos, hoy tenemos bastante actividad en las calles, así que atentos a la ruta de la regaladora, mañana el gasolinazo, atentos, y hoy estaremos también en algunas, pues algunos ajustes técnicos para en breve estar con todos ustedes en el micro de la Mejor FM 100.1, donde estaremos entregando premios, cilindros, calcas de la Mejor, obviamente mochilas para este regreso a clases y mucho más, cortesía de la Mejor FM 100.1 y patrocinadores. Y como vamos a estar allá en aquel punto, hoy va a ser obviamente de mucho placer platicar con el licenciado Nava en esta primera hora de la programación del Mitote. Así que bueno, atentos, Boy se tiene los controles, el hombre casi perfecto, los saludamos a ritmo de cumbia.
2: Yo aún soy un bebé.
1: Excelente, Boy. Adelante, producción. Buenos días.
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1: Buenos días, licenciado Nava, como siempre, es un gusto saludarle aquí en la cabina azul, la más hermosa del regional mexicano. Y hoy, como siempre, con un tema sasazo, aso, para toda la gente. Se ha convertido ya, para el público fiel radio oyente de la Mejor, en la respuesta más rápida a sus problemas, inquietudes, divorcios, todo tipo de problema legal, en fin, licenciado Nava. Adelante, lo escuchamos a nivel de cancha. Buenos días.
3: Sí, gracias, Otoniel. Buenos días a todos los que nos escuchan a esta hora de la mañana. Hoy, por excepción, venimos en día miércoles, Otoniel, a primera hora, porque mañana estaremos en una audiencia importante en Ciudad Victoria, la capital del estado. Por esas razones que adelantamos nuestra colaboración en el programa. Buenos días a Moy Cetina, aquí, que nos acompaña como todas las semanas. Y bueno, vamos a concluir un tema que fue candente la semana pasada, Otoniel, que denominé cuáles son los derechos que tiene una persona detenida en México. Hablábamos como mero resumen de que una persona solamente puede ser detenida en tres casos o tres supuestos. Lo recuerdas bien, al final del programa anterior dijimos que era por mandamiento judicial, es decir, por una orden dada por un juez a solicitud del Ministerio Público. Ese sería el primer caso. El segundo caso dijimos que era en vía de flagrancia, es decir, cuando la persona que está cometiendo el delito es sorprendida en el momento mismo de la ejecución o consumación del delito.
1: Exactamente, con las manos en la masa, licenciado.
3: Exactamente, o inclusive, Otoniel, se puede mediar una persecución de esa persona.
1: O aquel que dijera, no, yo no fui el culpable de esa violación. Pues cómo no, te estamos viendo con los calzones abajo, ¿no?
3: Exactamente, Otoniel.
1: Así es.
3: Y por último, el tercer caso en que puede ser detenida una persona es, por ejemplo, el caso urgente que pudiera darse en el supuesto de que una persona contra la cual existen demasiados indicios o datos que indican su participación en algún delito, por ejemplo, Otoniel, esté en el aeropuerto internacional de Tampico por abordar un vuelo hacia el extranjero. Ahí podría justificarse esta detención.
1: Okay.
3: Obviamente que después tendría que ser legalizada por un juez, ¿verdad? No puedes detener arbitrariamente a nadie en nuestro país. Esa es la teoría. Ahora, en la práctica, ¿qué es lo que vemos, Otoniel? Por eso el programa, bueno, hasta un tránsito en ocasiones te ordena la detención, te dice, se está poniendo muy picudo, no me va a dar la licencia de conducir, no me falta el respeto, respete el uniforme, o ahorita lo voy a presentar al Ministerio Público. auténticamente te amedrentan. Habría que establecer qué es una falta de respeto a la autoridad y qué es un capricho de la gente de tránsito en cada caso, me explico, porque muchas veces te piden documentación sin ningún derecho, Tony, por el ánimo de querer nada más infraccionar al automovilista que en ese momento se encuentra desplazándose en alguna arteria vial de la ciudad. Pero bueno, de todo esto vamos a estar comentando. También, Otoniel, la semana pasada, si no mal recuerdo, quedaron unas preguntas por ahí al aire que no obtuvieron respuesta. Se dijo que el día de hoy íbamos a darles salida. Yo las recuerdo muy bien. No sé si las vayan a reproducir.
1: El audio original, licenciado, despacito de la pausa. Nos indica la producción, son las 9 de la mañana, 23 minutos en el mitote de la mejor 100.1. Continuamos, buenos días, aquí nomás en este miércoles, mitad de semana. Miércoles con el licenciado Nava, el abogado de la raza. Su número de contacto para atención directa y personalizada.
3: Sí, Tony, mi número de contacto móvil es el 833-259-2657. Y en redes sociales, específicamente en Facebook y en Instagram, aparezco como el Ike Edgar Nava. Ahí estoy a sus órdenes.
1: Muy bien. Regresamos en breve. Aquí nomás en el mitote. Moy se tiene los controles. Apachúrrale, mi gallo.
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1: 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Buenos días. Hoy es miércoles de visita express del licenciado Nava, puesto que a partir de las 10 tenemos ya actividad fuera de la cabina, así que bueno, atentos, enseguida vamos a contestar algunas de las preguntas del tema y obviamente algunas de las que quedaron pendientes de la semana pasada, así que bueno, atentos a la señal de la mejor FM 100.1. Mañana nos vamos y nos vemos en el gasolinazo de la mejor FM 100.1. Atentos, muchachos, atentos, porque vamos a estar acá cerquita del aeropuerto en este gran gasolinazo. Mañana jueves es el gasolinazo de la mejor FM 100.1. ¿Qué tienes que hacer? Solamente llegar con tu calca de la mejor y obviamente ser portador de el logo de la mejor 100.1 para que te den acceso a tu gasolina gratis. Ahora se sabe dónde va a ser para que estén atentos a la programación y en cuanto se les diga dónde va a ser, lleguen a la hora marcada con su calca de la mejor 100.1 y se lleven sus litros de gasolina totalmente gratis. Sí, señor. 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

0: Licenciado Nava, seguimos platicando de todos estos temas que resultan de gran interés para todo el público fiel radio oyente de La Mejor. Y se nos quedaron en un audio, licenciado, que nos comparte las preguntas de la semana pasada.
1: Es obra de la casualidad. Escuchemos con atención.
2: Licenciado, buen día. Una pregunta, por ejemplo, mi hermana estuvo casada con su pareja, después se separó, estaban casados por bienes separados. Él falleció. Y la pregunta es, ¿le toca algo a ella?
0: Ok, es una pregunta más. Checamos estas para saber si... Adelante, licenciado. Ya le podemos dar respuesta a esta persona que nos manda mensajito 151-1721. Y antes de dar respuesta, toda la gente que tenga inquietudes lo puede hacer. El licenciado, a eso viene. Para eso está aquí y obviamente para hacer esa respuesta rápida. Y en el caso más extremo, licenciado, tener ya una consulta directa para que pues esta persona no sufra más. Adelante, licenciado.
3: Sí, te agradezco, Toniel. Qué bueno que haces la aclaración. Vamos a darle salida a esa pregunta que quedó pendiente la semana pasada para que no se diga, no escudan haría al abogado de la raza, ¿verdad?
0: Exacto, sí,
3: no supo
0: sí,
3: qué
0: sí,
3: contestar, sí. En fin. Bueno, por falta de tiempo no se dio respuesta, pero en este momento quiero decirle a usted que se comunicó la semana pasada que la respuesta a esa pregunta que me hace es la siguiente. Mire, si su hermana se casó bajo el régimen de separación de bienes con su cuñado o su ex cuñado y falleció, ¿qué sucede con los bienes de esa persona que era su hermana si en automática pasan a ser propiedad del cónyuge o no? Bueno, tengo que decirle una cosa. En este caso, su cuñado sería el cónyuge superviviente. La ley le llama supérstite, Otoniel. El
0: ¿cómo
3: cónyuge
0: le llama, licenciado?
3: Supérstite.
0: Supérstite.
3: Así es, okay. O sobreviviente. En okay. Este sentido, él no podría adjudicarse los bienes de la hermana del radio escucha ipso facto, es decir, por mera traslación de dominio, sino que en este sentido entrarían las reglas de la sucesión, Otoniel.
0: Ok.
3: Si tuvieron hijos, si fuera el caso de que ese matrimonio o pareja tuvo hijos, los hijos heredan a los bienes de esta persona, de esta mujer. Si no hubo hijos, Otoniel, sí. Entonces el cónyuge que le sobrevive o supérstite tiene derecho a reclamar en la sucesión los bienes de su ex esposa, porque recordemos que ese régimen de separación de bienes, Otoniel, opera en vida de las personas. Cuando fallece una de ellas, se extingue ese régimen con la muerte de uno de esos contratantes. El matrimonio es un convenio de voluntades,
0: okay.
3: Y acordaron una mujer y un hombre perseguir fines dentro del matrimonio, como la reproducción, el fin común, un patrimonio, etcétera.
0: Oye, licenciado, ¿y si los hijos no están reconocidos?
3: Bueno, tendrían que acreditar ahí ellos, okay, el parentesco. Nada más para solidificar la respuesta, Otoniel.
0: Okay.
3: ¿Y qué sucede si no hay hijos, licenciado, pero sí hay padres aún? Era okay. Joven la Oxisa. Bueno, pueden reclamar, pero si existen padres y también hijos de la difunta, Otoniel,
0: okay,
3: únicamente heredan los hijos, porque recordemos que existe un principio en materia civil que establece que los parientes más próximos excluyen a los más lejanos.
0: Ok.
3: Entonces, para concluir, la respuesta sería que los hijos, si existen uno, dos o tres, heredan el 50% de los bienes que haya conformado la Oxisa, y el otro 50% lo puede reclamar el cónyuge supérstite o sobreviviente, Otoniel.
0: Muy bien, ahí está la respuesta a esta pregunta que a grosso modo decía: ¿quién se queda con esos bienes al estar fallecida la persona y era su hermana, ¿no?
3: Sí, Otoniel, porque el común de las personas lo que piensa, yo creo que a eso obedece la pregunta, es
0: okay,
3: ah, ya murió mi mujer, mi vieja, venga, chepa acá, todo es mío. Uh-huh. Y la duda luego se genera en los familiares. ¿Ya no se puede hacer nada, abogado? Bueno, aquí está la respuesta.
0: Muy bien, ahí está la respuesta rápida. Licenciado, nuevamente su número directo para atención personalizada.
3: Sí, Otoniel, gracias. Mi número es el 833-259-2657. Estás llamando a la línea del abogado de la raza.
0: Muy bien, regresamos en breve. Buenos días, aquí nomás en el Bitote. Moise tiene los controles. Apachur.

0: caminando por la avenida Hidalgo y rebasas a una señora de 60 años que va en el carril de alta a 20 kilómetros por hora. Así de rápido regresamos. ¡El mitote!
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0: La gasolina está por las nubes.
2: ¡Ya va a llegar!

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1: Aquí nomás la mejor FM 100.1. Gracias por acompañarnos este miércoles mitad de semana. Estamos en vivo en El Mitote y en esta ocasión con el licenciado Edgar Nava, que tiene la respuesta más rápida a los problemas de toda la gente. Y ya lo pueden hacer, enviar sus WhatsApps al 151-1721. Buenos días.
2: Buenos días. Referente al caso que estaba mencionando el licenciado de separación de bienes, dice él que cuando fallece una de las dos personas, el contrato matrimonial se extingue. Entonces creo que el superviviente ya no tiene ningún derecho de exigir y cobrar la herencia. En este caso creo que pasaría a familiares directos de sangre, a los más cercanos de sangre, pero el cónyuge superviviente ya no.
1: A ver, lo que comenta esta persona con teléfono celular terminación 33. Adelante, licenciado, ¿qué le decimos?
3: No sé cómo se llame, solamente sé la terminación de su teléfono celular, pero mire, en efecto, en Tamaulipas, por ejemplo, en Nuevo León también aplica la regla de sucesión. Cuando la persona fallece, si contrajo matrimonio bajo el régimen de separación de bienes y no hubiese familiares que reclamaran directamente la herencia que pudiera haber dejado la persona occisa, entonces el cónyuge supérstite, por supuesto que tiene derecho a reclamar, porque de lo contrario quedaría sin titular esa masa de bienes. De lo contrario se perdería en favor de la beneficencia pública o del Estado. Y en este sentido, tiene derecho el cónyuge supérstite a heredar como uno más, como si fuera hijo, pues. Okay. Esa es la respuesta que le puedo dar. No es que sea el principal aspirante a suceder en los bienes de la occisa, pero sí eventualmente en algún caso en particular tendría derecho a reclamarlos, porque recordemos que tiene una condición de cónyuge supérstite, así lo establece la ley. No es familiar, no es pariente, es cónyuge supérstite, porque hizo un contrato que se extinguió con la muerte, pero le queda esa condición civil de cónyuge sobreviviente.
1: Muy bien. Esto, licenciado, en la práctica se da a menudo, es un caso aislado, o ¿con qué tanta frecuencia sucede esto?
3: No, sí se da en la práctica, Otoniel, sobre todo si quedó una cuantiosa herencia. Okay. Por supuesto que se da. Todo mundo quiere al final allegarse un poco de los bienes que dejó el difunto o la difunta. A veces son carnicerías, o sea, son peleas.
1: ¿Carnicerías?
3: Sí, o sea, peleas encarnizadas, ¿verdad? Por la disputa de los bienes.
1: Okay.
3: Hay personas que no dejan nada, viven la vida de una manera austera, modesta, no ponen sus intereses en bienes, Otoniel, pero hay personas que toda la vida se la pasan forjando un patrimonio. A ese tipo de personas es a las que me refiero.
1: Le sale demasiada familia, licenciado.
3: En ese momento, sí.
1: Bueno, en fin. En fin, continuamos en el...

0: Oigan, y tenemos más recomendaciones para todos ustedes a través del mitote de la mejor FM 100.1. 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Aquí nomás el invitado de la mejor FM 100.1, licenciado, si le parece, le damos cabida al audio de una pregunta de la semana pasada que se quedó ahí inconclusa, que lo llega acá en el WhatsApp de la mejor.
1: Pregúntame.
0: De hecho, ese es el fragmento del programa de la semana pasada, licenciado.
1: Ah, licenciado, nada, porque recientemente llegaron,
2: licenciado. Buen día, licenciado. Buen día, Otoniel.
1: Buen día.
2: Buen día, Jechu. Oiga,
1: para Fofis.
2: Ah, disculpen, una duda. Si yo llego a atropellar a alguien, Dios no lo quiera, ¿verdad?
3: Sí.
2: Pero lo atropello debajo de un puente peatonal.
0: Ah, caray. Lo atropella abajo de un puente peatonal. ¿A esta le dimos respuesta, licenciado? ¿O no le dimos respuesta?
4: No, no le dimos respuesta.
0: Vamos a continuar, obviamente, desmenuzando este audio.
1: Sí, como los que están acá afuera de la UAS, ¿no? Y acá afuera de la Medina Sevilla. ¿Se refiere a eso?
0: ¿Quién es ese locutor que se le llevó? Es de borracho, ¿no? Manches. El que vino a cubrir a doña Jeche, yo creo, ¿verdad? Ok,
1: me imagino.
4: ¿Quién se refiere a la culpa? ¿Sigue hablando o no?
2: Ahí, ¿quién tiene la responsabilidad? ¿El conductor o el peatón?
0: Okay. Aquí la pregunta, licenciado, recapitulando, es: si tú al usar un vehículo atropellas a una persona y esa persona la atropellas abajo de un puente peatonal, en el entendido que si la atropellas en ese sector, esa persona, ese peatón, tendría que haber usado el puente peatonal. No lo utilizó. Sin embargo, lamentablemente, pues, como dicen los amigos del volante, te lo llevas, lo atropellaste o la atropellaste a esta persona. ¿Qué prevalece ahí, licenciado Nava, por favor?
4: Sí, gracias, Otoniel, por recordarnos la pregunta de la semana pasada. Mira, Otoniel, en este caso y en todos en particular, como en el cuestionamiento que antecedió, yo lo que expongo es lo que la ley establece, porque muchas veces uno piensa creer una noción errónea de las cosas, o simplemente porque me ha pasado o he tenido una experiencia en lo particular, considero que debe de ser así. La ley, ustedes saben que debe de ser interpretativa. En este sentido de la pregunta del peatón que se pasa por debajo del puente peatonal, ¿qué sucede si una persona que va conduciendo un vehículo la arrolla? Hay varias aristas, o sea, hay varias cuestiones que yo quisiera comentar rápidamente, Otoniel. Habría que ver primero por qué no pudo subirse al puente peatonal. Si se trata de una persona con algún tipo de discapacidad o tiene algún problema reumático o una disfunción musculoesquelética, o alguna causa que le haya impedido subir esas escaleras empinadas de las que se conforma la estructura del puente peatonal. Ahora, si cuando cruza por debajo del puente peatonal, al que no podía ascender por sus propios medios o porque contaba con una silla de ruedas o una muleta, lo hace de forma precipitada e imprudente. Y por el otro lado, tendríamos que establecer a qué velocidad venía el vehículo que finalmente termina arrollando a ese peatón que cruza la avenida sin el debido cuidado. Por lo cual, yo pudiera decirte aquí de forma salomónica, Otoniel,
0: sí,
4: que para un servidor, en este caso en específico que nos plantea el radio escucha, pudiera darse una concurrencia de culpas. Te voy a decir por qué. Porque el puente peatonal existe precisamente para que el peatón cruce por ahí. Sin embargo, el reglamento de tránsito, quiero recordar que en su artículo 51 nos establece las medidas mínimas hacia las cuales se orienta esa reglamentación. Y tenemos ahí precisamente que el peatón es preferente al paso. De lo cual, si tú venías circulando a exceso de velocidad, obviamente en ese momento ya infringiste el reglamento de tránsito. Porque si tú conduces a una velocidad moderada en un cruce de peatones, tú debes de tener el suficiente tiempo para reaccionar a esa falta del peatón, que finalmente es preferente a ti, y evitar atropellarlo y lesionarlo o darle muerte, Otoniel. Pero tanto uno infringió, con justificación tal vez o no, subir al puente peatonal para no correr ningún riesgo, como el otro no respetó el límite de velocidad y terminó arrollándolo, ¿me explico? Okay. Ahora bien, pudiera ser el caso, rápidamente, Otoniel, que se demostrase de que venía a una velocidad moderada el conductor, te hablo de 40 kilómetros, y de pronto en las cámaras de video del C5 se aprecia que el conductor, digo, que el peatón se avienta a las llantas del conductor. Ah, bueno, ese ya es otro supuesto. Eso puede exonerar al conductor de responsabilidad, Otoniel, porque después se encontraron cartas suicidas del peatón donde establecía que se quería quitar la vida. Ah, ¿verdad que es muy diferente? Por eso okay. Cada caso es particular. Y aquí lo decimos. Por último, para irnos al corte, Otoniel, ¿y qué pasa, licenciado Nava? Salió de la cárcel el conductor que arrolló a mi abuelita y ya no podemos hacer nada. Están bien altos los gastos fúnebres, el postmortem. ¿Qué hacemos? No podemos hacer nada. Ah, bueno, civilmente es responsable, Otoniel.
0: Ok.
4: O sea, penalmente no vas a la cárcel, pero civilmente te pueden embargar bienes. ¿Por qué? Porque existe una teoría del riesgo creado o corrido. Tú desde que te montas en un automotor, sabes que puedes provocar un daño. Y por ese simple hecho, estás obligado a responder vía civil de los daños que ocasionas.
0: Muy bien, nada más por eso. Regresamos, licenciado, aquí nomás en el mitote.
4: Sí, Otoniel.
0: Continuamos, buenos días.
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0: Licenciado Loba, siguen llegando las preguntas del público en el WhatsApp de la mejor 151-1721. Escuchemos con atención ya en la parte final. Por esta ocasión, licenciado, vamos a retirarnos del programa para atender cuestiones del micro de la mejor, pero son las últimas, licenciado. Le escuchemos al público.
1: ¿Qué pasa si en la zona centro de Tampico, poniendo de ejemplo la calle Juárez con Díaz Mirón, ahí hay semáforo para vehículos y semáforo peatonal? ¿Qué pasa si se pone el rojo para el peatón y el verde para el carro y el peatón hace caso omiso de que tiene rojo y se atraviesa y en este momento pasa un carro o que arrancó al ver el verde y lo atropella, aunque no sea de fatales consecuencias, pero lo atropella? ¿Qué pasa ahí? ¿De quién es la responsabilidad, puesto que hay un semáforo, tanto peatonal como para vehículos?
0: A ver, el peatón no respetó el semáforo, licenciado.
2: Sí, hace caso omiso al semáforo peatonal en el cruce que nos refiere en la zona centro de Tampico. Mira, para mí es claro que evidentemente el peatón no respeta la señalización. Ahora bien, habría que ver cada caso, vuelvo a insistir, Otoniel, cada caso en particular se tiene que evaluar por la autoridad. Supongamos que la pregunta va tendiente hacia dónde llegaría la situación, hablando legalmente, bueno, va a llegar tránsito, va a deslindar responsabilidades, va a tener ahí a una persona tirada en el suelo y tú con tu unidad ahí esperando. Por lo pronto te voy a decir qué va a suceder. En lo que se deslindan responsabilidades, te van a llevar a tránsito.
0: Claro.
2: Se van a llevar tu unidad. Hasta que no pidan las video cámaras del sistema C5 de seguridad, en el que se demuestre que efectivamente el peatón tenía luz roja y aún así avanzó, y tú moderadamente, si quedas, si acaso a 10 kilómetros avanzaste y la lesionaste, bueno, no va a dar para que te procesen penalmente. Pero como decía en la respuesta anterior, Otoniel, sí vas a ser responsable, pues, de algunas de las lesiones y demás, civilmente hablando. A eso quiero yo llegar.
0: Okay.
2: ¿Me explico?
0: Muy bien.
2: Esa sería la respuesta. Penalmente no eres responsable porque no cometes el delito de lesiones con motivo de tránsito de vehículo por una culpa inexorable del peatón, ¿verdad? Es una culpa que comete al no respetar el semáforo peatonal, pero en tu caso, por esta teoría del riesgo creado, pues tú traes un automotor y generaste un daño, y generalmente al final de la línea tan delgada, Otoniel, siempre debe haber un responsable. Okay. Y eso es lo que hacen las autoridades.
0: Bueno, muy bien. Al momento que tomas el volante, ya estás adquiriendo responsabilidades.
2: Exactamente.
0: Y esta es una de ellas. La última, nos vamos, licenciado.
3: Buen día, mi buen Otoniel. Saluditos ahí para ti, para el licenciado que está ahí. Tengo una pregunta para el IC. Yo tengo separado de mi exmujer como unos 15 años, 18 años, que ya no vivimos juntos. Nunca nos divorciamos, pero ahora necesito divorciarme. Pero quería que fuera un divorcio voluntario. Pero tengo un problema, porque ahora mi mujer tiene un problema mental. No está bien de sus facultades mentales. No está en sus cinco sentidos como para firmarme un divorcio voluntario. ¿Qué puedo hacer en este caso? Juan Aldana.
0: Se quiere divorciar, pero su ex, o bueno, la persona con la que vivía, que ya se separaron físicamente, pero no se divorciaron legalmente, tiene un problema mental, licenciado.
2: Sí, Juan Aldana dijo que se llamaba. Fíjese, Juan Aldana, que a propósito de su oportuna pregunta, quiero decirle que la corte recién ha establecido, Otoniel,
0: ¿sí?,
2: que cuando una persona se quiere divorciar de otra, tiene ese derecho a al libre desarrollo de su personalidad humana, de tal suerte que si ahora, por una cuestión del destino, su esposa tiene algún tipo de discapacidad, en este caso mental, no sé desde qué punto de vista usted lo plantee, pero si es legal, es procedente. Le voy a decir por qué. Porque no está usted obligado a estar al cuidado de una persona que por alguna razón, Otoniel, sufre una enajenación mental. Sería injusto condenarlo a usted a pasar el resto de su vida cuidando a una persona así. Le voy a decir por qué. Lo establece la Corte, no es ocurrencia mía. Porque la Corte establece que esa responsabilidad, Otoniel, del cuidado de personas discapacitadas corresponde al Estado mexicano a través de sus instituciones. Así es que si a usted le dicen a Aldana, ah, mira qué gacho Aldana, ah, mira qué ingrato Aldana, ah, como la esposa ya ahora no está cuerda, la abandona, no, pues sonará muy feo, Aldana, lo que le voy a decir, pero usted está en su derecho. Ya, si usted quiere quedarse al cuidado de su mujer, bueno, pues otra decisión adoptará. Pero legalmente es procedente, sí. Y la vía le voy a decir cuál es. Ya no va a ser voluntariamente. Usted va a tener que promover un divorcio incausado, Toniel, en el que ni siquiera le va a hacer mención de ese padecimiento mental de su esposa al juez. El juez prácticamente no se va a dar por enterado. Bueno, así de fácil.
0: Muy bien, ahí está.
2: Suena injusto, Otoniel, ingrato, pero las leyes así son a veces, Otoniel, frías.
0: De esa falta de sensibilidad me acaba de salpicar,
2: licenciado. Como el clima que estriba aquí en la cabina azul, Otoniel.
0: No está el público para saberlo, pero yo sí ya estaba pensando qué gacho es el licenciado. En fin, es broma, lo último es broma. Bueno, licenciado, pues se nos quedó pendiente ya otra vez más preguntas. 3-4 preguntas que se quedaron acá en el tintero. Nos tenemos que despedir del programa. Muchas gracias, licenciado Nava, como siempre, agradeciéndole.
2: Sí, Otoniel, y nada más para cerrar el tema, cuando te detengan, tienes derecho a una llamada telefónica, Otoniel, a saber cuál es el motivo de tu detención y quién te acusa, a que te pongan a disposición del Ministerio Público o del juez que te reclama y a guardar silencio, Toniel. ¡Ey, pongan atención!
0: Cuidado.
2: No digan nada, no firmen nada hasta que se encuentren en presencia de tu abogado defensor.
0: Muy bien. Gracias, licenciado. Ya siento que lo quiero más por esta oportuna respuesta para el público. Este fue el Mitote de la Mejor FM 100.1. Licenciado, la promoción antes de concluir.
2: Sí, gracias, Otoniel, por recordarlo. 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Y antes de despedirme, quiero mandar un saludo hasta Querétaro, en donde nos están escuchando el buen Luis, un amigo entrañable. Quiero decirte que hay una extensa colonia de tampiqueños que residen allá, están fincados, yo creo como en número de 5,000 tampiqueños aproximadamente, Otoniel, y nos escuchan. Muy así bien. Que un saludo hasta allá.
0: Muchas gracias por escucharnos. Gracias. Este fue el Mitote de la Mejor 100.1.

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Diez, veintitrés.

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caminando por la avenida Hidalgo y rebasas a una señora de 60 años que va en el carril de alta a 20 kilómetros por hora.

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0: aquí andamos, recién. Aquí andamos ya, mi gente cañonera. ¿Cómo andamos, papá? ¿Cómo andamos? Buenos días a todos ustedes, a toda mi gente maravillosa, la gente que anda con nosotros ya disfrutando de este día sensacional, fenomenal, de este ya miércoles, ya el miércoles, raza, miércoles sabrosón, 19 de agosto del 2026, y bueno, pues aquí andamos ya saludándolos a todos ustedes, a toda mi gente maravillosa, y bueno, pues queremos que usted se la pase fenomenal, que nos marque qué cabina, que nos mande su mensaje, que nos diga qué onda, qué anda haciendo, qué show, compadre, porque bueno, pues hoy queremos escuchar qué cañonazo va a pedir, qué cañonazo le vamos a complacer. Y bueno, pues felicidades a la gente que hoy amaneció festejando su cumpleaños, muchas felicidades para todos ustedes, para toda la gente que el día de hoy, bueno, pues está cumpliendo años, y saludando pues a toda la gente de Altamira, de Madero, transmitiendo desde Tampico, Tamaulipas, y bueno, pues para toda la gente, toda la zona conurbada en la República Mexicana que nos escuchan a través de nuestra app de La Mejor FM, en la Unión Americana también, y bueno, pues muchas gracias a todos ustedes, su amigo La Cherna, José David, el de la Jaula de Plata, aquí andamos bien pilas, y pues vámonos, rece, compadre. Vámonos, peinados para atrás, papá, hoy nomás. Sí, señor, aquí andamos disfrutando, Mollito Cetina, los controles. ¡Hasta luego, Mollito! No hay nada del David, compadre. No hay nada de Don Olma tampoco, no, hombre, compadre, te digo. Bueno, ni el Rigo llegó con los chicharrones, compadre, nada.
1: Peor que novia de rancho.
0: Sí, hombre, te digo, ya está. Bueno, bueno, ¿quién anda por ahí?
2: Buenos días, ¿dónde vi?
0: Ah, no, hombre, ¿cómo que reina el don? No, no, reina, ¿cómo anda, reina?
2: Pues estoy al culo tiro, oyendo cañonazo.
0: Yo estoy, reina, esperando la que me mande la ubicación, porque yo quiero ir a probar esas ricas gorditas hechas a mano que usted me prometió, reina, enchiladas.
2: Ay, bien, es mentiroso. Pero no
0: tenga
2: cola, vengo usted solo.
0: Sí, ¿cómo voy solo y luego Mollito?
2: Ah, bueno, eso sí, pero los
0: demás conchudos
2: no.
0: No, oye, pero y luego Angelito.
2: Ah, bueno, todavía.
0: Ya ve, ya somos tres.
2: Ah, bueno, pues sí, ya que se mete, que no están trabajando ahí.
0: No, oiga, ¿y el Javi también?
2: Ah, es un pariente mío, pues se
0: pide
2: como yo, Ramírez.
0: Ah, para que veas. Oye, ¿y al gallo me lo puedo llevar?
2: Ah, el gallo.
0: Sí, Antonio Vázquez, el gallo también.
2: Ah, bueno, todos los que trabajan ahí, sí, pero otros inconvenientes, ¿no?
0: Ya somos como cinco, reina.
2: Ah, bueno, pues de 10 cada gorditos y ya.
0: Bueno, mándeme la ubicación, reina.
2: ¿Pero cuándo?
0: No, pues mándemela primero para ver dónde, por dónde mero, si nos queda muy lejos. A lo mejor saliendo de la radio vamos para allá, reina.
2: No, es de la niña, es de ahí, de donde está usted, para acá, para... Sigue la ruta de Puertas Coloradas.
0: Ah, por la alberca de Puertas Coloradas.
2: No, pero lo sigue, no se va a quedar ahí en la alberca.
0: Ah, más derecho.
2: ¿Y dónde se pone el rodante los martes?
0: ¿El rodante los martes, reina?
2: En la noche,
0: el
2: que se pone en la noche.
0: Ah, donde se pone el rodante en la noche, es muy todo.
2: Pero no voy a llegar hasta allá antes de la cuadra del rodante.
0: Antes de la cuadra. ¿No me podrá mandar un mensaje, reina?
2: Usted me habla y yo lo espero ahí en esquina.
0: ¿Y a dónde le voy a hablar, reina?
2: Pues al número que estoy marcando.
0: Pero pues es que aquí no se identifica el número, reina. Y si me lo da, ah, si me lo da al aire, pues todo el mundo le va a hablar para que todo el mundo vaya a las gorditas, reina.
2: Ah, no.
0: ¿No? Bueno, no, ahorita, reina, fuera del aire, ¿me da el número, reina?
2: Sí, luego se lo doy para ustedes cuando me ponga la canción.
0: Ah, reina, yo siempre le puse el cachunero, reina.
2: No, yo lo estoy diciendo, que cuando ponga una canción ya oye de más, ¿eh?
0: No, ¿qué canción quiere, reina?
2: No, ya saben, la señora, la abuelita de 95 años, sí, el cachunero, porque era ya de Pano de Veracruz.
0: Ah, el cachunero. Mujer. Dice Puma que si él lo puede invitar, dice la reina que yo también quiero ir, dice el Puma.
2: No, yo nada más dije David, nada más David.
0: No, no, pues ya ves, Puma,
3: dice que
0: no.
3: ¿Este programa
2: pura
3: gaviota?
2: No, porque la raza es bien cascosa. Ah,
0: eso, reina, no me diga eso, reina.
2: Ay, no, es muy feo, yo hermano me quedo usted y usted hace...
0: Mire, los cañoneros están apuntando, el chapaneco, el rey David,
2: no,
0: todos
2: no, no,
0: quieren.
2: ¿Quién es chapaneco ni quién? Ni los conozco.
0: No, ya ven, cañoneros, reina, no los invitan.
2: Ni los conozco, ni siquiera sé quiénes son.
0: Bueno, no, reina, además voy yo con Mollito Cetina, reina, y el gallo.
2: Ah, bueno, el gallo.
0: El padre, Javi y Angelito.
2: Ay, el padrecito Julio Camantar.
0: Ah, el padre Víctor.
2: De 6 de la mañana.
0: Al padre Víctor.
2: Ándele, todavía lo oigo, de 6 de la mañana, tengo un año oyéndolo.
0: ¿Qué hago? Le voy a llevar al padre Víctor también, me lo voy a llevar.
2: Sí, hombre,
0: ¡ánimo!
2: Te dígame
0: cuándo
2: y yo compro la marcha y ahí hago las gordas.
0: Dice la Fofi, dice, ¡ey! Dice la Fofi, yo voy, Charra, yo llevo las servilletas, ¿eh? ¿Cómo ves?
2: No traiga nada.
0: No, Fofi, no quiere, reina, puro.
2: ¡Ánimo!
0: Oiga,
2: nomás me dice cuándo para te comprar la marcha y hacer huevo verde, huevo rojo.
0: Unos vistecitos a la mexicana, sí, se
2: de todo, ahí yo hago guisos y ya le pongo las gorditas.
0: Un chicharroncito acá en sí. Salsa.
2: Salsa sulbamero, salsa verde, salsa.
0: Ya se armó ahí con reina, nomás llevamos el refresco para levantar presión, compadre, y con eso. Óvale.
2: ¿Pero cuándo? ¿Dónde? Mi mamá me está conchiendo.
0: No, ahorita me pasa la dirección bien, reina.
2: ¿Me vas a dar toda esa comida?
0: Reina, no cuelgues, reina. Ahorita me pasa la dirección, ¿sale?
2: ¿Y aquí me voy a quedar todo el día en el teléfono?
0: No, reina. Voy a mandar a Mood. Oh, ya mandé a música, reina.
2: Bueno,
0: Espérame, reina.
2: Aquí estoy, no me estoy yendo.
0: Ah, bueno. Vámonos a cañonazo porque esto me interesa la dirección de reina, dale. Otro, vamos, regresamos, raza. Órale, papá. Reina.
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1: 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A través de la mejor 100.1 llega la música de Hugo Ruiz. Hugo Ruiz, compadre, no, hombre, no más, qué chulada. Ya tengo por aquí todos los datos para ir con Reina, compadre. No. Vámonos, súbale a la 100.1, regresamos. Órale, papá.
2: Saludos a la gallera.

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1: ¡Qué chulada, papá! Regresamos con más a través de la Mejor FM 100.1 en este miércoles fenomenal, ya mitad de semana, donde andamos disfrutando con todos ustedes, con toda mi gente cañonera, compadre, pasándola bonito, pasándola fenomenal, y mi gente maravillosa. 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Vámonos con los mensajitos que están llegando a través de La Mejor 100.1, vamos a ver quién anda por acá.
2: Saludos, mi charna, para toda la bandera que está escuchando. Ánimo, ánimo.
1: Eso.
2: Ombliguito de semana, papá. Compláceme con la Selva Lacandona. Porfis, abrazos.
1: Ya está, ¿no? Vamos a ir ahorita con la Selva Lacandona, Mollito.
3: Hola, ¿qué tal, mi charla? Ya estamos acá en Unidos Avanzamos al 100.1 en puros cañonazos. Hay una rodita, por favor, la cumbia del mar. Saludos a la familia Hernández Pérez. Saludos a tu auditorio también.
1: Eso, ya la pusimos. Ya anda corriendo. Vela, saludos ahí para el Garrafón. Le mandamos un saludo. Y ya pusimos ahí la cumbia del mar, compadre. Sí, señor. Para la raza se fue Francisco de la Satélite. Y dice: salud para Reina, para el Tucán. Y bueno, para todos ahí los del grupo de cañoneros, compadre, ya está. Salud para Reina, dice, ánimo Cherna, buenos días, atentamente Felipe. Arriba el Cruz Azul, papá, saludos al Mollito. Aquí estamos de su servicio, tenemos caguamas. No, hay enchiladas, compadre, y enchiladas, compadre, las que pican acá con todo. Todavía me acuerdo de Felipe, compadre. Saludos a Felipe, no, la verdad que fenomenal, ahí a mi gran amigo Felipe. Que anda con todo ahí en la esquina del sabor, papá, No, qué chulada. Eso es todo, mi Felipe, saludos. Y claro, compadre, déjame checar y con mucho gusto.
4: Este programa es pura gaviota.
1: Ahí pasamos a saludarte, mi tremendo Felipe. Sí, señor. Dice Hugo, tenemos acá.
4: Buenos días, José David La Cherna, el de la jaula de plata, con los puros cañonazos. Saludos, Cherna, aquí andamos. Oye, dile a Reina que si me invita a mí también para ir a las gorritas.
1: No, Hugo, nada más yo y Mollito de Angelito.
5: ¿De dónde dice Reina? Yo ya sé. Y lo bueno que no cené y no he almorzado, ¿eh? O sea que sí lo aguanto bastante, unas 20 gorditas, ¿no? ¿O cómo?
1: No, Pumita, nada más es la invitación para Mollito, para mí, para el Javi, para Angelito y para el Gallo, nada más. Ya tengo la dirección, ya me pasó aquí la dirección, Reina, ¿eh? Dice, ¿podrías Amor de Dos, Tropical Panamá, Martín Suárez? Hoy te la pongo, Martín, la de Amor de Dos, compadre, sale, hoy te la pongo.
3: Cherna, que sean de 500 pesos, porque valga la pena ir al gasolinazo, Cherna, de 500,
1: por favor. Oye, el otro, pues que no, hombre, es que no quieres que te maneje el carro también, hombre. Saludos, dice, buen día, Cherna, excelente miércoles. Ya en sintonía de puros cañonazos, saludos a la banda cañonera, una rolita del maestro Claudio Rosas, navegante, atentamente, Edgar, ya está Edgar, saludos a Francisco, la satélite Cherna, puedes poner la canción que parece, ¿qué? La de cosas buenas que parecen malas de los rehenes. ¡Bueno! ¿Qué onda, Pumita?
5: Ya estoy hablando con la dirección, ¿esta Cherna nos invitó?
1: No es cierto, no digas eso porque Reina dijo que nada más vamos 5 de aquí de la estación.
5: Sí, pero lo que no sabe Reina es que yo soy casi tu brazo derecho y tengo que andar ahí contigo, cuidándote.
1: Es que yo le dije, pero me dijo que no, ni al chapaneco, ni a nadie más. Es más, les dijo, ¿cómo les dijo? ¿Cómo les dijo? No me acuerdo cómo les dijo. Gaviota.
6: Gaviota.
5: Doña Keche no va a ir porque ella anda ahorita, anda vendiendo botes.
1: Les dijo gaviotas. Ya está, mi mamita.
5: Oye, ahí le mando saludos a doña Reina.
1: Ajá.
5: Yo quiero
1: sacar
5: Will como quiera, dile.
1: Ya, ole, no, esa reina anda con todo. Ya está, sale, Pumita.
5: Ahí ponme algo de los plebeyos.
1: ¿Algo de los plebeyos?
5: Así es, papi.
1: Va, te pongo ahorita algo de los plebeyos.
5: Ya sabes que te amo, Cherna.
1: Yo lo sé, Pumita, yo lo sé.
5: Cherna, tuve un sueño erótico con...
1: No, espérame, aguántame. Tampoco.
5: Dijo muñecas de pollo. Ay, ese Cherna.
1: Ya está, sale, Pumita.
5: Ahí
1: solo
5: para todos los cherramanecos, ahí para todos los... El chapaneco, Rivalín, muñecas de pollo, el perro, Isaías.
1: Excelente.
5: Al Garrafa, hasta todos.
1: Órale, ya está, sale, Puma. Bye. Gracias, papá. Y anda el tremendo Pumita. La bandera anda recién, la gente. Bueno, se fue la llamada. Vámonos a cañonazo, mi tremendísimo Mollito Cetina. Suéltala, papá. Hoy nomás llega San Alfredo el Pulpo. No, el Pulpo, compadre. No. Qué chulada. Vámonos a eso que se llama la cumbia La Candona, desde Ciudad del Carmen, Campeche, Alfredo el Pulpo, y regresamos, raza. Órale, papá.

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2: Hoy nomás. Qué bonito suena, es el Tropical Panamá. El estilo de Francisco Javier, la voz de hielo. Y eso que se llama Amor de Dos. Regresamos, súbale a la 100.1. Puros cañonazos. Órale, papá.

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1: Hoy no más, hoy no más. Hombre, esa guayabita entró bien loco. Ah, la guayabita, don Federico Caballero, compadre. Oye, que fue una de las preguntas cañoneras que hice, pollito, para que se ganara las memorias que no le atinaron. ¿Cómo se llamaba don Federico Caballero la guayabita, compadre? Hoy nomás. Vámonos, súbele a la 100.1, rezan los plebeyos a través de puros cañonazos. Vamos, regresamos, Macorina, hoy nomás.

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1: Hoy no más, llega la música de JLB y compañía. A través de la mejor, a través de la 100.1, compadrito. Buena tarde, buen provecho. Ya son las 12 con 3 minutitos. Vamos, regresamos. ¡Órale, papá! ¡Eh!

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1: Oye, qué buen cañonazo de JLB y compañía. El cumbelazo, compadre. Sí, señor. Eso es todo. Para toda la gente que anda, bueno, pues al pendiente, disfrutando el día de hoy de la buena música, de los buenos cañonazos y, bueno, pues disfrutando en grande, compadre, como debe de ser, papá. Muchísimas gracias a todos ustedes, a toda mi gente cañonera. Y, bueno, pues seguimos en la segunda hora de los puros cañonazos para que usted nos siga marcando, nos mande su mensaje. Y, bueno, pues saludarles hoy miércoles, ya 19 de agosto del 2026. Y aquí andamos y ya llegó el Javi. Ah, Javi, no te hubieras molestado, papá. No nada más, el Javi, qué ole. Me trajo una para levantar presión. Eso es todo, mi Javi, con todo. Ya está, compadrito, eso es todo. Vámonos, tengo llamada. ¿Quién nos habla?
2: ¿Qué onda, mi cherna?
1: ¿Qué rollo, mi garrafón?
2: Aquí andamos, papi. Aquí andamos, no al 100, pero aquí andamos, papi.
1: Ah, ¿cómo andas? ¿Qué tienes? ¿Qué pasó? ¿Qué tienes, compadre?
2: Ah, aquí andamos, aquí reponiéndonos acá de una pérdida acá del suegro.
1: Jule, compadre, no me digas eso.
2: Aquí andamos, papi. Ahí te he marcado para que ahí le pusieras una rolita al viejón.
1: ¿Qué cañonazo, pa?
2: Lamento de amor de Rigo Tobar, pa.
1: Lamento de amor de Rigo Tobar.
2: Así es.
1: Bueno, pues ya está, mi garrafón, pues a echarle todos los kilos, papá.
2: Así es, mi cherna, nombre ahí para el viejón, donde quiera que esté ahí. Lamento de amor de Rigo Tobar, papi, nombre, le fascinaba y nombre, sí. Dos que tres veces me dijo que no, oye, dándose ahí en la radio, hablándole a la cherna, no, sí, nombre, ya te escuchamos donde trabajamos, tienen puesta la radio, y dice, ahí anda zumbando, le digo, sí. Y ahí me saludas a la cherna.
1: Bueno, pues ya está, mi garrafón, pues ahora sí que donde quiera que esté ahí ya el suegro, y pues ahora sí que ahorita vamos a tratar de complacerle y dedicarle esta melodía de lamento de amor, hombre.
2: Así es, para el tremendísimo Maldoso, se nos adelantó el Maldoso, papi, pero aquí andamos. ¿Sabes? Un saludito hoy para toda la bandera y para el Javi, el Chaponeco, el Peloncito y pues
3: ¡claro! La
2: Chumita que nos mandó saludos.
1: Órale, ya está, sale y vale, mi garrafón.
2: Órale, mi cherna, saluditos.
1: Ya está, papá, ánimo, ánimo. Ahí el tremendo garrafón, hombre, híjole, bueno, pues ni modo, así es la vida, compadre, ¿qué le hacemos? Ya está, dice, saludos, cherna. Cumbia a los animalitos de Hugo Ruiz, que le gusta a mi hijo. Saludos a Axel y a Yandel y a Naomi. Creo que ya pusimos algo de Hugo Ruiz, creo que fue la cumbia del mar, compadre. Buen día, cherna, un saludito para ti y a todos los miembros de Alcohólicos Anónimos que andan echándole ganas. Ponme un éxito tuyo, el puerco, ya no llores por mí, alguno o algún otro, ya está, compadre, sale y vale. Gracias a mis amigos de la AA, le mandamos un saludo enorme, echarle todos los kilos y ánimo, muchachos, sí, señor. Cherna, uno que quiere contribuir y tú... Saludos, la gente que anda, bueno, al pendiente, a ver qué dice acá, mi compadre, a ver...
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1: Ya está, papá. Oh, claro, como debe de ser. Bueno, bueno.
5: Bueno, bueno, mi chernita.
1: ¿Qué rollo, Isaías?
5: No, pues para saludar ahí al garrafón, el padre garrafón, que padre descanse.
1: Sí, hombre, fíjate nomás.
5: Que Dios lo tenga su gloria.
1: Ya está, sale y sale, ya está, ya dijo, pa.
5: Estamos, saludos para toda la banda de los chapanecos, al Pumita, al Mollejas.
1: Ándele.
3: Al Mayate.
5: Puro Mayate, dijo el Javi. Ya, es para el Regraví, para el novio de Javi. Regraví.
1: Qué vole. Ya está, papá.
5: Ahí ponemos una rola de los Vázquez, mi querida.
1: ¿Algo de los Vázquez?
5: Sí, pollito con papas, por favor.
1: Bueno, ahorita buscamos ahí algo del Super Show de los Vázquez.
5: Saludos para toda la banda cayonera, para todos los que hablan ahí, hay que ir a la cuartita.
1: Órale, ya está, papá. Sale, también anda, que quiere ir a las gorditas con Reina. No, no, no, Javi, hay invitación con Reina para ir a comer gorditas, compadre, enchiladas y todo el show. Ya me dejó aquí el número, dirección y todo el show, No, no, no, esa Reina anda recio, la Reina. Dice, hola, buen día, Cherna, ¿me puedes poner una canción de Los Amistosos, del Changuito de Rosa? Ya está, ahorita vamos a poner ahí algo de mis amigos Los Amistosos, ¿sabes? También, compadre, sale y vale. Ya está, papá, hoy nomás.
6: Calma. Buenos días, muy buenos días, el Rudo Misiles, reportándose. Acá andamos tendidos como bandidos a la vuelta y vuelta, Ruta Pedrera Madero. Un saludo para toda la raza de la Ruta Pedrera Madero y de los Bosque, Boulevard, Aviación Américas y todas las rutas de acá de la Boulevard.
1: ¿Qué vole, papá?
6: Ahí con una rolita de Fito Olivares, una de Fito Olivares.
1: Órale, ya sabes, te pongo algo de Fito Olivares, sí señor. La raza que anda al pendiente. Buen día, Cherna. ¿Me podrás poner las mañanitas para mi papá Mario Ocampo? De favor, que te está escuchando. Unas de 5,000 varos de parte de su hija. Gracias ahí al señor Mario Ocampo. Muchas felicidades para él. Ahí están las mañanitas. Oye, muchas felicidades, ahí para el señor Mario Ocampo de parte de su hija. Y bueno, pues ahí está la felicitación enorme. Y bueno, pues que se la pasen fenomenal, ¿va? Si van a hacer algo, pues que nos inviten.
3: Estamos secos.
1: Oh, cómo no. Bueno, ya está. El saludo. Muchas felicidades a toda la gente que el día de hoy está en manteles largos. Buenas tardes, mi Cherna. La canción de Naila de Bronco. Sí, es Jorge Maldonado. Dice, soy con Francisco. Ay, que anda, dile que metan al grupo. Bueno, ya está. Ahorita voy a complacer ahí al tremendo Juan Francisco para meterlo, ingresarlo al grupo allá con el Puma y con todos.
7: Saludos, Cherna. Como siempre, de parte de José Adrián. Aquí le puedes mandar un saludo a la tía Justa. Saludos para el Tucán, para todos. A ver si puedes poner una canción del grupo Mojado. Pienso en ti. Saludos.
1: Órale, papá, ya está, ya dijo.
8: Cherna, aquí escuchándote, ya sabes, como todos los días. Ya vi que Doña Reina también ya partió su media hora. Saludote para ella.
1: ¿Sabes? ¿Qué ole? No, Doña Reina anda con todo.
9: Ponme la canción del acto de un tonto.
1: ¿Cuál?
9: Ponme la canción del acto de un tonto.
1: Acto de un tonto, compadre. Bueno, ahorita vamos a checar ahí.
10: Cherna, buenas tardes. Una rolita de Diego Domínguez, el bala, bala, bala. Fiesta suavecito, para tu camarada de Altamira, Joel, por favor.
1: Ya está, ya pusimos algo de Rigo Domínguez, ya lo pusimos, mi Damián, creo que será Damián, compadre.
11: Buenas tardes, Cherna, buenas tardes. ¿Qué onda? Saliendo del programa, ¿te juega una reta de framear Aura o qué rollo? Como dice la Chavisa.
1: ¡Ah! No, esa está buena, compadre. No, hombre, avienta unos pasos tú de Javi, de esa acá, con todo. Maquiladores, dijera mi compadre el Calamar, compadre. Anda con todo. Ya está, vámonos con música, mi Javi. Vamos a complacer, dedicada ya para el suegro del tremendísimo de Garrafón, compadre. Donde quiera que ande, mira nomás. Allá hasta el cielo, papá.
12: Hace tiempo.
1: Se llama Lamento de Amor, Rigo Tobar y el Costa Azul. Nosotros regresamos, Razam. Órale, papá. ¡Eh!

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1: Hoy no más, hoy no más. Llegaron los amistosos de la música tropical y el chango de Rosa. No más. A través de la mejor 100.1. A través de los puros cañonazos. Saludos allá, mi compadre Neto y a toda la bandera. Regresamos. Hoy no más, compadre. Súbale. Arriba Tampico Alto. Oye, saludos a la gente de Tampico Alto. Vámonos, regresamos, Rosa.

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2: Hoy nomás, ¿qué tal un pollito? Pero con papas, sí señor, pollito con papas. A través de la mejor 100.1, qué chulada. Regresamos, raza, órale, papá.
3: Dame dos para llevar.

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0: ¡Qué chulada! Sí, señor, a través de la mejor 100.1. 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Mañana arrancamos el gasolinazo de la mejor. 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Y estarán nuestros grandes amigos también, Son de Vainilla. Litros y litros, papá, para toda la bandera cañonera, así que hay que estar bien abusado, raza, para mañana en el gasolinazo de la mejor, sí, señor. Así que, bueno, pues ahí está. Oiga, nos vamos a ir ahorita al agarrón, el agarrón de la Cherna, para que la raza, bueno, mi gente cañonera, nos marque y nos diga qué agrupación se queda el día de hoy en este miércoles. Mientras, déjame mandar este mensajito, compadre.
1: Aquí escuchando puros cañonazos. Saludos a la señora Reina. Que por cierto, si no nos quiere invitar a las gorditas, nos iremos con mi comadre Juanita Ríos, futura señora de Sánchez. Está bien puesta y dispuesta y no se...
0: Ya está, ya dijo, no, Reina ya me dijo que sí, ya me pasó dirección, número de teléfono y una invitación para 5 personas nada más, compadre, qué ole. Eso es todo. Claro. Saludos a Rey de Gana con todo. Ya está. Claro. Saludos a la gente que anda disfrutando. Echaron de carga una rola de JLB. Luis Antonio, ya pusimos algo de JLB, Luis, ¿sale? Ya está. Como saludos al tremendo Luis Pecero. Le mando un saludo enorme, compadre. Saludos a Don Eder, allá en la colonia Miramar. Para Don Eder, para toda la familia allá en la colonia Miramar, hombre, que andan allá chambeando, me imagino, Don Eder, o a estar en casa, o no sé, pero le mando un saludo enorme para él y para toda la familia allá en la colonia Miramar de Altamira, Tamaulipas. Don Eder, el albañil más caro de ahí de la Miramar, más solicitado, papá, qué ole. Claro. No, saludos allá a Don Eder y a toda la familia, hombre, a todos allá. Que están en sintonía, claro, y que están al pendiente de la mejor FM 100.1. Sí, señor, qué valor ahí. Saluditos para todos ellos. Y bueno, allá el tremendo gordo también le mando un saludo. ¿Cómo no? Oye, con todo, mi Javi. Así que nos vamos a ir al agarrón con la Cherna. Así que suéltalo, papá.
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0: ir despidiendo desde ahorita, compadre. Ya está. Vámonos, llega Naila, la de Bronco. Hoy nomás, compadre.
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0: Y...
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2: No, ya valió.
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0: Bueno, ya ni modo, compadre. Ahí está Naila. La de Bronco.

0: eso. No, no, no, no, no, esta me, me ahogo, no, compadre.
1: Yo estoy muy triste.
0: No, esta es carísima, compadre. No, no sé ni cuál de las dos es más cara, compadre.
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0: Hoy no más, compadre. ¿Cómo dices?

0: través de la mejor 100.1. Así que mi gente cañonera, marcar en este momento. La línea telefónica está lista, las dos líneas telefónicas están listas para que usted marque. Bueno, bueno. Bueno, reina, ¿por cuál vota, reina?
1: Por Bronco.
0: Por Bronco, Naila, la de Bronco.
1: Sí, ya está, don David.
0: Ya está, reina, saludos, reina. Oiga, nada más cinco. Nada más cinco. Nada más, no podemos ir cinco.
1: Sí, nada más cinco. Yo
0: ¿sí?
1: Los invité a cinco. Yo conozco a cinco. Yo más
0: lo
1: conozco.
0: Es que ya se apuntaron. Se apuntaron más, ya son como 10.
1: No.
0: No, nada más cinco. Bueno, nada más.
1: Dice mi marido que se
0: venga
1: 40.
0: Bueno, qué ole. No, nada más cinco, reina.
1: Ahí está, entonces.
0: Ahora, no se enoje, reina.
1: ¿Qué tanto
0: la anterior invitada? Bueno, yo voy nada más con Javi, Mollito y Otoniel. Y Angelito.
1: ¿Y nosotros dos?
0: Y Angelito y Otoniel.
1: ¿Y el padrecito?
0: Ay, el padre Víctor, sí, es cierto. Bueno, ya ves.
1: No me la deja afuera.
0: No. Ya está, reina.
1: Pues no,
0: mira,
1: la diga. Eso. No le dejas a nadie. Que venga con su palomilla, como quien dice.
0: Eso, ya está. ¿Sabes? Vámonos, un voto para Naila, la de Bronco. Bueno, se fue la llamadita. Siga marcando, raza.
2: Claro.
0: Bueno.
3: Bueno.
0: Eso.
3: Nos vamos con Renita, allá los tacos, o qué va a hacer. Ay, saludos para la señorita que habló ahorita. Bronco, vámonos por Bronco, mi
0: hermano. Bronco, ya está. Sale, Isaías, ya está, papá.
3: Provechito, mi hermano.
0: Vámonos, 2 para Naila, la de Bronco, 0 para los vallenatos de la cumbia. Bueno.
3: Bueno, ¿qué onda?
0: ¿Qué onda?
3: Con Naila, ya
0: siéntate, despídete. ¡Dame, mi Jorgito! ¿Por qué haces eso?
3: Mátala, dice.
0: Voy a ganar Naila, la de Bronco. Muchísimas gracias. Mañana nos sintonizamos. No, compadre, un pedacillo, pero sí se las pongo, ¿sale?
2: Ya sabes.
0: Ya está, mi Jorge. Órale, si era Jorge Maldonado, sí, es Jorge Maldonado. Ya está, papá. ¡Vámonos, ganador, Naila, la de Bronco! A través de los puros cañonazos, compadre. Vamos, regresamos. Órale, papá. ¿Sabes?

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1: 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Oye, pues Natanael Cano presentó esto de la Cherokee, ¿verdad? Natanael Cano volumen 1, la Cherokee, es de Sony Music Latin, ¿verdad? Y se llevaron al Nata a grabar este video en Tokio. Es que hizo gira en Tokio, no entiendo bien por qué. Insisto, probablemente fue la idea de grabar allá, pero en Tokio lo entrevistaron en Apple Music, tuvo dinámicas, en fin, no es que los japoneses consuman la música del Nata, ¿verdad? Pero estuvo allá en Japón, le fue muy bien y grabó el video de la Cherokona por si se lo quieren quemar. Estados triquis, ahí lo guachan y me platican en el flashazo grupero con el reportero Corta.
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1: Hoy no más, esta es una chulada, compadre. La música del Pega Pega.
2: ¿Sabes?
1: Llega eso que se llama La Chica Fea a través de la 100.1. Regresamos. ¡Órale, papá! Yeah.

0: más. ¡Qué bárbaro, qué chulada! Oigan, gracias a la gente que está con nosotros, la gente que sigue disfrutando a través de la Mejor FM 100.1. Y bueno, pues es que ahora sí que la racilla, pasándola bonito, es miércoles, raza, miércoles sabrosón, miércoles bonito, para que ustedes, bueno, pues disfruten de la buena música, de los buenos cañonazos. Y recordarles, mañana es el gasolinazo, raza, Mañana es el gasolinazo, para que ustedes, bueno, pues estén enterados de lo que es el gasolinazo de La Mejor con La Mejor FM y el grupo Son de Vainilla, para que ustedes, bueno, pues estén enterados a través de La Mejor FM 100.1.
1: ¡Claro!
0: Y bueno, pues a través de nuestras redes sociales, nuestra página de Facebook, La Mejor Tampico, donde está, bueno, pues ya todos los pormenores para que mañana usted vaya por sus litros y litros de gasolina. ¡Saludos, Michelle! Aquí andamos en el solazo atendiendo, batiendo mezcla, ponme la de Pedro Navajas. Bueno, ya está. Saludos de este lado. Jorge Maldonado, que escucha la 100.1, pues 100.1, Cherna, saludos, ya está, la gente que anda, bueno, pues al pendiente a través de La Mejor.
2: Naila.
0: Hoy, votando ya por Naila.
2: Cherna, vote por Bronco.
0: Hoy nomás, no, pues sí, ganó Bronco, va. Ya está, oye, la racilla que siempre anda, pues al pendiente, a través de la 100.1, muchísimas gracias a todos ustedes, a toda la gente que, bueno, pues disfruta de La Mejor. La verdad que gracias, y siempre tienen que estar en sintonía, siempre tienen que estar escuchando La Mejor, y bueno, ahora sí que, pues claro, al pendiente de las promociones, recordarles a todos ustedes del micro de La Mejor también. Del micro de La Mejor, que andaremos con los programas totalmente en vivo arriba del micro de La Mejor, para toda la gente que ha visto ya el micro de Altamira, Tampico, de Tampico, Altamira, que anda viajando por la ciudad, y que bueno, estaremos como se lo prometimos, bueno, pues ahora sí que tratando de estar haciendo los programas totalmente en vivo a través del micro de La Mejor. Y bueno, pues ya lo sabe también, mañana 10 de la mañana, el gasolinazo. Todos mis amigos de Son de Vainilla, compadre, va a estar bueno, ¿eh? Así que, mi Javi, bueno, pues nosotros nos vamos. Agradecerles a todos ustedes, se van a quedar bien informados. Viene el licenciado Lubí Jiménez a través de MBS Noticias. Gracias al Javi, gracias al Mollito. Gracias a Tonelos, que es el gallo, nuestro director artístico aquí en Tampico. Muchísimas gracias a todos ustedes. Y bueno, ahora sí que, ¿con cuándo vamos, mi Javi? Para toda la bandera, para toda la raza cañonera.
3: Cumbia, cumbia.
0: Hoy nomás, se llama Ya no llores por mí. A través de La Mejor, muchísimas gracias, mi gente maravillosa. Yo solamente le digo súbale, pero súbale hasta el 100.1. Hoy es miércoles de noche de cumbia, nos vemos en televisión, no me acordaba, compadre. Hoy nos vemos en televisión, ahí nos ven de rato en la noche, compadre. 9:30 de la noche, salen. Noches de cumbia, muchas gracias, órale, papá.
1: Y sabes.

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13: La una en punto. 30 grados centígrados.
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17: La Vocería de Seguridad de Tamaulipas confirma reporte de presunto artefacto explosivo en calle Francisco y Madero con calle Asentamientos Humanos en la colonia Unidad del Valle en Tampico. Amparo federal abre posibilidad de libertad para Dana Yanina. La defensa señala presuntas irregularidades, dice el abogado Carlos David Robles. Clausura a la Fiscalía General de la República, Negocios Asiáticos en el centro de Tampico. Esto y más en MBS. 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
2: ¿Qué tal? ¿Cómo están? Buenas tardes. Les saludamos como siempre con muchísimo gusto. Bienvenidos a MBS Noticias Tampico, las noticias de la una. Hoy miércoles 19 de agosto del 2026. Siempre un placer estar en sintonía con usted, enlazados vía WhatsApp 833-186-0242, pendientes de sus mensajes. Tenía rato que no dábamos a conocer información como la siguiente, pero Vocería de Seguridad de Tamaulipas confirma el reporte de un presunto artefacto explosivo en calle Francisco y Madero, con calle Asentamientos Humanos en la colonia Unidad del Valle en Tampico. Las autoridades activaron de inmediato los protocolos de seguridad. Elementos de la Guardia Estatal y personal especializado de la Secretaría de la Defensa Nacional se mantienen en la zona realizando las acciones correspondientes. Se recomienda precaución y atender las indicaciones de las autoridades. Primer punto, si usted no tiene nada que hacer en ese sector de la colonia Unidad del Valle, pues ni siquiera se acerque, no tiene caso. Segundo, será necesario confirmar si efectivamente se trata de un artefacto explosivo, de qué características o, como ha sucedido en otras ocasiones, de alguna broma de mal gusto. Sin embargo, los protocolos, por ley y por sentido común, deben ser activados. Se está haciendo la investigación correspondiente. En la medida en que surjan datos nuevos, se los daremos a conocer. Y un amparo federal abre posibilidad de libertad para Dana Yanina. La defensa señala que hubo irregularidades en el proceso. Así lo manifiesta el abogado Carlos David Robles.
3: El amparo federal promovido a favor de Dana Yanina relacionado con el caso de la adolescente Dafne Zapata ya fue admitido, lo que abre la posibilidad de que pueda obtener su libertad, expresó el abogado Carlos David Robles. El litigante explicó que el juicio de amparo se encuentra dividido en dos etapas, una incidental relacionada con la suspensión de los actos reclamados y otra de fondo mediante la audiencia constitucional. De acuerdo con la defensa, el recurso señala diversas presuntas irregularidades durante el proceso, entre ellas la negativa para que Dana pudiera declarar, limitaciones para ofrecer medios de prueba y la falta de valoración de elementos presentados por su representación legal. Cuestionó la vinculación a proceso al considerar que no se acreditó una conducta típica.
4: Cuando lleguen a resolver el fondo, es decir, la materia constitucional, pues evidentemente ahí está la posibilidad de que pueda obtener la libertad. También apelamos la medida cautelar porque le pusieron justificada sin justificar.
3: Sobre el tiempo para conocer una resolución, el abogado estimó que el procedimiento podría tardar aproximadamente 2 meses. Sin embargo, consideró que debido a la atención mediática del caso, podría resolverse en un plazo menor. Carlos David Robles aclaró que la admisión del amparo y la suspensión concedida no significa que Dana Yanina haya sido declarada inocente, sino que la justicia federal analizará los actos reclamados y determinará si existieron violaciones a sus derechos durante el proceso. Aseguró que mantiene comunicación permanente con Dana Yanina y su familia mientras continúa el seguimiento jurídico del caso ante las autoridades federales. La resolución del amparo será clave para definir la situación jurídica de Dana Yanina y la posibilidad de que pueda recuperar su libertad. Para Noticias MBS, Sandra Sosa.
2: Clausura la Fiscalía General de la República, negocios asiáticos en el centro de Tampico.
5: 14 negocios de origen asiático fueron clausurados por el personal de la Fiscalía General de la República durante la madrugada de este miércoles en diferentes calles de la zona centro de Tampico. Los establecimientos se localizan principalmente sobre la calle César López de Lara, entre Altamira y Emilio Carranza, César López de Lara entre Emilio Carranza y Salvador Díaz Mirón, así como en Emilio Carranza entre Isauro Alfaro y César López de Lara. Durante la mañana, en el exterior de algunos de los establecimientos permaneció personal, principalmente trabajadores, quienes se encontraban sentados a la espera de recibir indicaciones por parte de propietarios. En los inmuebles fueron colocados sellos de la autoridad federal. en los que se establecía que las diligencias tienen fundamento en los artículos 16 y 21 de la Constitución Política de los Estados Unidos Mexicanos, así como en los artículos 132, 229, 230, fracción segunda y 233 del Código Nacional de Procedimientos Penales. Los sellos advierten a la persona que quebrante el presente sello sin autorización será sancionada en términos del Código Penal Federal. Hasta el momento no se han dado a conocer oficialmente los motivos específicos de las clausuras ni mayor información sobre las diligencias realizadas por la autoridad federal. Para Noticias MBS, Cintia Gallardo Guerrero.
2: Tampico tuvo presencia para promoción turística muy relevante en Punto México.
5: Con la finalidad de promover la riqueza turística de Tampico y la zona sur de Tamaulipas, la alcaldesa Mónica Villarreal Anaya encabezó una serie de actividades en la capital del país, particularmente en la Secretaría de Turismo, a través del espacio Punto México. Acompañada de los titulares de turismo en el estado y municipio, Benjamín Hernández Rodríguez y Karime Cámara Chaín, y del director de la Unidad Sustentabilidad y Profesionalización Turística a nivel nacional, Miguel Aguíñiga Rodríguez, la presidenta municipal destacó la enorme diversidad turística, gastronómica, cultural y deportiva que brinda Tampico al turismo nacional y extranjero. Queremos decirles que Tampico tiene una posición privilegiada, formamos parte del Golfo de México. Estamos al sur del estado de Tamaulipas y tenemos una gran conectividad carretera y aérea. Contamos con 64 vuelos semanales, de los cuales 4 son diarios hacia la Ciudad de México, lo que nos hace muy accesibles para todos quienes habitan esta hermosísima zona. Durante la rueda de prensa en la Secretaría de Turismo Federal, Villarreal Anaya dijo que Tampico ofrece una amplia diversidad de espacios turísticos, así como una variada gastronomía e infraestructura destinadas a todo tipo de viajeros, ya sea cultural, de naturaleza, religioso, deportivo, de aventura, así como de salud y bienestar, además de presentar una extensa cartelera de eventos programados para este y el próximo año. En este contexto, la autoridad municipal detalló que en la ciudad se desarrollará próximamente el Gran Fondo Tampico 2026, en octubre el Festival Internacional en la Costa del Seno Mexicano, así como el Tampico Jazz Fest 2026, del 21 al 25 de octubre, con la participación de reconocidos artistas de talla internacional, el Chantolo Tampico, del 31 de octubre al 2 de noviembre, y el Encuentro Nacional de Pueblos Mágicos, del 26 al 29 de noviembre. Añadió que para el próximo periodo anual se contempla el festival dedicado a Mauricio Garcés, el Carnaval Conurbado, las Fiestas de Abril y la Procesión Náutica de la Virgen del Carmen, entre muchos otros. Villarreal Anaya explicó que en materia de turismo deportivo se tienen programados el Maratón de Tampico, el Torneo Internacional de Golf, en su centésimo aniversario, así como una amplia cartelera de torneos de pesca durante todo el año. Esto es algo de lo mucho que tiene Tampico para ofrecer, pero principalmente brinda la calidez de su gente. Quien va a Tampico siempre hace esa referencia, que somos un municipio de gente abierta, amable y alegre. Vamos a seguir ofreciendo acciones que den testimonio de la riqueza cultural, gastronómica y de identidad que tiene nuestro municipio, y nos va a encantar poder recibirles en nuestra tierra. Tras la rueda de prensa, la alcaldesa porteña y la comitiva encabezaron una degustación de platillos y bebidas típicas del sur de Tamaulipas, entre ellos las tradicionales tortas de la barda, parrillada, tuquesas, agua de jovito, guapilla y escuiz de hierro, como muestra de la riqueza y diversidad gastronómica que ofrece Tampico a sus visitantes. Para Noticias MBS, Cintia Gallardo Guerrero.
2: Vamos a mensajes y volvemos.
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1: Variaciones de voltaje ponen en alerta a escuelas de Altamira, dice el director de educación del municipio, Mario Ortiz. Existen planteles muy focalizados por apagones o cortes frecuentes.
2: Las variaciones de voltaje y la creciente demanda de energía eléctrica en planteles educativos se ha convertido en una preocupación para las escuelas de Altamira ante el incremento en la instalación de equipos de aire acondicionado por las altas temperaturas. El director de educación en el municipio, Mario Ortiz Sánchez, expuso que actualmente existen planteles focalizados por problemas relacionados con la capacidad de sus instalaciones eléctricas, principalmente la primaria 20 de noviembre y la secundaria general número 3, ubicadas en el sector Unidos Avanzamos. Explicó que la incorporación de más equipos de climatización ha incrementado la carga eléctrica, generando la necesidad de revisar transformadores, cableados y sistemas de distribución de energía.
3: Y tenemos una de las primarias, la 20 de noviembre. También son dos escuelas que tenemos focalizadas por el tema de variación de energía por ello. Hay otras escuelitas, las cuales se han ido a revisar pensando que es la pastilla termomagnética o algo. Es un equilibrio de cargas que están haciendo por parte de servicios públicos eléctricos y se corrige el tema. Algunas, las de mayor incidencia son esas dos, la 20 de noviembre y la secundaria 3.
2: Manifestó que en la escuela primaria Benito Juárez, ubicada en el ejido del mismo nombre, el transformador existente ya no resulta suficiente para cubrir el consumo actual de energía, por lo que se busca gestionar uno de mayor capacidad. Ortiz Sánchez aseguró que hasta el momento no se tienen reportes de escuelas completamente sin energía eléctrica, por lo que el panorama podría definirse con mayor claridad una vez que los alumnos regresen a las aulas, luego de que durante el periodo vacacional varios planteles realizaron mantenimiento e instalación de nuevos equipos mini split. La primera semana de clases será clave para detectar nuevas afectaciones, ya que será entonces cuando aumente nuevamente el consumo eléctrico de las escuelas. El tema de las variaciones de voltaje y la capacidad de infraestructura eléctrica se perfila como uno de los principales retos para el próximo ciclo escolar en Altamira, donde más de 250 planteles ya cuentan con sistema de climatización, incrementando la demanda sobre instalaciones que en algunos casos fueron diseñadas para soportar una menor carga de energía. Para Noticias MBS, Sandra Sosa.
1: Una camioneta estacionada impide reparar una fuga de agua potable que lleva más de 2 meses en la colonia Luis Echeverría de Tampico.
4: Desde hace más de 2 meses, una fuga de agua potable afecta a vecinos de la avenida Central 312 en la colonia Luis Echeverría en Tampico, sin que hasta el momento pueda ser reparada debido a que una camioneta permanece estacionada sobre el punto donde se requiere realizar los trabajos. De acuerdo con residentes del sector, la unidad prácticamente no es utilizada por su propietario, quien presuntamente se ha negado a retirarla, pese a que el personal de la Comisión Municipal de Agua Potable y Alcantarillado Sur, Comapa Sur, ha acudido al lugar para atender el desperfecto. Vecinos señalaron que la camioneta obstruye el acceso al sitio de la fuga. Los trabajadores del organismo operador no han podido realizar la reparación correspondiente.
5: Soy la señora María González, soy vecina de la colonia Luis Echeverría. Tenemos una fuga de agua limpia en la calle Avenida Central, entre Libra y Escorpión. Lleva más de 3 meses la fuga. Ya ha habido accidentes, se han caído personas de la tercera edad. Hoy vino Comapa a querer arreglar, pero hay una camioneta que está estorbando, que es de un vecino, que el vecino es muy conflictivo. No la quiso mover en ese momento y entonces los trabajadores de Comapa se fueron. Esperaron ahí como 2 horas. Y ahora mi pregunta es, ¿tardarán otros 3 meses en venir? Se está desperdiciando demasiada agua.
4: Además del desperdicio de agua potable durante varias semanas, el problema representa una molestia para habitantes del sector, quienes caminan entre el agua que se acumula sobre la vialidad con el riesgo de resbalar y sufrir algún accidente. Residentes hicieron un llamado al propietario del vehículo para que permita el acceso al personal de la Comapa Sur y se pueda solucionar finalmente la fuga antes de que el desperdicio de agua continúe aumentando y genere afectaciones mayores. Para Noticias MBS, Cintia Gallardo Guerrero.

0: La UAD y el gobierno de Tamaulipas fortalecen alianzas para consolidar el desarrollo estratégico del estado.
1: Con el fin de establecer las bases operativas para continuar impulsando acciones conjuntas en favor del desarrollo sostenible y el bienestar social, el gobernador del estado, Américo Villarreal Anaya, y el rector de la Universidad Autónoma de Tamaulipas, Damaso Anaya Alvarado, firmaron la renovación del convenio marco de colaboración institucional. Este acuerdo normativo consolida el posicionamiento de la UAD como la aliada técnica para la innovación y la docencia en la entidad. A través de este instrumento legal, la Casa de Estudios refrenda al gobierno de Tamaulipas la aportación de su vasta red de laboratorios, centros de investigación y claustro docente para impulsar proyectos de vinculación comunitaria, intercambio tecnológico y formación continua, fortaleciendo el patrimonio intelectual y social de las y los tamaulipecos. En su mensaje, el gobernador Américo Villarreal ponderó el trabajo coordinado y de estrecha vinculación que se mantiene entre las distintas dependencias del gobierno del estado y la comunidad científica de la UAD. Al celebrar el acuerdo, cuyo protocolo tuvo como marco la apertura del ciclo escolar otoño 2026 de la UAD en el campus Tampico, el mandatario estatal resaltó de forma especial la colaboración de la universidad en los proyectos diseñados para atender las necesidades reales de la entidad. Destacó los estudios especializados para el desarrollo portuario y logístico, así como el control de plagas agrícolas y ganaderas. En la ceremonia realizada en el aula magna del Centro Universitario Sur y transmitida en vivo por las redes sociales oficiales, Américo Villarreal dio la bienvenida a más de 43,000 estudiantes que inician clases en la UAD. Exhortó a asumir su rol como agentes de cambio en la entidad. Reafirmó a las y los jóvenes su política educativa alineada con la visión del humanismo mexicano bajo la premisa educación, educación y más educación. Enfatizó las amplias oportunidades de desarrollo que les ofrece la entidad en áreas estratégicas como comercio internacional, energía logística, agricultura, ganadería y desarrollo portuario. Por su parte, el rector Damaso Anaya Alvarado destacó que la renovación de este acuerdo consolida una voluntad de trabajo compartido y subrayó el papel estratégico que desempeña la universidad en el desarrollo académico y científico en Tamaulipas. Señaló que este marco colaborativo fortalece los programas de práctica profesional, servicio social e investigación aplicada, permitiendo que el talento de alumnos y docentes se despliegue directamente en los sectores productivos y gubernamentales. Más que la firma de un documento, representa la voluntad de trabajar juntos, de poner el conocimiento de la universidad al servicio de Tamaulipas y de generar mayores oportunidades para nuestros jóvenes. Para Noticias MBS, Cintia Gallardo Guerrero.
0: Tenemos algunos comentarios del público y pues ahora sí que también se nos adelantaron con algunas opiniones sobre el tema de la camioneta en que está obstruyendo la reparación de una fuga. Pero bueno, vamos poco a poco con ellos. Nos dice Marco Pérez, yo les dejaré a ustedes medios de comunicación una tarea informativa. Si los tubos que está ocupando actualmente la Comapa Sur, que son de plástico, no son los correctos, porque anteriormente, hace muchos años, había unos tubos de concreto de diferentes medidas, y no sé si por eso, por meter esa calidad de tubería, pero se encuentra la ciudad colapsada, toda la tubería de aguas negras rota, sin un buen drenaje eficiente. Precisamente por los tubos de concreto y de asbesto es que hubo enormes colapsos en la crisis hídrica del 2024, porque son tuberías que tienen 50, 60, 70 años de antigüedad y ya es material desgastado por el flujo constante de aguas residuales, de aguas de drenaje, que contienen pues gases y sustancias que van erosionando. El tubo de plástico es muchísimo mejor, con mayor durabilidad o mayor tiempo de vida. Dice, con respecto a la camioneta que está estorbando para reparar la fuga, ¿por qué los vecinos no recurren a la autoridad del municipio que encabeza la presidenta para que tomen cartas en el asunto? En definitiva, basta con que le hablen a tránsito, que se compruebe que es un bien mostrenco, así se dice, que está obstaculizando un beneficio colectivo, y tendría que actuar de inmediato el ayuntamiento. Más comentarios del público.
2: Ahí, licenciado, para los vecinos de la Echeverría, licenciado, ¿no se supone que la presidenta municipal, Mónica, traía un operativo de carros chatarra? ¿No se supone que ahí le compete a Tránsito de Tampico? ¿No se supone que ahí, ahora sí, los de las grúas que andan hambriados levantando carros tienen que entrar a quitar ese vehículo? Ahora está haciéndole un daño, ¿sí?, al municipio, porque es vía de la calle, licenciado. ¿Dónde está la autoridad? ¿O el señor ese es el sindicato de franeleros de Tampico? ¿O de quién? ¿O a quién conoce? ¿O por qué es así? Mi comentario, Manuel, buenas tardes.
0: Bueno, con la crítica correspondiente, perfectamente explicado. Entonces, queda claro cuál es la función de la autoridad y qué tiene que hacer en este tema. Bueno, ya no hay más comentarios del público, salvo los que le compartimos. Ya estaremos pendientes de lo que va sucediendo con este tema y con otros, y lo estaremos informando en el horario nocturno. Hasta aquí las noticias de la una, nos escuchamos a las 8 de la noche.
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0: 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Disponible para iOS y Android. 1:38. 30 grados centígrados. 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
1: Almantes, Montes, oye, pues me llegó rolita, ¿verdad? Se llama Sin Aire. Es ya de época, ¿verdad? La compuso Estefano y la cantó Paulina Rubio, la cantó la Sonora Dinamita. Sin Aire se llama, pero ahora nos la encontramos cumbiancheramente con Aarón y su grupo Ilusión y Junior Clan. No, es que la neta, o sea, también hay que tropicalizar la vida, raza, no todo, ¿verdad? Es tumbado, hay que meterle la cumbia tropicalona. Y ya sabes que Aarón y su grupo Ilusión y Junior Clan se la rifan con esto y grabaron una rolita especial, Sin Aire. Ahí se las encargo y me da gusto el videíto grabado en Veracruz, como debe ser. Pues, ¿en qué otra parte? Un saludo, Jarocho, mundo Jarocho, caramba. Bueno, ahí está Aarón y su grupo Ilusión, Junior Clan, Sin Aire. ¡Corta!
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0: 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Una 54, 30 grados centígrados.

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0: 1:58. 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
1: Y arrancamos en cabina con Elisi Bebé. Buenas tardes. Y lo hacemos con los invasores de Nuevo León. Se llama No Más Los Recuerdos. 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Aquí nomás.

0: tardes a toda la raza que anda bien puesta en el 100.1. Yo soy Isidro Mendoza y te invito a que te quedes en este programón, en esta hora de mucho cotorreo y buena música a través de la 100.1. Saludando en la mezcladora de sonidos, en la que te consola. No, hoy no está el Bimbollo, ya lo mandamos a descansar porque el hombre es el Chambas 3000. Pero el día de hoy está el Son Sacador.
1: ¡Chúpalo, lo fui, me lo fui, chúpalo!
0: Sí, chúpalo, no te pongas tóxico, gordo. Deja también te doy tu debida presentación como tiene que ser, gordo. Porque hoy está el operador que más Son Saca y el Eras 3000. Tiene unos buenos cotorreos, unas buenas peduquis. ¡Javi Ramírez! ¿Cómo andas, Javier? ¿Qué onda, gordito? ¿Cuándo se arma el bolón de azúcar, no, Naila? Arriba el azul, gordo. Arriba el azul, gordito. El actual campeón va con Joel Huichilopochtli. Gordito, siendo ya las 2:06, arrancamos con el tema. Arrancamos con el tema porque el día de hoy, fíjate, gordito, hoy que es 19 de agosto, le vamos a preguntar a toda la bandera: si tuvieras que escoger entre amor, dinero o salud, ¿cuál escogerías, gordito? A ver, usted que está escuchando el programa, dígame, si a usted le dieran a elegir entre el amor de su vida, el amor que diga, no hombre, con este me quedo, está bien ricolino, o el dinero, gordo, todo el dinero del mundo, millonario, o estar 100% sano, gordo, o sea, ya no es de comer más sano, sino de estar completamente sano. ¿Cuál elegiría usted? Mande su WhatsApp 833-151-1721. Mande su nota de audio, gordito, y aquí lo vamos a discutir. Vamos a la música, mi Javi. Ya son las 2:08. Te pico el botón de play. Llega Ari Villavicencio. Se llama Quiero. Súbale a la 100.1. Aquí nomás.

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2: ¡Yeah! ¡Ay, ay, agua! No, hombre, gordito, yo no los quiero provocar la sed, pero va, viene el grupo Duelo. A punto de empezar se llama, gordito. Súbale a la 100.1. Regresamos con el chisme del día aquí nomás, en la mejor.

100.1, seguimos en la cabina de Lice, bebé gordito, y vámonos con el chisme del día. Ya ven que aquí somos bien chismosos. Oye, fíjate que tenemos chismezón del Nata Montana, el Natanael Cano. Agárrense, banda, porque viene con Tokio y lo sigue demostrando. El rey de los corridos tumbados ha demostrado que tiene público de sobra, gordo. Y es que este cantante logró agotar en cuestión de horas. ¿Usted cree? En cuestión de horas logró agotar los boletos para su concierto el 18 de septiembre en el Estadio GNP, allá en Ciudad de México. No, hombre, gordito, una sola fecha no fue suficiente, que de plano dijo, no, pues toma para que te enamore, more, more, y tracas, abrieron una segunda fecha, y ahora nada más porque por los suyos, también se va a presentar ahí mismo al día siguiente, el 19 de septiembre, gordito. No, hombre, la respuesta del público fue tan fuerte que la primera fecha ya de plano la declararon sold out, y pues no, cállate para lo que se viene para este pelado, que la neta, pues no sé hasta cuándo vaya a topar. Fíjate que ahorita tenemos de fondo este rolón que acaba de estrenar apenas hace 5 días, se llama La Cherokee, y la estrenó junto a Gabito Ballesteros, que también es otro cuate de los tumbados que anda muy bien, y pues bueno, es su segunda colaboración con este cuate, gordo, después de que anteriormente sacaron la rolita esa de Palamaña, y pues bueno, ambos anunciaron formar parte del siguiente disco del Nata Montana volumen 1, que tiene programado su lanzamiento, pues ya precisamente para este mes, pero más precisamente el 27 de agosto. Así que, pues se vienen nuevas canciones, nueva gira, nuevas fechas, empezando sobre la CDMX, y parece que hay Nata Montana para más rato, gordito. ¡Vamos a la música, Javier! Y ahorita regresamos porque tenemos más cotorreo, más promoción, más información. El gasolinazo ya es mañana. Ahorita les voy a decir a dónde se tienen que lanzar. Vámonos con Alfredo Olivas, Edén Muñoz, y este rolón que también sigue estando en los primeros lugares. Se llama Recuerdos en Común. Ya son las 2:24, aquí nomás, en La Mejor.

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claro que te dije que un día esto pasaría y no me creíste, ¿verdad?

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0: 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Seguimos en la cabina de Liz y Bebé Gordito, siendo ya las 2:41. 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Pónganse trucha, raza, porque ya se viene el cumpleaños de Liz y Bebé. Y ya una vez, por si me quieren ahí apartar la mesa de regalos de Liverpool. ¡Qué chulada, gordito! ¡Vámonos! Ahora sí con la raza. ¿Qué opina? ¿Sobre qué prefieren, gordito? ¿Qué prefieren? ¿Entre el amor, dinero, salud? ¿Cuál escogerían? Vámonos por acá a ver qué dice la bandera, Javi.
1: ¿Dónde, compadre Isidro Mendoza? Pues yo diría que yo escogería salud. Porque teniendo la salud, puedo buscar el amor. Y teniendo la salud, puedo buscar el modo de tener dinero, o sea, trabajando. Entonces, si tenemos salud, tenemos todo. Un saludito, Isidro Mendoza.
0: Gracias, mi buen amigo, el compa Luis. ¿Dónde andas, compa Luis? Gracias, gordito bello. Por acá está Luis Pecero. Dice, hola Isi, saludos para la familia mejoriana, soy Luis Antonio, excelente miércoles. Por acá, Dolfito, el de Lo Porporó.
2: ¿Qué tal? Buenas tardes, Isidro, buenas tardes. Y andamos regresando a Estación Manuel, de mi segunda casa. Excelente miércoles. Para mí, bueno, yo escogería el dinero, la neta, porque con el dinero puedo ir al médico si me siento mal. Ahí está, ya va el de la salud. Y pues el amor, se puede comprar con billete, hombre, una de 1,500 o dos de 1,500. ¡Oh!
0: ¿Qué pasó, gordito? ¿Qué dice el siempre bien peinado?
3: Buenas tardes, gordito. Aquí andamos, papi. Ya sabes, como siempre, pendiente desde el punto uno. Saludos para ti, para el Javi. Tengan excelente tarde, gordito. Ya andamos. Bendiciones, gordito, aquí de parte de tu amigo Damián Fashion.
0: Gracias, gordito bello. Por acá dice, dinero, papá, porque con dinero podría comprar caricias en forma de amor. Ja, ja, ja, ja, ja. Y a los mejores médicos para tener buena salud. De parte de mi compadrito Ángel Tobar, la burra de las chaquetas. ¡Ay! Vamos a la música, Javi. Ya son las 2:00.

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1: Chachazo Grupero con el reportero. Oye, pues Natanael Cano presentó esto de la Cherokee, ¿verdad? Natanael Cano volumen 1, la Cherokee, es de Sony Music Latin, ¿verdad? Y se llevaron al Nata a grabar este video en Tokio. Es que hizo gira en Tokio, no entiendo bien por qué. Insisto, probablemente fue la idea de grabar allá, pero en Tokio lo entrevistaron en Apple Music, tuvo dinámicas, en fin, no es que los japoneses consuman la música del Nata, ¿verdad? Pero estuvo allá en Japón, le fue muy bien y grabó el video de la Cherokona. Por si se lo quieren quemar, está dos triquis. Ahí lo guachan y me platican en el Flashazo Grupero con el reportero Corta.
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Mejor FM 100.1, ya regresamos para decir adiós, gordito. Oigan, antes de que sigamos en el programa y antes de despedir, mañana, gordo, mañana 20 de agosto es el gasolinazo de la mejor 100.1. 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El gasolinazo de la mejor 100.1 y son de vainilla. El sabor de la cumbia. ¡Qué grupazo, gordito! La neta, qué chido, gordito. Para que se den un camón de lo mero bueno de las promociones de la 100.1. De voladita, últimos saludos. Dice por acá, este es Román. Dice que él prefiere tener salud para trabajar de Amauser y tener un chingo de dinero para pagarle las cariñosas. Ah, perro. El vecino de Traslicoyan dice, el dinero, porque hoy en día sí se manejan, ya no hay amor, dice, y el amor de la familia no cuenta. Ay, gordo, era tema, gordo, no agüitarnos. Por acá dice, soy Juan Francisco de La Satélite, saludos, gracias, gordito, mi Juan Francisco. Le mando un saludo a mi gatito, ya no entró la llamada, gatito. Te quiero mucho, donde quiera que andes, mi gatito, zumbando. Y también a mi chapaneco, que luego me lo topo allá en las flautas, allá en el centro. Te quiero mucho, chapaneco. Y ánimo, mi gatito, que se armen las guamas. ¡Ya nos vamos! Gracias a la raza que estuvo en sintonía en la mezcladora de sonidos. Javi Ramírez poniéndole el flow. Yo soy Isidro Mendoza, Elis y Bebé. Y te invito a que te quedes en la mejor programación a través de la mejor FM 100.1. ¡Vámonos, Javi! Porque huele a gas. ¡Fuga!

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Las 3 en punto. 29 grados centígrados. 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

cuelgan de las paredes como tú los colocaste. 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
1: Almantes, montes, oye, pues me llegó rolita, ¿verdad? Se llama Sin Aire. Es ya de época, ¿verdad? La compuso Estefano y la cantó Paulina Rubio, la cantó la Sonora Dinamita. Sin Aire se llama, pero ahora nos la encontramos cumbiancheramente con Aarón y su grupo Ilusión y Junior Clan. Es que la neta, o sea, también hay que tropicalizar la vida, raza, no todo, ¿verdad? Es tumbado, hay que meterle la cumbia tropicalona. Y ya sabes que Aarón y su grupo Ilusión y Junior Clan se la rifan con esto y grabaron una rolita especial, Sin Aire. Ahí se las encargo y me da gusto el videíto grabado en Veracruz, como debe ser. Pues en qué otra parte, ¿verdad? Un saludo jarocho, mundo jarocho, caramba. Bueno, ahí está Aarón y su grupo Ilusión, Junior Clan, Sin Aire. ¡Corta!
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vamos?

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0: 33, 37, 29 grados centígrados. 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

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El micro de la mejor. 3:54, 29 grados centígrados. 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

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El micro de la mejor. 421, 29 grados centígrados. 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
1: Otra más de las cumbias originales, sus compas de Fuerza Régida y Grupo Frontera. Vuélvele a marcar, compa Carlos.
0: 4-23.
1: Pensando.

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11: Flachazo grupero con el reportero. Oye, pues Natanael Cano presentó esto de la Cherokee, ¿verdad? Natanael Cano volumen 1, la Cherokee, es de Sony Music Latin, ¿verdad? Y se llevaron al Nata a grabar este video en Tokio. Es que hizo gira en Tokio, no entiendo bien por qué. Insisto, probablemente fue la idea de grabar allá, pero en Tokio lo entrevistaron en Apple Music, tuvo dinámicas, en fin, no es que los japoneses consuman la música del Nata, ¿verdad? Pero estuvo allá en Japón, le fue muy bien y grabó el video de la Cherokona por si se lo quieren quemar. Está dos triquis, ahí lo guachan y me platican en el flashazo grupero con el reportero Corta.
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3: 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Por La Mejor FM. 452, 29 grados centígrados.

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1: Son las 5 en punto, 29 grados centígrados.

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11: 5:22, 29 grados centígrados. 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
12: Claro que

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Latinoamérica. 537, 29 grados centígrados.

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1: 5:43.

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1: Cinco cuarenta y siete.

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1: Almantes, montes, oye, pues me llegó rolita, ¿verdad? Se llama Sin Aire. Es ya de época, ¿verdad? La compuso Estefano y la cantó Paulina Rubio, la cantó la Sonora Dinamita. Sin Aire se llama, pero ahora nos la encontramos cumbiancheramente con Aarón y su grupo Ilusión y Junior Clan. Es que la neta, o sea, también hay que tropicalizar la vida, raza, no todo, ¿verdad? Es tumbado, hay que meterle la cumbia tropicalona. Y ya sabes que Aarón y su grupo Ilusión y Junior Clan se la rifan con esto y grabaron una rolita especial, Sin Aire. Ahí se las encargo y me da gusto el videíto grabado en Veracruz, como debe ser. Pues en qué otra parte, ¿verdad? Un saludo, Jarocho, mundo Jarocho, caramba. Bueno, ahí está Aarón y su grupo Ilusión, Junior Clan. Sin Aire, ¡corta!
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6: 5.52, 29 grados centígrados. 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